0: Control de Drogas de Estados Unidos no es un documento técnico, es más bien una acusación. Y México aparece mencionado 31 veces, y no como socio estratégico, ni como aliado, sino como territorio enemigo. Y Trump pone a nuestro país, pues, en el banquillo y dicta sentencia anticipada. Los cárteles mexicanos, catalogados como organizaciones terroristas extranjeras, son el pretexto perfecto. El fentanilo mata en Estados Unidos, dice este documento, a más de 70 mil estadounidenses al año. Y Washington ya decidió quién debe pagar la factura: México. Vienen sanciones financieras, quirúrgicas, aranceles como chantaje permanente, operaciones encubiertas de la DEA y el Pentágono, drones sobre territorio nacional. En pocas palabras, la soberanía mexicana pisoteada. Trump no propone, ordena en este documento, no coopera, somete. Mientras tanto, la presidenta de la República levanta la voz con la potencia extranjera que intenta doblegar a México. No la nombra, no hace falta. Ninguna potencia nos dirá cómo gobernar este país, dice la presidenta de la República. De esa manera conmemoró el 164 aniversario de la Batalla de Puebla. Aseguró que quienes quieran verla arrodillada están destinados a la derrota. Así lo dijo la presidenta.
1: A quienes creen que el pueblo es tonto, están destinados a la derrota. Quienes buscan reivindicar a Hernán Cortés y sus atrocidades, están destinados a la derrota. A quienes odian, están destinados a la derrota moral. A quienes piensan que la presidenta se arrodilla, están destinados a la derrota.
0: Verán, no verán a la presidenta de México de rodillas. Están ellos, sí, condenados a la derrota. Es la reacción, primera reacción, al documento del que le acabo de hablar y de todas las circunstancias que están aconteciendo alrededor del caso Sinaloa, alrededor de los agentes de la CIA muertos en Chihuahua, etcétera. Por lo pronto, hablando de Sinaloa, pide licencia el vicefiscal sinaloense Damaso Castro Saavedra, uno de los 10 acusados por el gobierno de los Estados Unidos por colaborar con los chapitos. Es lo que está sucediendo en este momento allá, en donde han preparado esta tarde una parrillada, una carnita asada para festejar la salida del gobernador Rubén Rocha Moya. Vamos contigo, Felicitos, para que nos expliques el asunto. Felicitos Trujillo, el asunto del vicefiscal general de Sinaloa, Damaso Castro Saavedra, quien solicitó licencia sin goce de sueldo a su cargo este martes 5 de mayo. Esto lo informa la Fiscalía General del Estado. Buenas tardes, Felicitos.
2: Así es, Pepe, buenas tardes. Así como lo señalas, la Fiscalía General del Estado de Sinaloa, pues, ha dado a conocer finalmente, hace algunos minutos, aproximadamente una hora, que precisamente el licenciado Damaso Castro Saavedra ha presentado su solicitud de licencia sin goce de sueldo al cargo de vicefiscal general del estado de Sinaloa. Esta solicitud se hace, pues, luego precisamente de los señalamientos que se han estado realizando desde los Estados Unidos. La fiscalía señala y que ha manifestado su disposición para atender cualquier requerimiento institucional que les ha formulado por las vías legales correspondientes y en estricto apego al marco jurídico. Pues ahí citan precisamente algunos artículos de la Constitución en donde señalan el por qué pide esta licencia.
0: Correcto, esas son las motivaciones, las que da a explicar en este comunicado de la Fiscalía General del Estado. Nos preguntábamos cómo va lo de la carnita asada.
2: Pues aquí estamos, arribando precisamente desde las 4 de la tarde. Se dio cita el CMI Antanillama, 360 kilos de carne. Otros empresarios también trajeron, hicieron su aportación de tortillas y otras alrededor de mil botellas de agua de litro. Todo esto, pues, precisamente con esto que han denominado la carnita de la libertad, aquí en la avenida Álvaro Obregón, en el perímetro del Palacio de... del Palacio Municipal del Ayuntamiento de aquí de Culiacán, Sinaloa. Miguel Tanillama, pues, ha hecho esta convocatoria en la cual pues ya están acercándose algunas personas, y había otra de manera anónima en el Palacio de Gobierno. Acabamos de pasar por el Palacio de Gobierno, allá no hay nada en la explanada, pero aquí en el Ayuntamiento de Culiacán, aquí sí hay.

0: Es lo que está diciendo la calificadora Moody's. Esta decisión se da luego de la revelación pública de una acusación formal presentada por la Fiscalía de los Estados Unidos, la Fiscalía Federal, contra diversos funcionarios públicos. Agarrón entre la gobernadora de Chihuahua y la dirigente nacional de Morena. Ayer, la mandataria estatal de Chihuahua, Maru Campos, cuestionó al gobierno federal para investigar el desmantelamiento de un narcolaboratorio en su entidad, mientras protege a Rubén Rocha Moya.
1: Se habla mal por desmantelar un laboratorio, por impedir que la droga llegue a las familias, a nuestras niñas y a nuestros niños, y a nosotros se le defiende a capa y espada. Otra vez, recuerdo lo dicho la semana pasada, vámonos enterando de quién es quién. Yo creo que los mexicanos somos personas por las luchas democráticas que hemos dado a través de muchas décadas, sobre todo los chihuahuenses. Tenemos muy claro cuál es el actuar de los gobernantes, cuáles son los sistemas de gobernanza realmente humanistas. Que no duda, que no quede duda, ahí están los hechos.
0: Criticó la gobernadora Maru Campos de Chihuahua que el gobierno a sus aliados, a sus propios y protegidos, justamente les ejerce la justicia con gracia, pero a los enemigos, a los adversarios políticos, simplemente la ley se aplica a secas. Es lo que está dando a entender la gobernadora Maru Campos. En respuesta, la líder nacional de Morena, Ariadna Montiel, acusó de mentir a la gobernadora de Chihuahua, de origen panista. Aseguró que la presencia de agentes de la CIA es investigada como una violación a la Constitución y como un delito de traición a la patria. El gato oculto de Efrén voltea palenque y maulla. Dice que allí espantan. ¿Usted cree?
2: ¡Miau!
3: En tiempos de Claudia Sheinbaum es un horror estar con Obrador.
2: ¡Miau!
0: Es lo que dice el gato oculto, lo van a pasar a la peluquería seguramente muy pronto. Lo van a pasar directamente y lo van a echar al agua. Pero en fin, vámonos a una pausa, mientras tanto regresamos por supuesto con más información y va a ver todo lo que está pasando en el tema de seguridad, en el documento que dio a conocer la Casa Blanca el día de ayer y donde se menciona a México 31 veces como el adversario a vencer en esta lucha contra el narco.
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6: En el generador de caracteres, Alejandra Reyes, la operadora de Playout, aquí de este lado, David López es nuestro microfonista. Le recordamos que nuestro número de WhatsApp está a sus órdenes, 5548-480394, y en la transmisión en vivo de YouTube, ahí podemos debatir, comentar y participar en la encuesta de este día, que es: ¿la gobernadora de Chihuahua es traidora a la patria, sí o no? Recuerde que únicamente se puede participar vía YouTube. Oye, Pepe, ¿va a seguir el calor? Pues prácticamente sí, a lo largo y ancho de toda la República
7: Mexicana. Calores perros.
6: 27 estados del país están asándose. Y esto es consecuencia de una circulación anticiclónica en niveles medios de la atmósfera. Hay temperaturas mayores a 45 grados en Durango, en Sinaloa, San Luis Potosí y Guerrero. Y aquí apenas con 30 grados ya nos estamos quejando. Pero en la Ciudad de México también va a seguir el calor. Incluso en una de esas llueve, igual que en Querétaro, Hidalgo, Estado de México y Tlaxcala. Y no solo va a llover fuerte. Un ratito, pero va a llover fuerte.
7: A los 40 y tantos grados que le están dando en Juárez, en
6: donde Durango, en Sinaloa, donde eso, la temperatura es política y climática muy elevada.
7: Bueno, pues a eso agréguenle la percepción. Porque no es lo mismo 40 grados en el termómetro que la percepción de 45 o de 44.
6: En la Ciudad de México la percepción de calor es de 34 grados.
7: Correcto. Bueno, pues estamos al pendiente y lo que se ofrezca, aquí estamos para informarlo. Vinculan a proceso al Güero Conta. ¿Usted se acuerda? La semana pasada lo detuvieron. Él es el encargado o era el encargado de la operación financiera del cártel Jalisco Nueva Generación. Está acusado por delitos contra la salud, operaciones con recursos de procedencia ilícita y portación ilegal de armas de fuego. Juan Antonio Jiménez, tú tienes la información. Buena tarde.
8: Gracias, Pepe. La Fiscalía General de la República obtuvo vinculación a proceso en contra de César Alejandro Villaseñor Olivares, alias El Güero Conta, identificado como un hombre de confianza de Audías Flores Silva, el jardinero. A él lo acusan, al Güero Conta, por su probable participación en los delitos de contra la salud en la modalidad de posesión simple de clorhidrato de metanfetamina, portación de arma de fuego de uso exclusivo de las Fuerzas Armadas y operaciones con recursos de procedencia ilícita en la modalidad de al que posee recursos dentro del territorio nacional de cualquier naturaleza por tener conocimiento de que proceden de una actividad ilícita. Quiero recordar que esta persona fue detenida como resultado de los trabajos de la Guardia Nacional cuando realizaban un recorrido de prevención del delito en la colonia Jardines Universidad en Zapopan, Jalisco. En dicha acción se aseguró un arma tipo fusil abastecida con 60 cartuchos, clorhidrato de metanfetamina, así como dinero en efectivo. El Ministerio Público Federal, adscrito a la Fiscalía de Delincuencia Organizada, expuso los datos de pruebas suficientes para que el impartidor de justicia le dictara la medida cautelar de prisión preventiva oficiosa, por lo que este sujeto continuará en el reclusorio metropolitano de Puente Grande, Jalisco, y también dictó 3 meses para el cierre de la investigación complementaria. Pepe, el reporte.
7: Correcto, Juan Antonio, pero quédate por favor para que nos informes.

0: También de la decisión del Tribunal de Justicia Administrativa, quien ha condenado al exdirector de Administración de Finanzas de Segalmex, a René Gavira, lo ha condenado a pagar 261 millones de pesos por realizar compras ilegales.
1: Así es, Pepe, aquí en este caso va a tener que romper el cochinito porque un tribunal federal inhabilitó por 10 años y condenó al pago de 261 millones de pesos a quien fuera el titular de Administración y Finanzas de Segalmex, René Gavira Segreste, y otros dos exfuncionarios por haber realizado compras urgentes que no estaban justificadas de maíz y frijol, esto en hechos ocurridos en el año 2019. En una sentencia, el Tribunal Federal de Justicia Administrativa confirmó que Gavira y sus subordinados incurrieron en responsabilidad grave por abuso de funciones porque no acreditaron que existiera emergencia por desabasto en las tiendas Diconsa. Por tanto, no era procedente la adquisición de maíz y de frijol. Además de Gavira, fueron declarados responsables el exgerente de operaciones Oliverio Pérez Antoyo y el exdirector de Planeación, Precios de Garantía y Estímulos, Miguel Carrillo Villarreal. Los exfuncionarios argumentaron que las compras emergentes fueron autorizadas por el entonces director general de Segalmex, Ignacio Valle, quien hasta la fecha no ha sido imputado por ninguna de las irregularidades en el organismo. Cabe destacar que Gavira enfrenta 7 procesos penales y derivó de una denuncia, esta última, presentada en septiembre del 2023 por el órgano interno de control de Diconsa. Cabe destacar que los ex servidores públicos deberán de reparar los daños ocasionados de forma proporcional y equitativa, un total de 261.211.000 pesos, y que, bueno, pues de ser confirmada esta condena, la reparación del daño será ejecutada por el Servicio de Administración Tributaria. Sin embargo, los exfuncionarios pueden impugnar esta sentencia ante un tribunal colegiado. Pepe, el reporte.
0: Completo, gracias Juan Antonio Jiménez, muy buena tarde.
1: Gracias, buenas tardes.
0: También le vamos a decir algo terrible, Rocío Galván tiene la información, allá son las 5:21 p.m, allá en Tijuana. Resulta que a una señora que llevaba a su niño, lo dejó en el coche encerrado, y el niño murió de calor. Lo dejó 12 horas. ¿No lo puede usted creer? Rocío Galván, yo no creo esto que nos vas a informar. Adelante.
2: Pues sí, Pepe, te saludo con mucho gusto, igual que a tu audiencia y a tu equipo. Y bueno, pues sí, es esas historias que uno no quisiera platicar. Roxana N., que así se llama la mamá de Vicente, este pequeño de 3 años, que pues su mamá... Esto no ha sido confirmado ni por la fiscalía, es una versión de los vecinos. Fue a una reunión el sábado, regresó la madrugada del domingo. Su hijo estaba en la silla de seguridad del auto. Se bajó del auto, se le olvidó el niño y se dio cuenta de que lo había dejado ahí hasta al mediodía del domingo. Mexicali, tú conoces Mexicali, Pepe, pues tiene temperaturas muy altas aún en la noche, madrugada. La temperatura promedio este fin de semana fue entre 32 y 35 grados. Sin embargo, el director del Servicio Médico Forense dijo que la temperatura dentro del vehículo era más alta. Entonces, el niño, de acuerdo con este reporte del Servicio Médico Forense, murió entre las 9 y 10 de la mañana, para cuando su mamá se percató de que lo había olvidado y fue al auto, el niño ya había fallecido. Una historia terrible porque además era un niño que estaba en pleito de custodia entre los padres. Ella estaba peleando la custodia del niño. Te vuelvo a repetir, está detenida. La fiscalía ha sido muy cuidadosa en no dar más datos al respecto. El papá no ha querido hablar con los medios, no ha rendido una declaración, pues que sea del dominio público. Fue citado por la fiscalía y pues nosotros estamos esperando el seguimiento de este terrible caso, Pepe. Es el primer, además, en la estadística de la muerte por golpe de calor, es el primer caso en Mexicali, en esto que pues todavía es todavía no inicia el verano, pero bueno, pues así pasaron las cosas, Pepe.
0: Qué barbaridad, pues gracias Rocío Galván, más vale estar informado, que estés muy bien.
2: Gracias, Pepe, te mando un abrazo.
0: Igualmente, gracias. Son las 5:24 horas de Tijuana. ¿Qué pasó en Querétaro, en la carretera de Querétaro?
3: Un tren arrolló una pipa cargada con diésel. El saldo, 2 personas muertas y una más herida. El reporte con nuestro corresponsal, Edgar Martín Ríos. Edgar, adelante, por favor, te escuchamos.
4: Bien, muchas gracias. Pues desde Querétaro, desgraciadamente, pues tenemos que dar esta información. Afortunadamente, bueno, esta información que se da el día de hoy, desgraciadamente nos da la noticia de dos custodios de valores que murieron luego de quedar atrapados en medio de un incendio provocado por el choque entre el tren y una pipa cargada con diésel sobre la carretera estatal 100 a la altura del entronque a Viborillas en el municipio de Colón, acá en Querétaro. El impacto generó una fuerte explosión que derivó en un incendio de gran magnitud con llamas y una columna de humo visible a varios kilómetros, lo que movilizó cuerpos de emergencia no solamente del municipio de Colón, sino también del municipio de El Marqués y también de la capital de Querétaro. Todos los cuerpos de emergencia se juntaron allá en el municipio de Colón. Las víctimas viajaban a bordo de una camioneta que fueron alcanzadas por el fuego, por lo que murieron calcinadas en el lugar, de acuerdo con los reportes de las autoridades. En el mismo hecho, el chofer del tractocamión resultó lesionado con quemaduras de primero y segundo grado, por lo que fue atendido en el sitio y trasladado en helicóptero a un hospital. La circulación fue cerrada en su totalidad, ambos sentidos, así como las carreteras aledañas hacia Tequisquiapan, y también fue cerrada la carretera que fue al aeropuerto, generando una importante carga vehicular, mientras se sofocaba el fuego y se evaluaban los daños. La zona está acordonada por policías estatales para facilitar las diligencias de los servicios periciales de la Fiscalía General del Estado y el levantamiento de los cuerpos.
0: Pues tenemos la imagen de lo que ocurrió, la imagen cuando la pipa va cruzando una carretera, un camino, y llega un tráiler a muy alta velocidad y lo prende por la parte de en medio, digamos, donde va el tanque, el cilindro tanque, y lo arrasa. Digo, cuando llega el ferrocarril, pues, y lo arrasa completamente, provocando las consecuencias que ya has medido, con un saldo de 2 muertos y varios lesionados. Que estés bien y gracias por la información.
4: Muchas gracias, Pepe Cárdenas. Buena tarde.
0: Gracias, muy buena tarde a nuestro compañero Edgar Martín Ríos. El gobierno de la Ciudad de México mete en cintura a los scooters y a las bicicletas eléctricas, todas las bicicletas eléctricas, todos los scooters ahora tendrán que sacar placas, deberán traer esa identificación. Raquel Flores, tú tienes más información, buena tarde.
5: Pepe, muy buenas tardes. Hoy la jefa de gobierno, Clara Brugada, anunció nuevas reglas para regular el uso de vehículos eléctricos personales en la capital, con el objetivo de mejorar la seguridad vial y ordenar su circulación ante el crecimiento de estos medios de transporte. Las reformas establecen que scooters, motos eléctricas y vehículos motorizados eléctricos personales deberán cumplir nuevas disposiciones, contar con licencia, portar casco y respetar las zonas específicas de circulación. Pepe, estos vehículos no podrán circular por banquetas, carriles confinados para transporte público ni por carriles centrales de vías de acceso controlado. Además, tendrán restricciones en vialidades donde los límites de velocidad superen los 50 kilómetros por hora. Escuchemos lo que anunció la jefa de gobierno, Clara Brugada.
6: Hoy damos un paso importante hacia un sistema de movilidad donde distintas formas de transporte conviven con reglas claras y con piso parejo. Construimos esta regulación también basándonos con estricto apego a la pirámide de movilidad que indica que debemos priorizar el cuidado y el bienestar de los más vulnerables en la vía, en las calles.
5: Y Pepe, como parte del nuevo reglamento, a partir del próximo 1 de julio, estos vehículos nuevos deberán salir emplacados. Quienes compren vehículos nuevos, como ya definimos cuáles son, Pepe, pues tendrán que salir ya emplacados desde el punto de venta, mientras que las personas que ya cuentan con uno de estos vehículos tendrán hasta el 20 de noviembre de este año para regularizarse. Las sanciones comenzarán a aplicarse desde el 1 de septiembre, Pepe, y las multas irán desde alrededor de 1,175 pesos en las primeras infracciones hasta 2,300 pesos por reincidencia. Quedan exentos de este emplacamiento las bicicletas eléctricas asistidas que no superen los 25 kilómetros por hora, aunque deberán portar un holograma para circular y compartir espacios como ciclovías. Finalmente, Pepe, las autoridades del gobierno capitalino subrayan que el objetivo principal es prevenir accidentes, dar certeza sobre el uso de estos vehículos y garantizar una convivencia segura entre todos los usuarios en la vía pública, Pepe. Este es el reporte y atención a quienes tengan estos vehículos.
0: Muy bien dicho y muy bien hecho, Raquel Flores. Va a haber orden en donde hay desorden. Mañana a las 11 de la mañana, por cierto, Raquel, hay un primer simulacro nacional de sismo 2026. ¿Qué va a pasar concretamente en Ciudad de México?
5: Sí, Pepe, en la Ciudad de México mañana a las 11 de la mañana en punto, pues se van a activar las alertas sísmicas, tanto en celulares como en los altavoces de la Ciudad de México, para pues llevar a cabo este ejercicio de protección civil, Pepe. Y en la Ciudad de México, bueno, pues ya los inmuebles que están inscritos están preparados para llevar a cabo este primer macro simulacro nacional de sismo como parte de la protección civil que debemos tener. Pues como te decía, se van a activar 13,998 altavoces distribuidas en la ciudad, además de las notificaciones en los celulares mediante el sistema de mensajería de emergencia. Así que muy atentos, Pepe, porque es el primer simulacro nacional. Recordemos que en febrero se llevó a cabo uno solo en la Ciudad de México, pero bueno, ahora será el nacional. Así es que recuerden, mañana 11 de la mañana, este simulacro nacional de sismo, que por lo pronto viviremos en la Ciudad de México. Sabemos que será en todo el país. Pepe, el reporte.
0: Muchas gracias, muchas gracias, Raquel, por la información, por ponernos al tanto y estar atentos mañana a las 11 con este simulacro que seguramente ayudará a salvar muchas vidas en caso de una tragedia. Nos permite una pausa. Vamos a regresar con David Saucedo, consultor en seguridad, para entender muy bien qué trae este asunto de la estrategia del control de drogas de Estados Unidos. ¿Cómo le va a México? México es mencionado 31 veces en un documento de 10 puntos. Volvemos.
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8: 6:32. 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
4: 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En este instante, temperatura en Aguascalientes.
3: 32 grados.
5: Para México, que contiene ese documento, ¿cómo las calificas luego de tu lectura?
6: Bueno, da continuidad a muchas de las cosas que el gobierno norteamericano ya le había exigido a México. En primer término, le impone métricas para decomisos, captura de narcotraficantes de alto perfil e incluso desmantelamiento de narcolaboratorios. Los norteamericanos ya habían dado luz verde para la militarización del combate al narcotráfico, utilizando a sus fuerzas armadas, no solo a las instituciones civiles como la DEA y el FBI. También establece prácticamente la posibilidad de que haya operaciones unilaterales de fuerzas armadas norteamericanas en México, e incluso amenaza con la imposición de sanciones en materia comercial, en materia arancelaria, en el caso de que el gobierno de México no cumpla con las expectativas de los norteamericanos en el combate al narcotráfico. En perfecto español, Pepe, en este documento sí se le carga la mano bastante a México, y a pesar de que en el tema del fentanilo, México es ciertamente un país de paso, el grueso del fentanilo, de la producción de fentanilo, sigue siendo del Oriente, y los precursores químicos también vienen de allá, no veo que los norteamericanos traten de este mismo modo a las autoridades chinas. O al día de hoy, por ejemplo, yo no tengo conocimiento de que se haya solicitado la captura con fines de extradición de algún alto jefe militar, policiaco, de un gobernador chino. Y sabemos, en efecto, que las autoridades chinas también cuentan con, brindan anillos de protección a sus propias mafias locales para inundar de fentanilo a los Estados Unidos.
5: David Saucedo, es un cambio de estrategia de Estados Unidos en su combate contra las drogas, y a partir de que ellos consideran a los cárteles, cinco cárteles mexicanos o seis, los consideran organizaciones terroristas internacionales, hay una determinada legislación que le permite a Estados Unidos, en defensa de su seguridad y soberanía, poder actuar en contra de esos que considera peligro, un peligro para la seguridad, ¿es correcto? Cambia, esto sí, se vuelve muy fuerte.
6: Sí, desde luego, en primer término, el uso de la fuerza letal, es decir, del poderío militar americano para, sin juicio previo, poder lanzar ataques como los que hemos visto de manera reciente en contra de lanchas rápidas que están en el Pacífico Sur mexicano y en el Caribe mexicano, supuestamente llevando cargamentos de droga. También faculta a las instituciones americanas para realizar operativos unilaterales de captura de narcotraficantes de alto perfil en territorio mexicano. Incluso, de acuerdo a ciertas interpretaciones, en Estados Unidos también tendría la facultad para lanzar ataques tierra-aire, es decir, con misiles. Estas imágenes justamente que estamos viendo en pantalla, en donde los norteamericanos justifican este tipo de intervención diciendo que se trata de cargamentos. Quizá pueda parecer evidente para las autoridades norteamericanas, pero ellos mismos en muchas ocasiones habían tratado de imponer su sistema de justicia en los países de América Latina. Lo que vemos aquí en pantalla es la utilización de la fuerza letal, se le impone la pena de muerte a presuntos narcotraficantes sin un juicio previo. Esto bajo la normativa y bajo el nuevo marco legal con el que los norteamericanos pretenden combatir a los cárteles de la droga en América Latina.
5: ¿Dónde queda entonces el mensaje presidencial de respeto a la soberanía? ¿Hay crisis?
6: Sí, por supuesto. Lo que vemos, en todo caso, lo que vemos es que la presidenta Claudia Sheinbaum, en la narrativa, lo que hace es tener un discurso sumamente nacionalista, casi antinorteamericano. Pero en los hechos, lo que vemos con las solicitudes de licencia del vicefiscal, del gobernador y del alcalde de Culiacán, lo que vemos en los hechos es que ya no tienen el fuero y se puede proceder contra ellos de manera penal. Es decir, pareciera que estamos en un viejo juego que han practicado las autoridades mexicanas de tiempo atrás. Es decir, volverse en la bandera con el objeto de tener el aplauso de los seguidores de Morena, las personas afines a la 4T, y tras bambalinas pactar con los norteamericanos, acatar las directrices que ya se están mandando en materia de combate al narcotráfico, empezando por la detención de las 10 personas señaladas en las acusaciones que están en las cortes americanas.
5: No, y lo que va a seguir, porque hoy habló la responsable del combate ante las drogas, ante las drogas en Estados Unidos, y dijo que vienen más nombres y vienen más perseguidos de carácter político, porque hay que entender que los cárteles no operan sin el apoyo de cómplices, de contubernios, con autoridades de hasta muy alto nivel. México llega a esta pelea. Entonces, ¿crees tú llegará México con esta pelea, a esta pelea con la Guardia Baja?
6: Bueno, lo que está tratando de hacer, entiendo, la presidenta Claudia Sheinbaum, de acuerdo con información que pude recabar por parte del Gabinete de Seguridad de México, están tratando de plantearle al gobierno norteamericano una contrapropuesta. Es decir, que las personas señaladas en las acusaciones en la Corte de Nueva York sean detenidas, procesadas, sentenciadas y encarceladas en México. Y este mismo esquema trataría de aplicarse para los demás narcogobernadores, en donde hay un respaldo, esquemas de gobernanza criminal. Se menciona insistentemente el caso de Américo Villarreal de Tamaulipas, la gobernadora Marina del Pilar de Baja California, incluso el exgobernador y el gobernador en funciones de Jalisco, Enrique Alfaro y Pablo Lemus, por haber brindado respaldo al cártel Jalisco Nueva Generación. De acuerdo con algunas versiones que circulan en el radio pasillo de la Embajada Americana, también estaría sentándose en el banquillo a Mario Delgado, en virtud de que con esta relación ya muy conocida que tuvo con Sergio Carmona, el rey del huachicol, habrían obtenido recursos de procedencia ilícita para el financiamiento de candidatos de Morena en pasados procesos electorales. Es decir, Sinaloa sería apenas la primera ficha en el tablero de muchas otras, de muchos otros movimientos que van a hacer los norteamericanos para tratar de desmantelar esta red de narcopolítica que le brinda apoyo a los cárteles de la droga en México.
5: ¿Te acuerdas el caso del general que fue secretario de la Defensa Nacional, que fue el general Salvador Cienfuegos, que fue detenido en el aeropuerto de Los Ángeles cuando iba en un viaje con toda su familia? ¿Y qué pasó? Finalmente, ¿qué pasó? No pasó nada.
6: Y ese me parece que sería el principal argumento por el cual los norteamericanos rechazarían esta propuesta del gobierno de México. Una propuesta tardía porque los norteamericanos habían dado muchas señales previas al gobierno de México de que venían acusaciones en cortes americanas en contra de integrantes de la élite de Morena. A la presidenta Claudia Sheinbaum le anticiparon estos movimientos, pero ella lo único que hizo fue invitar a Adán Augusto para que dejara la coordinación de senadores, la dejó en uno de sus leales, pero no hubo como tal un proceso legal en su contra. Entonces, coincido con tu apreciación, tenemos un sistema de procuración de justicia muy débil que parece que es incapaz de tocar, sancionar y castigar a los poderosos. Justamente esta es la razón por la cual los norteamericanos quieren expandir su sistema de justicia hacia México, para que los delitos que se cometan en México sean procesados, sentenciados, enjuiciados en Estados Unidos, y lo mismo que los narcotraficantes pasen condenas en las cárceles americanas, en donde no estarían viviendo, como ocurre frecuentemente en México, en el Almoloya Palace. Es decir, nuestro sistema penitenciario es incapaz de contener a narcotraficantes de alto nivel como los que han tenido que ser extraditados a los Estados Unidos.
5: Ese fue un argumento que manejó Omar García Harfuch cuando, ¿te acuerdas? Mandaron grupos, no recuerdo exactamente, en total fueron 92, pues, delincuentes, muchos de ellos requeridos por, bueno, todos ellos requeridos por Estados Unidos, y los mandó bajo el argumento, sin proceso de deportación, mucho menos de extradición, argumentando que las cárceles mexicanas no son seguras para tener ese tipo de criminales encarcelados. Ese fue el argumento, me acuerdo muy bien que se manejó. Vamos, uno queda extrañado de que se piense de esa manera y que se guarde la ley en un cajón con llave.
6: Y en este caso, cuando se trata de correligionarios, es decir, integrantes de la élite de Morena, se aplica una métrica distinta, se aplica un criterio diferente. Sin embargo, más allá de la narrativa, te reitero, me parece que la presidenta Claudia Sheinbaum lo que hace es construir una justificación, pero le habla al electorado morenista, le habla a sus simpatizantes con la capacidad de convencimiento que tiene, con la credibilidad innegable que posee entre quienes son afines, para tratar de mostrar esta faceta de defensa a ultranza.

0: del territorio mexicano y de su soberanía. Pero tras bambalinas, me parece que los acuerdos con los norteamericanos van avanzando. Estaba pendiente el desafuero del fiscal y también del senador Insunza, que se ha negado a presentar su licencia porque sabe, intuye, que ese sería el primer paso para que fuera capturado y eventualmente extraditado a los Estados Unidos. Hace algunas horas también se mencionó insistentemente la posible renuncia, licencia de la gobernadora de Baja California, y me parece que otros políticos, sobre todo alcaldes fronterizos y gobernadores, están en esta misma condición, muy a la expectativa y pendientes de cómo se maneje el tema de Rubén Rocha Moya, porque seguramente ese será el molde con el cual se empiecen a generar esquemas para los demás, las demás entidades del país en donde tenemos auténticos narcogobernadores.
1: Pues muchas gracias, gracias David Saucedo por acompañarnos y nos ayudes a entender y explicar lo que está sucediendo. Que estés muy bien.
0: Gracias a ti, Pepe, por la invitación. Saludos.
1: Gracias a ti por acudir a ella. Hasta pronto, David Saucedo, consultor en temas de seguridad. Hay un tuit del embajador de Estados Unidos, Ronald Johnson. Dice que, refiriéndose al caso Sinaloa, dice: este caso refleja el compromiso del presidente Trump de desmantelar los cárteles y detener el flujo de armas que alimentan la violencia. Un hombre vinculado a la nueva familia michoacana traficó 24 rifles estilo AK-47 a México y fue declarado culpable. Quienes trafiquen armas serán llevados a rendir cuentas. Cada arma que detenemos hace que nuestras naciones sean más seguras, bajo el liderazgo de Donald Trump. Y la presidenta Claudia Sheinbaum, que están fortaleciendo nuestra seguridad compartida. Esto es lo que mandó el embajador Ronald Johnson. Luego también se encontraron un hombre de Texas culpable del caso que involucra el tráfico de armas a gran escala por el cartel de la familia michoacana. Hagamos una pausa breve, volvemos enseguida con más información.
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13: El monte Everest sigue creciendo unos milímetros cada año debido al movimiento constante de las placas tectónicas de la Tierra.
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15: El Tribunal Federal de Justicia Administrativa inhabilitó por 10 años y condenó a pagar 261 millones de pesos a René Gavira, ex titular de Administración y Finanzas de Segalmex, y otros dos exfuncionarios por realizar compras urgentes no justificadas de maíz y frijol en 2019. Durante su participación en la reunión del Comité Coordinador para el Mundial de Fútbol, el alcalde de Monterrey, Nuevo León, Adrián de la Garza, presentó las acciones realizadas en materia de movilidad y seguridad rumbo al evento internacional y aseguró que Monterrey se encuentra listo. Aeroméxico reconoció los avances logrados por autoridades

0: autoridades mexicanas en las negociaciones con el Departamento del Transporte de Estados Unidos. Detalló que este acuerdo no solo fortalece la relación bilateral, sino que beneficia el desarrollo de la industria aérea nacional. Informó Itzel Vanegas. 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
2: En la segunda hora de este esfuerzo informativo vamos a tener oportunidad de conversar con Mario Zamora Gastelum, diputado federal del PRI, quien fue un aspirante a la gubernatura en competencia con Rubén Rocha Moya, pero fue secuestrado por los cárteles criminales, por los chapitos, para que no estorbara a la hora de la elección y la ganara de calle Rubén Rocha Moya. Mario Zamora nos va a contar cómo fue su secuestro, cómo fue la presión que se ejerció en contra de los adversarios de otros partidos políticos distintos a Morena para que ganara a como dé lugar Rubén Rocha Moya, el gobernador de Sinaloa, que pidió licencia el sábado pasado, el viernes pasado, ya en la noche tarde. Esto va a ser en la segunda hora para platicar con él. Pero en este momento vamos con el maestro Leo Zuckerman y sus 5 minutos de opinar. Querido Leo, te hace una pregunta muy interesante. ¿Quién daña más a la soberanía de México, Estados Unidos o los narcos? Lo dejo como pregunta para ti.
3: Así es, querido Pepe. Yo creo que este caso de Rubén Rocha y otros 9 funcionarios, exfuncionarios, nos hace preguntarnos a los mexicanos, preguntarnos esta disyuntiva de elegir qué es peor, que los estadounidenses se metan en nuestros asuntos internos de nuestro país, o que el crimen organizado siga penetrando las instituciones del Estado al punto, como vimos, de controlarlas en el caso de Sinaloa. Obvio, pues todo el mundo va a decir que ni lo uno ni lo otro, ¿verdad, Pepe? Quisiéramos que ni se metiera a Estados Unidos, ni estuvieran, ni se entrometieran los narcos en el gobierno. Pero desafortunadamente no es el caso en este. La dura realidad, Pepe, es que nuestro Estado ya ha sido penetrado e incluso capturado por los criminales en varios territorios, como es el caso de Sinaloa.
2: Pero en este caso, Leo, el dilema no es entre lo bueno y lo malo, sino el dilema es entre lo malo y lo peor.
3: No, pues sí, es que está grueso, Pepe, porque cuando Estados Unidos interviene en los asuntos internos de México, pues nunca queda bien, nunca son los resultados buenos para México, hay que decirlo. Este país fue invadido 3 veces por Estados Unidos. En una nos costó la mitad del territorio, en otra hubo cientos de muertos cuando en 1914 invadieron Veracruz, o en 1916 cuando vinieron a buscar a Villa, asolaron todo el norte del país. Entonces, ni hablar, por cierto, de cuando hacen operaciones clandestinas como la de llevarse al Mayo Zambada a Estados Unidos, pues que fue lo que detonó la guerra entre los chapitos y los mayos ahí en Sinaloa, que ha dejado miles de muertos, más de 2,000 muertos, Pepe, en lo que llevamos desde que se llevaron al Mayo Zambada a Estados Unidos. Entonces, no, pues definitivamente no queremos que Estados Unidos tenga algún ese tipo de injerencia en México, pero tampoco queremos ver que nuestro Estado quede capturado por los narcotraficantes. Lo que hemos visto en el caso de Sinaloa, y seguro ahorita te lo va a contar el otro candidato, es cómo utilizaron al crimen organizado para ganar las elecciones en el 2021, algo que ya se sabía, por cierto, que hubo relatos, crónicas completas en los medios sobre cómo operó el crimen organizado en la elección de 2021 en Sinaloa, y cómo luego Rocha Moya puso al servicio de los chapitos, pues al Estado completo, a las instituciones del Estado de Sinaloa, a su servicio. Entonces, pues yo no quiero tener gobiernos perdón, Pepe, yo no quiero tener gobiernos de este tipo. Los mexicanos no queremos que nos gobierne la delincuencia. Perdón, Pepe, y tenemos entonces en ese sentido que erradicar ese cáncer que puede aniquilar al país completo. Entonces, pues yo te diría, no me gusta nada la injerencia de Estados Unidos en los asuntos de México, pero tampoco me gusta la idea de que el crimen organizado mande en nuestro país. Y la pregunta es, ¿qué opción es la menos mala? Pues eso es esa es la maldita situación en la que nos llevó a ponernos a los mexicanos en este momento, y hay que decirlo con todas las letras, la responsabilidad es de quien puso a Rocha Moya en ese lugar. Y esa persona se llama Andrés Manuel y se apellida López Obrador. Porque el propio Rocha Moya aceptó que él no había ganado la encuesta de Morena, y que a pesar de que no la ganó, lo pusieron como candidato por órdenes directas de López Obrador. Y yo creo que el expresidente nos debe a los mexicanos una explicación de por qué puso ahí a Rocha Moya, por qué lo sostuvo, por qué lo protegió, cuando la evidencia era pública y notoria, Pepe, de los vínculos de Rocha Moya con la facción de los Chapitos del cártel de Sinaloa. Nos debe esa explicación porque nos puso en esta terrible disyuntiva de decir que es menos peor, caray, que vengan los gringos a restregarnos en la cara nuestras miserias, Pepe, o que el Estado esté controlado por el crimen organizado. Vaya disyuntiva, Pepe.
2: Vaya disyuntiva, dices bien, maldita disyuntiva. Que estés muy bien, Leo, gusto saludarte.
3: Gracias, querido Pepe, y una disculpa por la tos, pero no, pues, un poco enfermo. Gracias.
2: No, todos nos da tos, no te preocupes. Gracias. Gracias, Leo Zuckerman, sus minutos de opinar. ¿A quién daña más la soberanía? ¿Quién daña más la soberanía? ¿Estados Unidos o los narcos? Es una buena pregunta para cuando estamos con la gente en YouTube. Vamos a un corte informativo. No, vamos a un corte comercial y regresaremos con un corte informativo con la entrevista con Mario Zamora Gastelum, quien fue secuestrado con tal de no participar en la elección que llevó a Rocha Moya al poder en Sinaloa. Y vamos a regresar con usted a través de YouTube y de las estaciones de radio, y se queda con Juan Becerra en Telefórmula.
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0: pierden al León. Sergio Mayer se quedó dormidote en San Lázaro y salió a explicar que ya tiene 60 años y que madrugar al gimnasio lo agota hasta el ronquido.
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2: 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En este instante, temperatura en Aguascalientes.
1: 31 grados.

0: 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Oscar.
1: Adelanta más operaciones como la que fue abatido el Mencho.
2: Vimos lo que ocurrió en México cuando compartimos inteligencia con el gobierno mexicano. Cómo el gobierno actuaba de inmediato y atacaba a el Mencho y fue asesinado, y estas son acciones que seguiremos viendo. Esa es la promesa del presidente al pueblo estadounidense. No cederemos. Iremos tras estos cárteles. No operarán con impunidad como lo hicieron bajo el presidente Biden y otros presidentes. El presidente Trump está supercentrado en esto. Nuestra agencia de inteligencia y nuestra DEA, así como las fuerzas del orden y locales y estatales, están trabajando juntos para atacar a estos cárteles y eliminarlos. No solo quitaremos las cabezas de la serpiente, también vamos a quitar su financiamiento. Vamos a golpearlos donde más les duela. Vamos a quitarles la alfombra bajo los pies y estarán luchando por sobrevivir. Eso te lo puedo prometer.
1: Estados Unidos cargó gran responsabilidad del tráfico de fentanilo a México en la estrategia de control de drogas, lo afirma el analista en temas de seguridad, David Saucedo.
3: No veo que los norteamericanos traten de este mismo modo a las autoridades chinas, o al día de hoy, por ejemplo, yo no tengo conocimiento de que se haya solicitado la captura con fines de extradición de algún alto jefe militar, policíaco, de un gobernador chino. Y sabemos, en efecto, que las autoridades chinas también cuentan con, brindan anillos de protección a sus propias mafias locales para inundar de fentanilo a los Estados Unidos.
1: Asegura que tras el caso Rocha Moya, Estados Unidos va por más políticos.
3: Y este mismo esquema trataría de aplicarse para los demás narcogobernadores, en donde hay un respaldo, esquemas de gobernanza criminal. Se menciona existentemente el caso de Américo Villarreal de Tamaulipas, la gobernadora Marina del Pilar de Baja California, incluso el exgobernador y el gobernador en funciones de Jalisco, Enrique Alfaro y Pablo Lemus, por haber brindado respaldo al cártel Jalisco Nueva Generación. De acuerdo con algunas versiones que circulan en el radio pasillo de la Embajada Americana, también estaría sentándose en el vaquillo a Mario Delgado, en virtud de que con esta relación ya muy conocida que tuvo con Sergio Carmona, el rey del huachicol, habrían obtenido recursos de procedencia ilícita para el financiamiento de candidatos de Morena en pasados procesos electorales. Es decir, Sinaloa sería apenas la primera ficha en el tablero de muchas otras, de muchos otros movimientos que van a hacer los norteamericanos para tratar de desmantelar esta red de narcopolítica que le brinda apoyo a los cárteles de la droga en México.
1: Solicita licencia el vicefiscal de Sinaloa, Damaso Castro Saavedra, uno de los 10 acusados por Estados Unidos de colaborar con los chapitos. Desmienten versiones sobre salida de la gobernadora de Baja California. Marina del Pilar no solicitará licencia, lo dice su vocero Jesús López Romandí. Ninguna potencia nos dirá cómo gobernar, lo advierte la presidenta de la República en el 164 aniversario de la Batalla de Puebla.
4: A quienes creen que el pueblo es tonto, están destinados a la derrota. Quienes buscan reivindicar a Hernán Cortés y sus atrocidades, están destinados a la derrota. A quienes odian, están destinados a la derrota moral. A quienes piensan que la presidenta se arrodilla, están destinados a la derrota.
1: Tren arrolla pipa con diésel en Querétaro. Hay 2 muertos y 1 herido. Trump vuelve a lanzarse contra el Papa. Afirma que León XIV pone en riesgo a miles de católicos al apoyar la elaboración de una bomba nuclear iraní.

0: El Papa preferiría hablar del hecho de que está bien que Irán tenga un arma nuclear, y no creo que eso sea muy bueno. Creo que está poniendo en peligro a muchos católicos y a muchas personas.
1: Si quieren criticarme, que sea con verdades. Esto lo responde el líder de la Iglesia Católica.
2: La misión de la Iglesia es predicar el Evangelio.
0: La misión de la Iglesia es predicar el Evangelio, predicar la paz. Si alguien quiere criticarme por anunciar el Evangelio, que lo haga con la verdad. La Iglesia ha hablado desde hace años contra todas las armas nucleares. Espero simplemente ser escuchado por el valor de las palabras de Dios.
2: Espero simplemente ser escuchado por el valor de la palabra de Dios.
3: Esto dijo el Papa León XIV, y con esto llegamos al final del corte informativo, pero vamos a enlazarnos, si nos permite, con Mario Zamora. Él es diputado federal, pertenece al PRI, fue candidato a la gubernatura de Sinaloa. Él compitió con Rubén Rocha Moya y perdió, y a muchos de sus colaboradores o varios de sus colaboradores les ejercieron cualquier clase de presión por parte de los grupos criminales. Mario Zamora, diputado Zamora, ¿cómo estás? Gracias por acompañarnos, Mario.
4: ¿Qué tal, Pepe? Muy buenas tardes y muchísimas gracias por esta oportunidad.
3: Gracias.
4: Muy agradecido.
3: Gracias. Yo había dicho que tú habías estado secuestrado, pero no fue tu caso, pero sí de tus colaboradores, ¿correcto?
4: Sí, no fue mi caso, gracias a Dios, lo tengo que decir, lo agradeceré siempre. Yo fui candidato, hice campaña yo, mi esposa, mis hijos, una campaña como somos los sinaloenses, abierta, alegre, franca, pero no fue el caso, ni un solo incidente tuvimos nosotros, gracias a Dios. Eso no quita que muchísima gente, pues sí, fue amenazada, fue amedrentada, y muchos también privados de la libertad en todo el proceso de la campaña.
3: ¿Es el caso de algunos de tus colaboradores?
4: No, bueno, no solo colaboradores, incluso candidatos. Te doy un dato. Una muy buena amiga mía, que hoy es diputada local, pero en aquella ocasión fue candidata a diputada local, Paola Gárate, pues fue privada de su libertad 8 o 9 horas antes de la elección. O sea, y ella sí vivió una situación, y me atrevo a decirlo así porque pues ella lo ha comentado en los medios de comunicación, es algo público. Pero como ella, a ver, son cientos, o no es que miles de casos, insisto, entre privados de la libertad, entre amenazados, entre amedrentados. Fue algo tremendo, Pepe, pero eso es nada. No, perdón, no quiero decirlo así, pero eso es poco, por así decirlo, contra lo que hoy vive Sinaloa, Pepe. Es un desastre lo que pasa en Sinaloa, y por eso urge cambiar el rumbo. Y déjame decirte, en entrada dijiste, yo competí contra Rubén Rocha, ojalá hubiera competido contra él. Creo que competí contra él y muchas otras cosas más. Y no, Pepe, no nos ganaron. Les ganamos ayer y les vamos a ganar mañana, ¿eh?
3: Dime una cosa, tengo entendido que tú eres aspirante nuevamente a contender por la gubernatura de Sinaloa el año que viene.
4: Mira, Pepe, la vida nuestra tiene que ver con convicciones. Si quise ser gobernador hace 5 años, por lo que creo, por lo que pienso, por lo que amo a Sinaloa. Y hoy, pues evidentemente con más ganas, porque está en el hoyo. Pero no es un tema de obsesiones, es un tema de convicciones. Y hoy como nunca Sinaloa necesita proyecto, necesita talento, necesita visión para poder salir de este hoyo en el que lo tienen.
3: En el que lo tiene Morena, que hizo todo para que llegara Rubén Rocha Moya, impulsado, claro, desde la presidencia de la República de Andrés Manuel López Obrador. Gozaban de una tremenda cercanía, y ahí es donde tú te estrellaste, contra ese muro te estrellaste.
4: Pues no solo contra ese muro, hoy el Departamento de Justicia de los Estados Unidos da un documento donde prácticamente narra mucho de lo que nosotros dijimos desde el día uno, Pepe. Cuando yo salgo el domingo de la elección, y está consignado, están los videos, salgo con mi familia y digo, la democracia requiere demócratas, por supuesto. Muy bien, pues yo reconozco lo que dice el Instituto Electoral, pero con humildad les pido, ya lograron su objetivo, ya se quedaron con la gobernatura, suelten a las mujeres y a los hombres que no estaban más que compartiendo un proyecto, merecen llegar sanos y salvos a su casa. Y déjame decirte, Pepe, estos hombres y mujeres hoy pues son gente que ha militado o que está también en muchos partidos. Hay gente de Morena que hoy toca puertas, que promueve a Morena, y lo que le pasó ayer a los nuestros les puede pasar mañana a ellos, ¿eh? Lo que queremos es evitar que eso pase. No tiene por qué el crimen organizado operar una elección. Y el resultado de ello es el desastre de gobierno que ven estos 5 años. A nadie le ha ido bien, Pepe. Sinaloa tiene que cambiar de rumbo y estamos listos para cambiarlo.
3: Tú estás listo para cambiarlo, si vas como candidato del PRI a la gubernatura, pues, ¿correcto?
4: A ver, yo estoy tratando de construir una gran alianza. Yo creo que no hay un sinaloense que quiera Sinaloa que no esté convencido que tenemos que cambiar el rumbo. Y se lo digo con toda humildad a los distintos militantes o simpatizantes de algún partido o de ningún partido. Sinaloa puede ser muy diferente, y te lo digo con la voz completa. Si yo fuera gobernador, Pepe, nada de esto estaría pasando. Nada.
3: ¿Cómo gobernar Sinaloa? Dime, ¿cómo gobernar Sinaloa en estas condiciones? No hay seguridad para nadie.
4: Con calidad moral, con visión, con estrategia y con compromiso con los sinaloenses, querido Pepe. Claro que se puede. Y déjame darte un ejemplo para que vean que no estoy descubriendo el hilo negro ni la fórmula de la Coca-Cola. Coahuila, Pepe. Coahuila tuvo momentos difíciles. Es el desastre de gobierno que ven estos 5 años. A nadie le ha ido bien, Pepe. Sinaloa tiene que cambiar de rumbo y estamos listos para cambiarlo.
3: Tú estás listo para cambiarlo, si vas como candidato del PRI a la gubernatura, pues, ¿correcto?
4: A ver, yo estoy tratando de construir una gran alianza. Yo creo que no hay un sinaloense que quiera Sinaloa que no esté convencido que tenemos que cambiar el rumbo. Y se lo digo con toda humildad a los distintos militantes o simpatizantes de algún partido o de ningún partido. Sinaloa puede ser muy diferente, y te lo digo con la voz completa. Si yo fuera gobernador, Pepe, nada de esto estaría pasando. Nada.
3: ¿Cómo gobernar Sinaloa? Dime, ¿cómo gobernar Sinaloa en estas condiciones? No hay seguridad para nadie.
4: Con calidad moral, con visión, con estrategia y con compromiso con los sinaloenses, querido Pepe. Claro que se puede. Y déjame darte un ejemplo para que vean que no estoy descubriendo el hilo negro ni la fórmula de la Coca-Cola. Coahuila, Pepe. Coahuila tuvo momentos difíciles. Rubén Moreira,

0: de ningún partido. Sinaloa puede ser muy diferente, y te lo digo con la voz completa. Si yo fuera gobernador, Pepe, nada de esto estaría pasando. Nada.
1: ¿Cómo gobernar Sinaloa? Dime cómo gobernar Sinaloa en estas condiciones. No hay seguridad para nadie.
0: Con calidad moral, con visión, con estrategia y con compromiso con los sinaloenses, querido Pepe. Claro que se puede. Y déjame darte un ejemplo para que vean que no estoy descubriendo el hilo negro ni la fórmula de la Coca-Cola. Coahuila, Pepe. Coahuila tuvo momentos difíciles. Rubén Moreira, Riquelme, hoy Manolo Jiménez. Es un estado en paz, en tranquilidad, que tiene estado de derecho. Sus vecinos, Tamaulipas estuvo ardiendo, Zacatecas está ardiendo o estuvo ardiendo, Nuevo León en algún momento también, claro que se puede. Oye, curiosamente son gobiernos priistas, sí, pero ahí están los resultados. Sabemos cómo hacerlo, tenemos plan, tenemos proyecto, estamos listos para cambiar el rumbo de Sinaloa, querido Pepe.
1: Dinos, por favor, Mario, ¿cómo fue la elección? ¿Qué recuerdas de la elección de 2021? Con todo lo que pudo pasar para los votantes, ¿cómo se movieron los del crimen organizado? ¿Se puede gobernar Sinaloa sin acuerdos con el crimen organizado?
0: Por supuesto, Pepe, se puede gobernar con la ley en la mano. No hay ningún grupo criminal en México que pueda más, que tenga más capacidad que el Estado mexicano. Pero mira, te pongo un ejemplo, así chiquitito, rápido. México no produce morfina medicinal. Hay que pensar fuera de la caja. Sinaloa podría surtir para sembrar amapola para uso medicinal. El mercado de la amapola de la morfina de uso medicinal en los Estados Unidos es más de 8,000 millones de dólares al año, Pepe. Estás hablando 8 veces más que lo que Sinaloa genera con todas sus frutos y legumbres, que son como la insignia de mi estado. Nosotros lo podemos producir, Pepe. Hoy lo traen de Australia, lo traen de la India, lo traen de Turquía. A ver, Pepe, 1 de cada 2 tomates que se comen en Estados Unidos vienen de México, y muchos de ellos vienen de Sinaloa. Así como el tomate, lo podemos hacer con la morfina medicinal. Esa es una solución de fondo. Como te digo, hay muchas maneras de hacerlo. ¿Qué se requiere? Capacidad, talento, visión, amar a Sinaloa y el Estado de Derecho por encima de todos.
1: ¿Planeas revivir la impugnación contra el gobernador o quien fue gobernador y ahora es gobernador con licencia, o impulsar nuevas investigaciones? ¿Pretendes contribuir a ello?
0: Todo lo que ayude a que Sinaloa sea mejor va a contar conmigo, Pepe, no tengas duda de ello.
1: Pues te agradezco muchísimo, Mario, que nos hayas permitido estar contigo en comunicación, porque ciertamente en el documento que tú mencionas, que hemos mencionado aquí, por supuesto, detalladamente, donde vienen todos los fundamentos de las acusaciones en contra de 10 sinaloenses en el poder del gobernador para abajo, venían unos señalamientos brutales de cómo opera el crimen organizado desde hace décadas. Y de pronto, bueno, pues viene el asunto de Rocha Moya, viene la imposición de López Obrador, viene el apoyo incluso de la presidenta Sheinbaum, y ahora estamos viendo las consecuencias.
0: Pepe, en Sinaloa, los sinaloenses queremos conocer la verdad y queremos justicia. Llegó la hora de poner la verdad de moda, con Zamora.
1: ¿Qué hacían en las elecciones de 2021? ¿Se robaban las urnas? ¿Embarazaban las urnas? ¿Amedrentaban a los adversarios de Morena?
0: Hubo de todo, Pepe, hubo de todo. Déjame, te pongo un ejemplo. Concordia, un municipio, yo fui candidato del PRI, del PAN, del PRD, a toda honra y un gran orgullo para mí, pero el municipio de Concordia, en la elección municipal, fuimos separados. Hubo una candidata del PRI, un candidato del PAN y un candidato del PRD. Arrancando la campaña, los primeros días, se baja la candidata del PRI, porque primero le tumbaron publicidad, después no la dejaron entrar a una comunidad, terminó bajándose la candidata. Yo lo entendí, le dije, oye, pues primero nadie va a poner en riesgo su vida. Al tiempo, poco antes de la elección, bajan al candidato del PAN. Y ya con la elección, después de haber tenido el cierre de campaña, que prácticamente ya está consignado, el cierre nuestro fue casi el triple que el de nuestro adversario en ese momento, pues prácticamente levantaron a nuestro compañero candidato del PRD, y hasta muchos días después de la elección regresó en condiciones pues muy tremendas, muy duras, Pepe. De eso hasta lo que se te ocurra, hay fotos.

0: de urnas, donde llegaba gente armada, Pepe. O sea, fue impresionante. Lo que yo te pueda platicar es poco. Ahí está, mucho de eso lo tratamos de consignar en una impugnación. Lo dije en aquel tiempo en Televisión Nacional. Sabes que no he encontrado un solo abogado en Sinaloa que me firmara la impugnación, porque es un documento que requiere la firma de un abogado para poderlo entregar ante las instancias estatales. Gracias a Dios, y lo digo como fue, Alejandro Moreno, el candidato, era el presidente del PRI nacional. Cuando se entera, me dice a Mario, ahorita mismo yo te mando un abogado de México, cuenta con nuestro apoyo. Fuimos a la OEA, Marco Cortés, Jesús Zambrano, Alejandro Moreno, entregamos el documento en la OEA. Me acuerdo que en aquel tiempo pues se reían de uno, ¿verdad? Pues está bien. Yo decía, pues ojalá que en 30 años, ¿no?, cuando alguien investigue qué pasó en esta elección, pues haya algo que pueda dar señas de lo que sucedió. Qué bueno que no nos tuvimos que esperar 30 años, Pepe. En 5, el tiempo está poniendo las cosas en su lugar.
1: Muchas gracias, Mario Zamora, por permitirnos esta comunicación.
0: Al contrario, muchas gracias, Pepe. Saludo.
1: Saludos, gracias a ti. Mario Zamora Gastelum, diputado federal priista, excandidato a la gubernatura de Sinaloa. Él no habla de algo que le dijeron, él habla de algo que vivió, que le consta de lo sucedido en 2021. Lo más grave, la imposición a rajatabla de Rubén Rocha Moya como gobernador por parte del presidente de la República entonces, Andrés Manuel López Obrador, lo que heredó finalmente la presidenta de la República, la doctora Sheinbaum.
2: Se recuerda mucho cómo cuando Mario Zamora reconoció su derrota, hizo un llamado que en su momento pues no se entendió mucho. Él dijo, ya está, ya ganaron, suelten a los demás. Ahora queda claro que se refería a todas las personas operadoras políticos que todavía estaban secuestrados y no habían sido liberados. Ese era su llamado. Eso era lo que no se entendió en ese momento. Ya ganaron, ya suelten a los demás.
1: Vamos a una pausa. Gracias, Oscar, por el comentario. Vamos a una pausa y volvemos enseguida con usted.
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5: El movimiento no se protege a nadie, a pesar a pesar de que muchos de los comentócratas
6: ya vas con lo mismo, otra vez, de veras, me van a pagar por tu culpa.
5: No, voy a ser muy honesto, ¿no? Fíjate, este 5 de mayo, Pepe, hay quienes celebramos, por ejemplo, la soberanía de México, y hay quienes están muy incómodos, ¿no? No es casualidad ver a ciertos conservadores muy alineados con personajes como Isabel Díaz Ayuso, que viene a reivindicar públicamente a Hernán Cortés, que ha cometido o que cometió crímenes terribles en su momento, ¿no? O un Ayuso que se burló de quienes exigen memoria histórica para los pueblos originarios, ¿no? Y bueno, pues los mismos de siempre, ¿no? Ahí vimos a Claudio X González en una foto articulando una oposición que no le sale nada bien. Vimos a un Federico Dorin, ¿no?, convertido en un vocero permanente de la confrontación y de la desinformación. Por supuesto, a Alessandra Rojo de la Vega, que en sus tiempos libres es alcaldesa de la Cuauhtémoc, montada en la política del espectáculo digital, de los bots, de los influenciadores a sueldo, ¿no? Los nuevos
6: polquistas. Tú sabes mucho de eso, claro. Tú sabes mucho de eso, de los bots a sueldo. No me digas que no me digas. Ustedes son puros limpios. ¿Y por qué entonces los persigue Estados Unidos? ¿Por qué los están amenazando? A ver, ¿por qué el empeño de poner a huevo a Rubén Rocha Moya en la gubernatura? Esa fue una necedad de tu querido e idolatrado expresidente López Obrador.
5: A ver, primero me gustaría dejar algo muy claro. Nuestro gobierno, Pepe, no protege absolutamente a nadie. Hay que decirlo con toda claridad.
6: ¿No? ¡Ah, no! Este gobierno, de verdad, no nos hagas reír, esto es serio.
5: No, te lo digo en serio. No protege absolutamente a nadie. Nosotros somos un gobierno que ha perseguido, y ahí está el caso del líder de la barredora, que ¿quién lo encarceló? Nosotros. Está el caso del alcalde de Tequila, que ¿quién lo encarceló? Nosotros. Está el caso también del robo del combustible, que ¿quién encarceló a los responsables? Nosotras y nosotros. Entonces, empecemos por decir que si hay responsables, ¿no?, habrá, por supuesto, consecuencias. Nosotros no somos como el Partido Acción Nacional, que mientras gobernaban aliados al cártel de Sinaloa, ellos sí, con una condena y con una sentencia comprobada ya por un juez federal de los Estados Unidos, ellos sí se aliaron, fueron un narcogobierno, y yo no vi a muchos de los comentócratas actuales diciendo algo, al contrario, estaban muy extrañados. ¿Dónde estamos ahora, Pepe? Y hay que decirlo con toda claridad. Hay una solicitud de extradición, una solicitud de detención provisional con fines de extradición. ¿Esto qué quiere decir para entenderlo con toda claridad? Bueno, que Estados Unidos, de acuerdo al artículo 11 del Tratado de Extradición entre México y Estados Unidos, está solicitando, considerando urgente, que es la parte importante que hay que destacar, es decir, piensan que puede haber riesgo de sustracción, obstáculos al proceso, en caso urgente está solicitando la detención de 10 personas. 10 personas que, por cierto, Pepe, ya están siendo investigadas también por la Fiscalía General de la República.
6: Pero se está diciendo la Fiscalía que no hay nada, hombre, está diciendo...
5: El problema...
6: Están alegando cosas que no vienen al caso y...
5: ¿cuál es, Pepe?
6: Sí, Pepe, sí, están diciendo que el gran jurado tiene que explicarnos exactamente cuáles son los delitos y mostrar las pruebas para poder proceder. Ustedes es ignorancia de cómo opera la justicia en Estados Unidos.
5: Pepe, ese es un error. Y fíjate, qué bueno que hoy estoy aquí para explicarte con mucha claridad. Cuando se presenta una solicitud de detención provisional con fines de extradición y se al este caso de urgencia,

0: allá. No, entendemos perfectamente bien que la etapa procesal en Estados Unidos de las pruebas viene posteriormente, pero como se restringen derechos humanos, es decir, no puede llegar el día de mañana la autoridad a decir, voy a detener a Pepe, ¿no? Pues no, no puedes detenerlo, tienes que por lo menos cumplir con lo que dice el artículo 11 de este tratado de extradición.
1: Sí, no, no, pero es, no nos confundas, no nos confundas, porque él sabe, sin duda, pero no nos confundas. A ver, los señalamientos que hace el gran jurado fueron aprobados por el gran jurado, y ya las pruebas se presentarán en el proceso.
0: Pepe, el gran jurado, a diferencia de los jueces de control de nuestro país, está integrado por personas, por ciudadanos normales, ciudadanos que ven la serie de Netflix de narco, ¿no? Ciudadanos, ¿no?, que tienen, por supuesto, la presentación de una narrativa de información, que, por cierto, fue filtrada, ¿no?, y eso, sin duda, pone en riesgo el debido proceso, ¿no?, y este gran jurado, a solicitud de un fiscal, y a solicitud también de un juez federal del sur de Nueva York, pide que se solicite la detención provisional con fines de extradición. Lo único que está haciendo ahora la fiscalía es decirle, oye, fiscalía, a la cancillería, dile al juzgador, dile al tribunal, ¿no?, con sede en Nueva York, en el sur de Nueva York, que cumpla con los requisitos legales. Te voy a dar un dato matador, fíjate. México le ha solicitado, de conformidad con el mismo artículo, el artículo 11, solicitudes de detención de personas que están en Estados Unidos, con fines de extradición. ¿Y sabes cuántas nos han mandado en la historia? Así como ellos solicitaron, ni una. Siempre han pedido que se haga una solicitud formal de extradición. Es decir, que nos remitamos a lo que establece el Tratado de Extradición México-Estados Unidos. Ahora, ¿qué pongo sobre la mesa? Bien sencillo, cumplan con el proceso. O sea, no puede ser que se genere una narrativa, que además es muy curioso que se genere 2 o 3 días después del acontecimiento de Chihuahua, de los funcionarios del gobierno, de una agencia de investigación que, que estaban vestidos de agentes de la agencia de investigación estatal, ¿no?, que vengan y nos pidan una solicitud.
1: A ver,
0: de
1: pero tengo una duda, Arturo Ávila, una duda fuerte. Sí. ¿Por qué aplauden ustedes la condena de cárcel, condena de perpetua contra García Luna? ¿Y por qué reparan y ahora defienden a Rocha Moya si lo están acusando de cosas muy parecidas, vínculos con el crimen organizado? ¿Por qué defienden a los amigos Justicia y Gracia y a los enemigos la ley a secas, Pepe, como decía Benito Juárez?
0: No, Pepe, lo quiero dejar con toda claridad. Nosotros no defendemos a nadie. Nosotros no protegemos a nadie.
1: Pero atacan a Rocha Moya. Luna.
0: Déjame terminar. Si Rocha Moya, si los 9 funcionarios del gobierno del Estado y de la Fiscalía son responsables, que paguen. ¿Qué se está pidiendo nada más, Pepe? Lo elemental en un proceso jurídico, cumplir con las normas legales. Pepe, pues es normal, el día de mañana no pueden venir por ti, ¿no?, y decir, no, pues a mí se me da la impresión de que cometió un delito y que nadie haga nada y que permitan que te lleven o que te detengan sin que se cumpla con la normatividad jurídica.
1: Una pregunta, Arturo Ávila, si me permites. ¿Metes las manos al fuego por Rubén Rocha Moya?
0: Por supuesto que no, y no las meto por nadie. A ver, lo único que estoy diciendo es, meto las manos a fuego, el fuego por el cumplimiento del Estado de derecho. Eso es todo. Un Estado de derecho que no puede ser vulnerado, que no puede ser dirigido por otra nación. Lo que estamos diciendo es muy sencillo. Cúmplase con el Estado de derecho. Nosotros mismos hemos sido claramente un testimonial claro de cómo combatimos al crimen organizado. No es casualidad.
1: Pero ¿cómo me hablas de esto, Arturo, si este gobierno... Este gobierno ya envió a 92 presuntos criminales, capos vinculados con la droga, sin haber respetado el Estado de Derecho, porque no procedió ni siquiera la orden de extradición formal, no procedió la deportación, simplemente los mandaron para allá se los quitaron de encima. Y todavía García Harfuch dice, sí, sí, que se vayan, porque nuestras cárceles no son suficientemente seguras para este tipo de individuos. ¿Cómo me hablas de respeto al derecho? Por Dios.
0: Bueno, te hace falta, querido Pepe, y lo digo con el respeto que te tengo, estar mejor informado. Pero yo estoy aquí para informarte y eso te debe de dar mucho gusto. Mira, en el caso de estos delincuentes ya estaban vinculados a proceso. Ya estaban, sin duda, sentenciados. Tenían amparos contra la extradición. La Ley de Seguridad Nacional contempla de forma muy clara, querido Pepe, escenarios en donde por seguridad nacional se permite la entrega de personajes a otros gobiernos que pueden generar un problema de seguridad nacional. Mecanismos perfectamente bien establecidos por la Ley de Seguridad Nacional, mecanismos perfectamente amparados por la Ley de Seguridad Nacional y que nada tienen que ver, absolutamente nada tienen que ver con una solicitud de detención provisional, es decir, una medida cautelar. Es decir, determe a esta persona porque creo que se va a escapar. Bueno, porque creo que se va a obstaculizar.
1: ¿Por qué no se procede con Rochamoya de la misma manera? No es un tema de seguridad nacional, está poniendo en riesgo.
0: ¿Para quién?
1: ¿Para ustedes? ¿Quién? ¿Para Morena?
0: No, ¿para
1: está,
0: quién?
1: Está poniendo. ¿Para Rochamoya?
0: ¿Quién está formulando la acusación?
1: ¿El Estados Unidos?
0: Entonces, ¿dónde cumples el principio de doble incriminación? O sea, que si el día de mañana nos dicen
1: Estados Pepe Unidos. Cárdenas, lo quiere llevar y que se defienda.
0: Pepe Cárdenas es un peligro para Estados Unidos. Que vengan, que te detengan sin una sola prueba, que no se cumpla el debido proceso, te prejuzguen y te linchen mediáticamente. No, Pepe, me parece que lo único que estamos pidiendo es cumplimiento al Estado de Derecho. Olvídate de Rochamoya, olvídate del gobernador, olvídate de los demás, que deben tener cualquier mexicana y mexicano. Reitero, si Rochamoya es responsable, tiene que pagar. Pero para ser responsable, se tiene que probar. Si no, estamos en un Estado de Derecho en donde hay juicios sumarios y en donde vale solamente un señalamiento para decir es culpable o no es culpable. ¿Qué estamos haciendo nosotros? Cumplir con el Estado de Derecho.
1: Sí, lo que siempre hemos. Sí, como no. Gracias, Arturo Ávila. Gracias, como siempre. Es un gusto dialogar contigo.
0: Aunque oye, sea... ¿no estuviste en el festejo de Hernán Cortés?
1: No estuve muy pendiente del desmadre que se armó con el festejo de Morena, en donde nadie se atrevió a defender a su gobernador. ¿Cómo? ¿Ahora ya apesta? Aquel que López Obrador llevó a la gubernatura, ¿ahora es apestoso? ¡Ay, fuchi! No le hagan a los panistas, por favor. No le hagan al panismo. Ya con los panistas tenemos bastante.
0: Muy contentas y muy contentos los de la ultraderecha pidiéndole la escena de la colonia, que venga alguien más a gobernarnos. ¿Por qué no, verdad, querido Pepe?
1: Claro que sí, que vengan a gobernarnos de afuera, el emperador
0: otro país.
1: Maximiliano, eso es lo que queremos. Como dijo Lili Téllez, ¿no? ¡Viva Estados Unidos! Sí, ¿tú crees que yo pienso igual? ¿Que yo pienso así?
0: No, entonces no lo sospeches, ¿no? Yo lo pongo sobre la mesa.
1: Bueno, ahí nos dejamos, ahí nos vemos, porque muchos temas contigo siempre hay. Adiós.
0: Gracias.
1: Gracias, Arturo Ávila, vocero de la bancada de Morena en la Cámara de Diputados. Pues sí, él juega con la camiseta de Morena, a ver si no se la arrancan y sale en una lista inconveniente. Una pausa y volvemos.
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2: En este instante, temperatura en Aguascalientes.
0: 30 grados. 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
4: Nemesio Ceguera, pero también hizo unas advertencias bastante fuertes. Es la Sala Antidrogas de Estados Unidos. Y dice, bueno, va a haber más operaciones como la del Mencho, etcétera. ¿Cómo ves esta situación, Armando? Muy buenas noches.
5: ¿Qué tal? Buenas noches, Pepe. Te voy a decir, Sarah Carter viene de ser alguien a quien el presidente veía en la televisión y después la vio como miembro del Congreso de los Estados Unidos y la nombró en este lugar en el que realmente ella no tiene ningún tipo de control sobre las actividades de la DEA o de alguno de los otros grupos que son los encargados de combatir directamente al narcotráfico. Sin embargo, tiene una muy importante misión y es la de tratar de convencer a la gente de cooperar con el gobierno y de cooperar con los programas que tiene el gobierno para combatir al crimen organizado y al narcotráfico. A ella le toca el presentar esta estrategia de la Casa Blanca de la que ya habíamos hablado. Y lo que ocurre con esta estrategia de la Casa Blanca es que cada año es muy similar. Este año, sin embargo, tiene varias facetas que hay que nombrar y hay que subrayar. Una de ellas es que van en contra de aquellos que hacen lavado de dinero, no solamente lavado burdo, sino de aquellos financieros que han encontrado formas de lavar el dinero en grandes cantidades y de ayudar a los carteles a guardar este dinero. Obviamente, para quienes ayudan a los carteles, esta es una actividad enormemente productiva. Y entonces ahora la estrategia de la Casa Blanca en contra de las drogas hace una mención acerca de todo esto. Hace una nueva mención también, y es el hecho de que ahora la Casa Blanca irá tras los funcionarios corruptos y aquellos que estén asociados con los carteles de la droga. Esto te da una idea de que todo esto ya viene orquestado desde la administración y es parte de lo que quieran hacer con esa nueva estrategia de las contra las drogas, que por cierto, está mucho más tecnificada, está mucho más militarizada, está mucho más dirigida a usar la tecnología y la última tecnología para enfrentarse a los carteles de la droga, porque los carteles, por muy burdo que veamos que es, o muy primaria que veamos su actividad, es extremadamente sofisticada, es extremadamente tecnificada. Esta gente sabe usar el dinero y sabe usarlo para la actividad que tiene, aunque no es una actividad que sea legal. Pero entonces lo que el gobierno de los Estados Unidos está haciendo es tratando de igualarse con ellos, y es por eso que todo eso queda plasmado en esta nueva estrategia. Te voy a decir, hay muchas de las estrategias, y si revisamos la del 2025, hay varios contrastes que aparecen inmediatamente. Este que te digo de los financieros y el de ir detrás de los oficiales o funcionarios corruptos en los gobiernos. No estamos hablando de México, estamos hablando de los gobiernos en general, porque esta no es una estrategia en contra de las drogas dirigida a México, es una estrategia contra las drogas dirigida al mundo entero. Y aquí hace presión y hace mención de Colombia, de China, de México. A nuestro país lo menciona 31 veces, eso ya lo habíamos comentado aquí contigo, pero de todas maneras este tipo de situación es nueva, porque se ve el tipo de tecnología, el tipo de avance, el tipo de sofisticación que el gobierno necesita poner en todo esto, y sobre todo también, y esto es muy importante, por primera vez el Departamento de Defensa está siendo parte también de la estrategia. Y este Departamento de Defensa, no solamente en cuestiones de cañones y de tanques y de artillería, etcétera, es en cuestiones también cibernéticas y en cuestiones de alta tecnología en la que se puede enfrentar a los carteles y en la que se puede buscar y limpiar a la gente que está ayudando a lavar dinero para estas operaciones. Entonces, ahí lo tienes, eso es lo que está haciendo. Sarah Carter habla perfectamente, habla español, lo habla muy bien, pero esto le da una facilidad de comunicación con muchos países, y es mucho más fácil hablar en la lengua de la persona con la que te quieres relacionar a estar esperando que haya traducciones o que haya malas interpretaciones, como frecuentemente hay entre Estados Unidos y Latinoamérica. Entonces, este tipo de cosas ayuda, y ahí la tienes. Ella es la encargada de hacer todo esto, y aunque, como te digo, no tiene un papel de comandante directo en las operaciones que ella realiza, la DEA y las otras operaciones policíacas y militares, ella sí tiene muchísimo que ver con el tipo de asociación y el tipo de relaciones públicas necesario para realmente, y a esto le dicen en Estados Unidos, es una expresión muy, muy curiosa, para tratar de caerle bien a la gente, y para tratar de entrar con gobiernos para que puedan trabajar conjuntamente con los Estados Unidos. Y ahí lo tienes. Una de las declaraciones iniciales es la forma tan efectiva y tan amigable en la que México y Estados Unidos trabajan, que es algo que ha dicho a la señora Carter, incluso en la Ciudad de México recientemente, hace un mes o una cosa así, que estuvo allá en la Ciudad de México, Pepe.
4: Correcto, Armando, correcto. Es lo que estábamos visualizando respecto a las declaraciones de esta mujer, que parten de este estudio o de esta edición, en donde se establecen 10 puntos clave de cómo va a operar la estrategia de la Casa Blanca en contra justamente de las drogas, y donde México, sin duda, está, bien lo dices, son varios países, pero México es, digamos, el vecino de al lado, y México, con las condiciones que estás atravesando en este momento, con tanto, digamos, temblor y terremotos y sismos políticos, pues lógicamente se le pone mucha mayor atención. Gracias, Armando, que estés muy bien.
5: Gracias. Te puedo comentar una cosa rapidita, no sé si la tengas en otra parte del programa, te pido disculpas si lo tienes ya, pero es la cuestión del presidente. El presidente acaba de cambiar de opinión hace un momento. Escuchamos al secretario de Estado a las 4 de la tarde, Pepe, hablar de que las operaciones militares habían cesado ya en la operación en Irán. Esto nos confirma lo que se decía anteriormente, de que no iba a haber más operaciones militares, pero el presidente en la tarde también, y el secretario de Estado lo manifestó, continuaría con este proyecto de libertad para garantizar que hubiera el paso de los buques por el estrecho de Hormuz. Hace menos de una hora el presidente cambió de opinión, y entonces ahora estas operaciones van a ser detenidas. El presidente no va a meter las manos, va a tratar de sacar toda la cuestión militar, mientras, o de operaciones militares de ataque en el Golfo Pérsico, porque esperan que Pakistán y Qatar, que son los dos países que han estado buscando puntos de unidad entre Irán y

0: los Estados Unidos tengan un plan conjunto y ese plan conjunto lleve a algún tipo de paz permanente. Eso es lo que está pasando y lo acaban de cambiar en un momento, por eso te lo quería contar.
1: Correcto, esto obedece a una petición de Pakistán.
0: Sí, y también.
1: de otros países cuando anuncia la suspensión temporal del llamado Proyecto Libertad, la operación destinada a garantizar el tránsito de buques en el Estrecho de Hormuz en medio de los avances en las negociaciones con Irán. Es lo que está sucediendo.
0: Efectivamente. Es un cambio. El secretario de Estado hizo realmente muchas olas cuando habló hoy acerca de todo esto y sorprendió a mucha gente, porque no todo el mundo en Estados Unidos, al menos, y en esta ciudad particularmente, esperaban que el presidente sacara las manos tan rápido de Irán, porque al final de cuentas toda la cuestión de nuclear no ha sido arreglada, y toda la cuestión de el polvo nuclear del que hemos hablado aquí y de todas las el uranio refinado no se ha resuelto, pero el presidente está aparentemente sacando las manos y tratando de decir esto, ya no, se acabaron las operaciones militares, yo ya me voy a salir de aquí, nada más tenemos que llegar a algún tipo de arreglo en cuanto a Hormuz, y es exactamente lo que están esperando de Pakistán y Qatar y de otros.
1: Gracias, Armando, hasta mañana, si nos permites decirlo así.
0: Gracias, Pepe, hasta mañana, con enorme gusto, como siempre.
1: No podemos perder ni un solo día de contacto contigo, porque la cosa está que arde. Que estés muy bien, buenas noches.
0: Gracias, Pepe, buenas noches.
1: Armando Guzmán, desde la ciudad de Washington. ¿Qué va a pasar con el... Híjole, ya está definido uno de los finalistas de la Champions, y es el equipo británico del Arsenal. Hay lágrimas en Madrid porque perdió el Atlético de la capital española. Volvemos en un momento con el pintor y él tiene más detalles.
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6: Leonardo da Vinci podía escribir con una mano y dibujar con la otra al mismo tiempo, con una habilidad asombrosa.
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8: El embajador de Estados Unidos en México, Ron Johnson, aseguró que su país seguirá combatiendo el tráfico de armas hacia el territorio mexicano. Esto luego de que un hombre presuntamente relacionado con la nueva familia michoacana fuera declarado culpable por ese delito en Texas. Con el fin de reducir la generación de basura, aprovechar materiales reciclados o reutilizables y disminuir el consumo de recursos naturales, durante eventos masivos como el Mundial de Fútbol, el Partido Verde Ecologista de México pidió fortalecer la Ley General de Economía Circular para evitar afectaciones al medio ambiente durante estos eventos. Autoridades de la Ciudad de México informaron que a partir del 1 de julio de este año, todos los vehículos eléctricos como bicicletas o scooters deberán emplacarse para poder circular en la capital del país, y ahora serán clasificados como vehículos eléctricos motorizados personales. Informó Itzel Vanegas, más detalles en radioformula.mx.
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1: Les decíamos hace un instante que ya hay un primer finalista para la Champions, la Europa Champions League. Es el equipo del Arsenal, el equipo británico del Arsenal, quien hoy ganó al Atlético de Madrid. Allá en Londres está Mariu Reimers. Ella, desde el estadio Emirates de Londres, nos tiene este reporte.
2: Es hoy una noche de fiesta para el Arsenal, un equipo que vuelve a una final de UEFA Champions League, dejando en el camino al Atlético de Madrid, con un trabajo muy serio de Mikel Arteta, un equipo que ahora además está en disputa por dos títulos, y no sabemos cuál pueda ser más ansiado para el Arsenal, que se ha quedado en recientes fechas con las manos vacías, recordando que peleó por el título de la Premier contra el Manchester City ya en varias ocasiones y se quedó a la orilla. En esta ocasión parece ser que a tres fechas de que pueda coronarse ya matemáticamente, está muy pero muy cerquita, y también en el horizonte esta ansiada final. Hay que recordar que en la campaña 2005-2006 el Arsenal, un Arsenal con grandes figuras como Thierry Henry, por ejemplo, cayó en aquella final contra el Fútbol Club Barcelona, que todavía jugaba con Ronaldinho. Pues la ilusión es plena. Hay que recordar que en la serie habían quedado 1-1 en la ida en el Metropolitano, y el día de hoy, como gol de Bukayo Saka, luego de una mala tajada y mala defensa de Jan Oblak, aparece finalmente con el 1-0 en el marcador, y con eso le alcanzó. Es un Arsenal que no ha ganado con amplios márgenes, es un Arsenal que emula el estilo de Guardiola, porque hay que recordar que Mikel Arteta es uno de sus grandes alumnos, pero ha encontrado ya una personalidad propia, justamente con jugadores como Declan Rice, que es espectacular, como Calafiori, como Bukayo Saka, como Martinelli, en fin, un equipo amalgamado, un equipo que trabaja bien, pero que ha estado acostumbrado a quedarse en la orilla, y por culpa de sí mismo, por falta de personalidad, por falta de aplomo. Bueno, pues cancha completa, estará llevándoles todos los detalles también desde la Fußball Arena München, en donde el Bayern se va a enfrentar al Paris Saint-Germain, así que por favor, acompáñenos, y por supuesto estaremos enviándoles todos los reportes en torno a estas semifinales de la UEFA Champions League, el torneo de clubes más importante del mundo.
1: Gracias, Mariu Reimers, le tomamos la palabra. Ella viajará a Múnich y mañana va a transmitir un partidazo, simplemente en el papel, Bayern Múnich contra PSG, también para sacar al siguiente finalista. José Luis N., el pintor, José Luis Cuevas, estás en la línea, estamos contigo, adelante, José Luis.
3: ¿Cómo estás, Pepe? Qué gusto saludarte, buenas noches, saludos al auditorio, así es, y bueno, acá donde nos tocó jugar, ¿qué cosa está pasando en el fútbol mexicano? Porque hay mucho alrededor de la alineación indebida que ayer te decía que no iba a proceder y que iba a terminar por darse de alguna manera algún castigo para árbitros. Terminó quedando en una multa para el equipo de las Águilas del América, y seguramente la comisión de arbitraje descansará a los elementos que estuvieron en ese partido, particularmente al cuarto árbitro. Creo que por ahí van a terminar por dar la decisión. En próximos días se conocerán las cuartetas arbitrales para los cuartos de final de vuelta de la Liga MX. Mientras tanto, Tigres en estos momentos en CONCACAF está enfrentando a Nashville, un partido que en la ida estaba ganando 1-0, y que sin duda alguna la gran posibilidad para Tigres de avanzar a la final de CONCACAF y aspirar a jugar la Intercontinental a final de año, y por ende también estar garantizando su estadía en el Mundial de Clubes. Enfrente podría tener al equipo de Toluca o al equipo de Los Ángeles FC, que mañana estarán jugando. Hoy se reportaba que Toluca podría disponer de jugadores como Jesús Gallardo y Alexis Vega. Sí, jugadores que en el papel tendrían que estar descansando porque así lo exige la FIFA para que puedan llegar a la concentración de la selección mexicana de fútbol. No jugaron el fin de semana ante el equipo de Pachuca, pero hace unos minutos en el entrenamiento previo en Toluca se ha podido ver a Jesús Gallardo y a Alexis Vega trabajando. ¿Qué sucedió? Que Toluca le pidió permiso a la selección y Javier Aguirre y su cuerpo técnico dijeron adelante, no hay problema. Así que mañana vamos a ver seguramente a Gallardo y a Vega para este partido. Va perdiendo Toluca 2-1. Aquí la pregunta es, al final del día, Pepe, se hace lo que quiere en la Liga MX, no se respetan reglas, está bien que ocupen a los jugadores, creo que estaba bien que jugaran la liguilla y después reportaran con selección, pero aquí a veces es positivo, a veces es negativo, y al final terminamos viendo este tipo de situaciones donde Gallardo y Vega van a jugar mañana frente al equipo de Los Ángeles FC, pero no jugaron el fin de semana la liguilla porque tenían acuerdos con la federación, acuerdos que se rompen a conveniencia de cada club, Pepe.
1: Enterado, cambio y fuera. Muchas gracias, estaremos en comunicación. Abrazo. Abrazos, mañana mucha información, mañana con José Luis N., alias El Pintor. Al cierre, una nota.
0: Al cierre, Pepe, se registró un enfrentamiento en Reynosa, Tamaulipas, con saldo de 2 policías muertos.
1: Y también el volcán Kilauea volvió a hacer erupción. Hay una imagen espectacular, la estamos mostrando a través de YouTube. Es una imagen que se da justamente... ¿Tú tienes esta nota?
0: Sí, está en erupción activa en su cumbre, específicamente dentro del cráter. Según actualizaciones más recientes del Servicio Geológico, alcanzaron las fuentes de lava 200 metros de altura.
1: Hasta aquí llegamos con lo importante. Gracias por su atención y su confianza. Lo invito para que en estas frecuencias de radio sintonice la Fórmula Financiera. Lo esperan Mari Carmen Cortés, Pepe Yuste, Marco Antonio Mares, y en Telefórmula el doctor Leonardo Curcio, ya de regreso después de su ausencia. Y nosotros, 6 de la tarde, todas las noticias, todas las voces el día de mañana.
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4: En este instante, temperatura en Aguascalientes.
18: 28 grados.
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5: 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En este instante, temperatura en Aguascalientes.
14: 28 grados.

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0: vocero del terror. La Organización Mundial de la Salud prende las alarmas por un posible brote de hantavirus en un crucero del Atlántico.
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8:43. 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
1: 8:50. 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
0: 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En este instante, temperatura en Aguascalientes.
2: 27 grados.

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0: 9:45. 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

0: sin visa y sin vergüenza. Reportan que el gobernador de Sinaloa se quedó sin visa gringa desde el año pasado y al parecer vienen sorpresitas.
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¿Te imaginas compartir tu vida con un compañero que puede vivir 100 años? ¿Un amigo emplumado que si pierde a su pareja puede caer en depresión como tú o como yo? Las aves no son juguetes. Son seres con emociones complejas que merecen un hogar para toda su vida. ¿Estás realmente preparado? Aunque durante siglos hemos tenido aves en casa, la verdad científica es clara: no son animales domésticos. Sus comportamientos siguen siendo instintivos y salvajes. Una cacatúa puede vivir hasta 100 años. Un loro, entre 60 y 70. Un cisne, 30. Incluso, un periquito australiano vive de 5 a 8 años. Y aquí viene algo hermoso y desgarrador. Especies como loros, guacamayas, pericos y cacatúas son monógamas. Tienen una sola pareja toda su vida. Si en cautiverio no tienen pareja, crean ese vínculo contigo. Te eligen como su compañero de vida. Pero cuando su pareja muere, ya sea ave o humano, pueden caer en depresión profunda. Por eso, adoptar un ave no es como comprar una planta. Es como adoptar un hijo de plumas que podría sobrevivir a tus propios hijos. Antes de adoptar, pregúntate: ¿tengo espacio suficiente para que viva dignamente? Cada especie necesita alojamiento específico. ¿Puedo costear su alimentación? Los carroñeros necesitan comida refrigerada. Otros requieren amplia variedad de frutas frescas diariamente. Y algo crucial: asegúrate de su procedencia legal. Las aves de criadero o capturadas legalmente están anilladas o tienen chip. Si no tiene identificación, probablemente viene el tráfico ilegal. No fomentes ese crimen.

Las aves son maestras del disfraz. No muestran signos de enfermedad hasta que están gravísimas. Por eso necesitan visitas veterinarias periódicas. Y cuidado, pueden transmitir enfermedades como la clamidia aviar. El humano se contagia al contacto con aerosoles de materia fecal o secreciones respiratorias de aves enfermas. Por eso, la higiene de su espacio es fundamental, no opcional, obligatoria. Entonces, antes de llevar un ave a casa, pregúntate honestamente, ¿puedo comprometerme por décadas? ¿Tengo espacio, dinero, tiempo? ¿Estoy dispuesto a ser el compañero de vida para siempre de una ave monógama? Porque adoptar un ave no es tener una mascota. Es asumir la tutela de un ser que podría sobrevivirte, que puede deprimirse si lo abandonas, que te elegirá como familia. Y eso es un privilegio y una responsabilidad de por vida.

0: Un guión de Leonardo Santiago con información del portal Ciencia UNAM. Les saluda Mónica Genis.
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0: 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En este instante, temperatura en Aguascalientes,
2: 25 grados.

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0: Jaudini. El senador Insunza reaparece en un video para decir que los gringos mienten con todos sus dientes.
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0: 1348. 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

0: 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En este instante, temperatura en Aguascalientes.
1: 23 grados.

0: 1127. 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

0: 12-1.
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0: sin fuero por el güero. Rubén Rocha Moya pidió licencia para explicar qué onda con los chismes, pero dejó a Sinaloa con su mano derecha.
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0: 4.
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0: El secretario de Seguridad, Omar García Harfuch, garantizó apoyo total a la gobernadora interina Geraldine Bonilla.
1: Sinaloa tendrá especial atención, presencia territorial, seguimiento diario y acciones firmes para proteger a la población, reducir la violencia y fortalecer la paz, reforzando las acciones que haya que reforzar y corrigiendo lo que se tenga que corregir.
0: Al tomar posesión ante el Congreso del Estado, la gobernadora interina Geraldine Bonilla salió en defensa de su jefe, el gobernador con licencias. Digo su jefe porque ella era la secretaria de gobierno y dependía justamente de Rubén Rocha Moya. Salió en su defensa.
2: Gobernador, la inmensa mayoría del pueblo de Sinaloa lo sabemos y estamos seguros que así será. Le expreso mi profunda solidaridad. Pueblo de Sinaloa, asumo el cargo de gobernadora interina para nuestro estado, con la convicción de poder servirles con humildad y con responsabilidad.
0: Al gato oculto de Efrén, mascota de este espacio informativo, se le revuelven las tripas. Dice que por tanto cochinero.
3: ¡Miau!
4: En vista de cómo se está poniendo todo, este fin de semana la Cuarta Transformación ha decidido explicar cómo y por qué su complicidad y apoyo con el narcogobierno de Sinaloa. ¿Por qué? Porque nosotros no somos iguales, han dicho. Menos mal.
3: ¿Miau?
0: Es lo que dice el gato oculto de Efrén.
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0: Las dos.
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1: En este instante, temperatura en Aguascalientes.
2: 19 grados.

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1: Tengo una suegra que intentaba decidir todo por mí. Una vez que quería ir al estadio y me dijo, no, pues si no me llevas a mí ni a mi hija, no vas. Entonces pues sí le dije, no, ya.
2: Yo afortunadamente me retiré a tiempo porque esa fue una de las causas de mi divorcio.
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0: 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Son las 4.
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0: lucero del terror. La Organización Mundial de la Salud prende las alarmas por un posible brote de hantavirus en un crucero del Atlántico.
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0: Son las 5.
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0: 961.
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0: cierren al León. Sergio Mayer se quedó dormidote en San Lázaro y salió a explicar que ya tiene 60 años y que madrugar al gimnasio lo agota hasta el ronquido.
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¿Sabías que cada vez que un ave vuela puede estar sembrando un bosque entero? Mientras cruza montañas o ríos, lleva consigo semillas pegadas a sus plumas, en sus patas o en su panza. Sin proponérselo, ese vuelo podría ser el inicio de un nuevo ecosistema. Las aves no solo cambian

Se llama ornitocoria a la dispersión de semillas realizada por aves. Es tan vital que el 70% de las plantas con flores dependen de estos jardineros con alas para reproducirse. Imagínalo, un árbol que nace en la selva de Chiapas puede crecer en un pastizal de Sonora. Todo gracias a que un ave se comió su fruto. Y no estamos hablando de distancias cortas. Las aves migratorias pueden transportar semillas más de 300 kilómetros, incluso entre continentes. Cruzan océanos con semillas adheridas al plumaje o en su sistema digestivo, colonizando islas remotas que jamás tendrían vegetación sin ellas. Las aves residentes y migratorias trabajan en equipo. Las locales, que viven todo el año en el mismo lugar, mantienen un flujo constante de semillas, regenerando la vegetación cercana. Mientras tanto, las migratorias actúan como mensajeras entre regiones, conectando poblaciones vegetales separadas por cientos de kilómetros. Pero esto no es casualidad. Es una alianza evolutiva de millones de años. Las plantas desarrollaron frutos jugosos y coloridos como pago por el servicio de taxi. Las aves obtienen nutrientes de la pulpa y las semillas viajan gratis en su sistema digestivo, hasta ser excretadas lejos del árbol madre. Pero el cambio climático está rompiendo este pacto milenario. Las aves migratorias están desplazando sus rutas hacia zonas más frías, lo que desconecta los ciclos reproductivos de muchas plantas. El ritmo de migración ya no coincide con la maduración de los frutos, y sin aves, muchos bosques no pueden regenerarse. Sabemos todo esto. Antes se capturaban aves con redes de niebla para analizar sus heces. Pero ahora usamos códigos de barras de ADN. Analizamos pequeños restos genéticos en sus heces y listo. Sabemos exactamente qué semillas transportó cada ave. Si en

0: ciencia molecular al servicio de la conservación.
1: Entonces, cada ave que ves no es solo un animal bonito que canta. Es arquitecta de bosques, sembradora de carbono, conectora de ecosistemas. Su desaparición implicaría la pérdida de miles de interacciones ecológicas que sostienen la vida en los trópicos. Conservar aves es conservar bosques, es proteger el almacenamiento de carbono,
0: es garantizar que las plantas puedan adaptarse al cambio climático buscando nuevos hábitats.
1: Porque sin aves sembradoras, los árboles no pueden cruzar montañas, ni ríos, ni campos. Se quedan inmóviles, esperando un vuelo que quizás nunca llegue. Con información del portal Una Mirada a la Ciencia. Les saluda Mónica Genis.
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0: ¿Qué tal? Muy buenos días, un gusto estar con ustedes este miércoles 6 de mayo. Los saludamos con el gusto de todas las mañanas. El año pasado, 2025, en México se dieron 7 asesinatos de periodistas, además una desaparición, y se registraron 451 agresiones contra periodistas. Esto de acuerdo con el informe Estructuras del Silencio, Censura, Opacidad y Vigilancia, de artículo 19, que se va a presentar esta mañana. Además, se reportaron 112 amenazas a periodistas. México sigue siendo uno de los países más peligrosos para el trabajo periodístico y, desde luego, el país con mayor violencia para los comunicadores en América Latina. Hoy se presenta completo este informe de artículo 19. Ayer fueron asesinadas 38 personas en el país. Esto de acuerdo con cifras preliminares del gobierno. Guanajuato, Jalisco y Sinaloa, con 4 homicidios cada una de las entidades, tuvieron las cifras más altas. A 2 semanas de la acusación, bueno, a 1 semana, corrijo, de la acusación del Departamento de Justicia de Estados Unidos contra 10 funcionarios y exfuncionarios de Sinaloa por vínculos con el crimen organizado, una tercera persona, un tercero de esos 10, el vicefiscal de Sinaloa, Damaso Castro, pidió licencia, se separó del cargo. Es el tercero que lo hace, ya lo había hecho el entonces gobernador Rubén Rocha, el entonces alcalde de Culiacán, Juan de Dios Gámez, y ahora lo hace este vicefiscal, Damaso Castro. El único de los acusados que sigue en funciones es el senador de Morena, Enrique Isunza. Ha dicho que hoy se presentará en el Senado. Él forma parte de la comisión permanente, hoy sesiona la comisión permanente, y dijo que ahí estará. Vamos a ver si llega el senador Enrique Isunza. Suponiendo que Irán acepte lo acordado, lo cual quizás sea una suposición arriesgada, nuestra legendaria Operación Furia Ética llegará a su fin, y el bloqueo altamente efectivo permitirá que el estrecho de Hormuz quede abierto para todos, incluido Irán. Pero si no aceptan, comenzarán los bombardeos y lamentablemente serán de mucha mayor intensidad. Esto lo difundió hace unos momentos Donald Trump. Vamos a tener la información completa. El tipo de cambio, el dólar interbancario, se está vendiendo en estos momentos en 17 pesos con 27 centavos. Vamos a hablar con el secretario de Economía, con Marcelo Ebrard, sobre esta, pues, agilización, simplificación administrativa para potenciar inversiones mediante la disminución de trámites que se anunció el lunes en Palacio Nacional. Vamos a hablar en unos momentos con el secretario de Economía, Marcelo Ebrard. Parte de lo que tendremos hoy, más las entrevistas con los personajes esenciales de la vida pública en México, más lo que se vaya acumulando en las próximas 3 horas. Quédese con nosotros, estamos por la mañana, hacemos una pausa y al regresar con todo esto, comenzamos.
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12: 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En este instante, temperatura en Aguascalientes.
11: 16 grados.

0: 7:09, Manuel, buenos días.
1: Ciro por la mañana, buenos días a todos en Grupo Fórmula, listo Ciro con la información. Pues parece que en el Senado de la República puede ser un frente informativo bien importante el día de hoy, por lo que ya deseas en el resumen, el tema del senador Insunza, parte de la comisión permanente, y aparentemente pues tendrá que estar presente.
2: Bueno, Sara Pablo, el senador Insunza, uno de los 10 nombres que aparecieron en esta lista que se conoció el martes de la semana pasada, uh-huh. La lista del Departamento de Justicia de Estados Unidos. 3 de las 10 personas señaladas en esa lista han dejado ya sus cargos, los 3 que tenían funciones. Y el cuarto sería el senador Enrique Insunza. ¿Qué sabes, Sara Pablo? ¿Qué sabes de él? ¿Y cómo viene la sesión hoy? Llegó a la Ciudad de México. ¿Qué tienes, Sara Pablo? ¡Qué gusto!
3: Igualmente, Ciro, ¿cómo estás, Manuel? Muy buenos días. Sara, buen día. Lo que ha dicho el senador Enrique Insunza es que desde el ejercicio de su cargo como senador se va a defender, ha rechazado algunos señalamientos que han habido en la prensa sobre que sus abogados ya negocian con Estados Unidos, y bueno, pues se espera que hoy asista a la sesión de la comisión permanente. Hay que decir que el senador pues no se le ve desde el último día del periodo ordinario de sesiones, pasó lista temprano y a lo largo del día ya no se apareció, a pesar de que está inscrito como integrante de la comisión permanente, ya no apareció, ya no se le vio, tampoco en los trabajos de la permanente ni en la clausura del ordinario. Y bueno, pues él lo que ha dicho en sus redes sociales, además de citar a algunos pensadores, algunos héroes de la patria mexicana, pues es que se va a defender desde su ejercicio como senador y que en esta semana estaría asistiendo a la comisión permanente. Veremos si esto ocurre, y seguramente pues será uno de los temas, no solo el del senador Insunza, pero sí uno de los temas que tiene que ver con la sesión de hoy en la agenda política, Ciro.
2: Pero no se sabe más de él, ¿no? No se sabe si ya está en la Ciudad de México, nada. Los videos que ha difundido, él mismo ha dicho que está en territorio de Sinaloa, en Badiraguato. No se sabe nada más.
3: No se sabe nada más, y bueno, pues hay que decir que se ha solicitado, por supuesto, entrevistas a través de su gente, no ha habido ninguna respuesta. Él es de Badiraguato y dijo que se va constantemente allá cuando tiene la posibilidad. Hay que decir que sí es un senador pues bastante activo, dado que preside la Comisión de Estudios Legislativos y le ha tocado dictaminar varias de las iniciativas importantes en el Senado, junto con la de puntos constitucionales. Digamos que en materia de derecho parlamentario es uno de los senadores que más se le ve. Sin embargo, bueno, pues ya en estos días se ha mantenido retraído, y veamos si hoy llega. No se ha dado mayor información. En algún momento su gente dijo que quizás sí daría un posicionamiento, si él está interesado así lo comunicaría, pero hasta el momento no se ha dejado a ver, y solamente lo que ha publicado en sus redes sociales.
2: Muchas gracias, Sara. Buen día, Sara Pablo.
3: Muy buenos días.
2: Gracias, Manuel.
1: Bueno, pues ahora sí que así la expectativa. El único, como bien dice Ciro, de los, por lo pronto, de los 4 que estaban en activo, que continúan activo, un hombre que se ha plegado más bien al fuero, porque lo que ha advertido es: no voy a pedir licencia. ¿Para qué? Pues para no ponerse en riesgo de alguna manera. Vete a saber qué es lo que piensa el senador Insunza, pero de que se pudiera poner en riesgo porque perdiera el fuero federal. Pero bueno, pues sería muy interesante, porque creo que las crónicas incluso advierten que puede ser una sesión precisamente interesante por el jaloneo en la discusión política, como le llaman los senadores de un partido y otro cuando escogen un tema. Me imagino que pues le van a volver a entrar al tema ahora sí de Sinaloa, de Rubén Rocha Moya, en fin, pues de estas acusaciones que tiene Estados Unidos contra estos personajes por narcotráfico, Ciro.
2: Bueno, eso es a las... ¿A qué horas son las sesiones?
1: A las 11 comienzan, Ciro, ahora sí que los llamados a misa son como a las 11 para empezar por ahí de las 12:30, 1.
2: Bueno, y hoy el Universal retrata bien, recoge bien una discusión que se dio ayer entre Morena y el PAN. Morena haciendo todos los esfuerzos por mantener vivo el tema de la gobernadora de Chihuahua, Maru Campos. Morena y la Morena más la Fiscalía General de la República, ¿no? Por tratar de llevar la atención ahí. Pero pues la atención está en otro lado. Y el PAN haciendo pues lo que tendría que hacer un partido de oposición. Mordiendo con todo. Como lo hacía Morena. O como lo hacía el López Obradorismo cuando era PRD. Mordiendo con todo. Estos casos lo está haciendo el PAN. El caso Sinaloa, el caso Rocha, el caso Insunza. Hoy el Universal pone como nota principal: Maru es traidora, 2 puntos, Morena. Y abajo: Rocha es un narco, 2 puntos, PAN. Declaraciones de los dos presidentes, la presidenta de Morena, Ariadna Montiel, y Jorge Romero, el presidente del PAN. Así como para calentar la sesión hoy de la comisión permanente, y veremos

0: no tiene evidencias de nada malo. Pues si el señor Isunza no se presenta hoy a la sesión en la permanente, Manuel, pues simplemente no habrá ido a trabajar hoy y ya.
1: Y ya, Ciro. No, ya. No habría sanción, Ciro, no habría sanción. ¿Cómo por qué habría sanción?
0: No. La cosa es que él dijo, nos vemos allá el miércoles, pues vamos a ver si cumple, ¿no? Y lo que sí, si no se presenta hoy, pues habría elementos para decir que el señor Isunza está escondido, está a buen resguardo. No quiere, no confía mucho en que la Fiscalía General de la República siga diciendo durante varios días que no hay nada que sospechar sobre él, por lo mismo que investigarlo, y mucho menos que tratar de imputarlo. Bueno, eso al mediodía. ¿Qué más, Manuel?
1: Bueno, eso, Ciro, por un lado. Por el otro, pues estaremos, yo creo que estaremos esperando la conferencia de prensa de la presidenta Sheinbaum un poquito más adelante. Yo no sé si la presidenta quiera empezar a voltear para otro lado. Su discurso de ayer tenía que ver también con Estados Unidos, no sé si con el tema de Sinaloa, no sé si con el tema de esta nueva política antidrogas que se publicó ayer y que comentamos aquí por la mañana. Pero de alguna forma la presidenta dice, ¿mande?
0: De la no injerencia.
1: De la no injerencia, efectivamente, ¿no? Que no nos van a decir desde afuera ningún gobierno extranjero cómo
0: ninguna
1: nos van.
0: Ninguna potencia nos dirá potencia, cómo gobernar.
1: Exacto, ¿no? Cómo gobernar.
0: Lo dijimos nosotros en la mañana, estaba, pero como nunca.
1: Cantada,
0: había quedado como anillo al dedo la fecha del 5 de mayo para dar un discurso así, y bueno, pues la presidenta creo que hizo lo que tenía que hacer, ¿no? Aprovechar nuestra victoria del 5 de mayo de nuestro ejército contra los franceses para decir, ninguna potencia nos dirá cómo gobernar.
1: Es correcto, Ciro. Eso, entonces, pues estaremos atentos a ver por dónde quiere llevar la presidenta, ¿no? Yo imagino que la presidenta poco a poco querrá ir desviando el tema. Es un tema difícil, ¿no? Es un tema, ya viste la encuesta de Reforma, ¿no? La que tiene que ver con Rocha. Pues hay gente que está absolutamente convencida de la culpabilidad del señor
0: Rocha,
1: ¿no?
0: No le va tan mal, ¿eh? Yo hubiera pensado que los números serían
1: podrían ser peores.
0: 57% de las personas entrevistadas dicen estar a favor de la extradición de Rubén Rocha, pero hay un 32% que dice estar en contra. No es tan mala, ¿eh?
1: Sí.
0: La encuesta, creo.
1: Sí.
0: Hubiera pensado que iba a ser un 7-3, si no es que un 8-2.
1: Algo
0: así. 80-20.
1: Algo así.
0: Y queda 57-32. No lo veo tan mal.
1: Por lo pronto en una telefónica estaremos viendo eso, Ciro. Y también un operativo que se llevó a cabo en las últimas horas en el estado de Morelos, del cual da cuenta Omar García Harfuch en sus cuentas de redes sociales, Ciro. Pero si quieres vamos a la pausa y regresamos y comentamos este asunto donde creo que pues informa desafortunadamente la muerte de dos compañeros, resultan heridos y reciben atención especializada, atención médica en este operativo en Morelos. Vamos a hacer una pausa, estamos por la mañana, volvemos.
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1: 7:24. Quizás se perdió en medio de tanta información política y el caso Rocha y Sinaloa y las declaraciones de la presidenta, una noticia, una firma, compromiso además que hizo el gobierno el lunes de simplificar trámites para dar impulso a la inversión. El gobierno puso en marcha, dijo, porque además que esto ya estaba en marcha, una estrategia de simplificación administrativa que tiene como objetivo, pues, ¿cuál puede ser? ¿Qué otro que promover la inversión? Dijo que este proyecto, esta estrategia, lo busca hacer mediante la reducción de trámites, el mucho mayor y mejor aprovechamiento de la digitalización en los procesos y además poner plazos máximos de resolución para que, bueno, los procesos no se compliquen como se complican hoy. La presidenta Sheinbaum firmó estos decretos, 4 decretos, y ahí el secretario de Economía, Marcelo Ebrard, dijo que la prioridad es destrabar proyectos en el corto plazo y responder a las demandas del sector privado. Muy bien en la letra, impecable en la presentación. Y esto ya arrancó, Marcelo. Y si arrancó, ¿cuál fue la primera respuesta? Buen día, secretario de Economía, Marcelo Ebrard, gusto en saludarte.
2: Muy buenos días. Buenos días, Ciro Manuel.
3: Secretario, buen día.
2: Bueno, efectivamente, se trata de una serie de medidas, primero que tienen que ver con el sistema de administración tributaria, tienen que ver con la inversión.

0: Comisión de Energía. Esta semana inclusive se van a publicar convocatorias sobre este tema de proyectos donde hay inversión privada. Se trata también de la creación de una oficina dependiente directamente de la Presidenta de la República para promover las inversiones con los titulares de muy diversas secretarías, porque ahí lo que se quiere es reducir el tiempo de todo tipo de procesos, trámites y demás. Es decir, son, como es una oficina que depende de la Presidenta, tienes que cumplir una serie de plazos, y eso nos va a ayudar muchísimo, que a veces el tiempo no, pues no es tan estricto los cumplimientos de los términos. Secretaría de Salud presentó lo que tiene que ver con COFEPRIS, terminar la simplificación de 340 trámites a 125, de 14 a 7 requisitos de reducción y de 100 a 24 días de resolución en promedio. Esa es la meta, tienen que lograr eso. Comunicaciones
1: de 100 a 24 días promedio para resolver. ¿Qué trámites, Marcelo?
0: Lo que tienen que ver con COFEPRIS, Ciro. Todo lo que tiene que ver con medicamentos, todo lo que son estudios clínicos, y que ha sido uno de los puntos insistentes. Además, lo tenemos que resolver, lo han presentado el sector privado, pero tenemos que resolver porque es uno de los sectores que más va a crecer a partir de lo que estamos viendo con la relocalización que Estados Unidos quiere hacer de la industria farmacéutica. Entonces, es una prioridad nacional, ahí coincidimos totalmente con el sector privado, ¿no? Bueno, Comunicaciones presentó lo que son sus inversiones, kilómetros, 5.123 kilómetros, son 31 proyectos, perdón, 34 proyectos con participación privada por un monto de 294 mil millones de pesos. Ahí está todo el detalle. Lo que te decía yo del SAT, bueno, lo del SAT yo creo que es muy relevante porque había sido o es uno de los planteamientos que han hecho el sector privado, que tiene que ver con evitar la doble tributación, evitar el cambio de criterios, el que solo pueda haber una revisión integral por ejercicio fiscal a las empresas y no varias auditorías durante el año. Hay que las auditorías pueden observar el principio de no retroactividad, acelerar las devoluciones, que luego se tardan muchísimo tiempo para devolver el IVA y otros saldos a favor de los particulares, el principio de proporcionalidad tributaria, o sea, hay proporción entre la carga fiscal que tienes y los ingresos que tienes, y el fortalecer la Procuraduría de la Defensa del Contribuyente, porque tú me dirás, bueno, ¿quién va a supervisar todo eso? Lo que dijo la presidenta es, vamos a escribir la PRODECON a buen gobierno para que supervise que lo que estamos aquí diciendo se cumpla. Es decir, si no, va a haber responsabilidades para los funcionarios involucrados. Este es un cambio mayor, que creo que le da mucha seriedad al compromiso que se está haciendo. Entonces, todos estos puntos que acabo de referir tienen que ver con diversas reuniones que la presidenta ha encabezado con muy diferentes sectores de las empresas, prácticamente yo te diría con todos los sectores en los últimos dos meses, para decirles, oigan, pues hagamos un acuerdo para que aceleremos la inversión nacional principalmente en este año. Tenemos que hacerlo. Hay factores de incertidumbre que no podemos controlar, como puede ser qué tiempo va a tomar la revisión del tratado con Estados Unidos, qué va a definir el presidente Trump la próxima semana. Hay factores que no vamos a poder controlar. Podemos reducir los impactos, podemos tratar de avanzar nuestros objetivos, pero no lo controlamos. Pero las internas, estas medidas o estos temas, sí los controlamos. Entonces podemos actuar de común acuerdo para acelerar la inversión en nuestro país, por lo tanto el empleo y el crecimiento económico. Ese es el sentido último de estas medidas, y recogen mucho de lo que ha planteado el sector privado, incluyendo el Consejo Empresarial, el Consejo de Negocios y los diferentes sectores.
1: Parece impecable en su presentación, Marcelo, pero ahora sí que citando un clásico, no digo su nombre, pero lo debe recordar muy bien, que decía: el problema es que el gobierno es un elefante reumático, es muy difícil moverlo. El diseño, bueno, puede ser excelente, pero ¿cómo lo van a aplicar? ¿Cuándo lo van a aplicar? ¿Esta oficina dependiente de la Presidencia de la República va a ser una suerte de varita mágica? ¿Cómo van a mover
0: elefante reumático? La oficina, yo creo que la oficina que depende de la Presidenta es muy relevante porque va midiendo los tiempos los plazos, y se llama ventanilla única, pero no es tanto el que sea una sola ventanilla, ya es una buena idea, lo que tiene que ver con comercio exterior, sino que todos los proyectos estén, recordarás que hicimos un portafolio de proyectos, entonces todos los proyectos los vamos a estar midiendo con esa metodología, que es, tienes un, pues, dices, idealmente una pantalla en donde estás viendo qué tiempo de resolución lleva cada cosa para las empresas, y todo lo que rebase los tiempos pues lo vas a tener en amarillo o rojo, y eso lo vamos a estar viendo diario en esa oficina. Creo que es una gran idea, porque la única tarea de esa oficina es esa, y depende de la presidenta. Entonces todos los funcionarios tenemos claro qué debemos hacer, están claramente establecidos, por eso firmó pues varios decretos ahí para establecer todo lo que te acabo de decir ya legalmente. Buen gobierno va a darle seguimiento particularmente al tema fiscal, que es la más alta prioridad para las empresas.
1: Particularmente al tema fiscal.
0: Sí, que es todo lo que son los compromisos del sistema de administración tributaria. ¿Por qué? Porque la PRODECON, que es la Procuraduría de Defensa del Contribuyente, va a estar trabajando con buen gobierno para garantizar que esos acuerdos, o sea, que no sea retroactivo, que no tengas doble tributación, que no te cambien el criterio del IVA, y que no tengas varias auditorías en tu empresa, sino solamente una por ejercicio, se cumpla. Sí, sí,
1: sí. Es que sea rápido, ¿no?
0: Y que sea rápido, porque también ya te fijan plazos. Tienes 15 días en unos casos, en otros casos tienes 90 días. En el caso de COFEPRIS, como ya comenté, de 100 a 24 días. O sea, hay una obligación de tiempos, eso es muy importante, en todos los casos. Entonces, vamos a poner todo el empeño, porque pues de esto depende el ritmo de inversión en el país.
2: Oye, Marcelo, yo te quiero preguntar sobre temas de inversiones, porque me parece que a eso vas. ¿Está vigente esta misión comercial que habías anunciado que iban a Canadá con un montón de empresarios mexicanos, que estaría realizándose por estos días?
0: Sí, de hecho hoy me voy a Canadá, ya tenemos más de 250 empresas que van. Será la misión comercial mexicana más amplia, pues en lo que va el siglo. Son más de 250 empresas. Tenemos lo que se llama B2B, o sea, reuniones con otras empresas en Canadá. Vamos a rebasar 500 reuniones. Es una visita de trabajo que tiene como objetivo ampliar nuestro flujo de inversión y de comercio con Canadá. Con Canadá tenemos un comercio ya de por sí y un flujo de inversión importante. Bueno, con esto lo queremos acelerar en el escenario que tenemos hoy, y también pues estar cerca. En algún momento supongo yo que Canadá y Estados Unidos llegarán a algún punto de acuerdo, y tiene lógica que la región siga adelante de manera conjunta. Entonces a eso voy, a la misión comercial que encabezo el día de mañana, el día 8, y regresamos el 9.
2: 7, 8 y 9. Oye, Marcelo,
1: ¿pero te vas hoy?
0: Me voy al ratito.
2: Sí, porque son tres días, ¿no? Son tres días de misión.
1: ¿Te da tiempo de aguantarnos un par de minutos? Porque tenemos una pregunta más que hacerte y tenemos que hacer un corte. ¿O te vas ya a Canadá?
0: ¿Te da tiempo? No, te espero, sí.
1: Regresamos muy breve. Gracias por esperarnos. Gracias al secretario de Economía, a Marcelo Ebrard. Son casi las 7:35. Vamos a pausa y continuamos con esta entrevista y con mucho más este miércoles 6 de mayo. Volvemos.

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11: La planta de bambú puede crecer hasta un metro en un solo día, siendo una de las más rápidas.
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13: La dirigente nacional de Morena, Ariadna Montiel, aseguró que la visita de la presidenta de la Comunidad de Madrid, Isabel Díaz de Ayuso, no es diplomacia, sino una provocación e injerencia. Afirmó que en México decide el pueblo, no la ultraderecha extranjera. La jefa de gobierno, Clara Brugada, presentó el reglamento de ley de tránsito y el reglamento de ley de movilidad en la Ciudad de México. Afirmó que las nuevas reformas buscan garantizar derechos, prevenir accidentes y ordenar la coexistencia. La Senasica informó sobre el caso de miasis en un canino, el cual fue ingresado de inmediato a una clínica veterinaria en Topilejo, alcaldía Tlalpan. La dependencia señaló que el can presentó lesiones comunes en casos de gusano barrenador de ganado en la oreja izquierda. 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
15: Agradecemos al secretario de Economía, Marcelo Ebrard, de esperarnos estos minutos. Marcelo, gracias. De una semana para acá, del documento del Departamento de Justicia de Estados Unidos sobre Sinaloa, ¿ha cambiado el ambiente de negociación con Estados Unidos?
16: No. Pues hasta, digamos, al día de ayer que hablamos, no. Está previsto iniciar las conversaciones formales de la revisión del tratado el día 27 de mayo. Como se convino, no ha habido ningún cambio en ello. Van a ser aquí en la Ciudad de México la primera ronda, vamos a decirlo así, y la segunda ya será en Washington, pero afortunadamente no tenemos ningún cambio en ello. Nosotros estamos en temas como reglas de origen, pues, resultados de la o los efectos de la política arancelaria en este año, qué efectos ha tenido en las cadenas de suministro de ambos países y de México en particular. Entonces estamos en esos temas. No veo hasta ahorita que se introduzca el tema de seguridad, que tiene otros espacios.
15: Sí, no lo entendemos muy bien, pero entonces aquí una cosa es una cosa y lo de ustedes es otra. Y no ha habido una contaminación en las negociaciones, que sabemos son difíciles, muy complicadas, muy laboriosas con los negociadores comerciales de Estados Unidos, pero no ha contaminado el tema político-seguridad, nos estás diciendo.
16: Hasta ahora no, el día 27 iniciamos, y sí, esperamos unas negociaciones o unas conversaciones difíciles, una negociación compleja. Estás hablando con un gobierno cuyas ideas van en un sentido distinto a lo que fue tradicionalmente la idea del libre comercio. Son muy afines o promotores de aranceles, reglas de origen, una serie de restricciones. Uh-huh. Y ese es el escenario en el que vamos a entrar a estas conversaciones, pero no tenemos ahorita ningún cambio en lo que ya habíamos comentado ni los temas que se van a tratar.
15: Muy Bueno, pues suerte en Canadá. ¿Qué parte de Canadá vas?
16: Vamos a Toronto y a Montreal. Y va otro grupo de empresas irá a otras ciudades, pero nosotros vamos a Toronto y Montreal, que es donde están la mayor parte de las actividades.
15: Bueno. Y pues sí, mucha suerte, ¿no? Para ustedes y para las empresas privadas y para todos con esta estrategia para agilizar los trámites para poder traer más inversiones para el país. Gracias, como siempre, secretario. Buen día y
16: gracias, Ciro.
15: Buen viaje, suerte por allá en Canadá.
16: Muchas gracias. Muy buen día. Gracias, Manuel.
7: Gracias, Marcelo. Que te vaya muy bien.
15: Bueno, queda, ¿no? Para nuestros resúmenes, hasta el momento no ha habido ninguna contaminación.
7: Así es.
15: En los negociaciones con Estados Unidos, ninguna negociación de los temas de justicia y de seguridad. Marcelo Ebrard, hace un minuto aquí por la mañana, y sigue en pie el inicio de esta primera ronda ya formal de negociación del tratado comercial con Estados Unidos para él, creo que es miércoles
7: 27, Ciro.
15: 6, 13, 20, en tres miércoles en la Ciudad de México, Manuel.
7: Correcto, Ciro. Te dice Marcelo Ebrard que pues él pensaría, Ciro, que después de esta ronda, que sí va a ser una ronda de negociaciones dura, primero en la Ciudad de México, después en los Estados Unidos, tiene que ver con cuestiones de reglas de origen, cadenas de suministro, que son los temas originalmente pactados, mientras que la mesa de seguridad corre diferente, corre por separado. Como bien dices tú, como bien lo asimilas, Ciro, no está contaminado el tema hasta este momento, no lo ve Marcelo Ebrard, pues ya nos enteraremos si efectivamente hubiese algún cambio de aquí al 27.
15: Bueno, y qué cosa los ciertos funcionarios, ¿no? Omar García Harfuch, el Gabinete de Seguridad y Marcelo Ebrard. Acaban de llegar de una gira de no sé qué país. Ayer estaban en Puebla.
7: En Puebla, Ciro.
15: Se va a Canadá. En fin, de que están trabajando duro,
7: Sí. Sí, Ciro, porque
15: ojalá,
7: además,
15: ojalá todo ese trabajo dé resultados y ojalá esta estrategia de simplificación de trámites para darle impulso a la inversión, pues funcione, ¿no?
7: Pues ojalá, Ciro, porque
15: empecemos a escuchar por todos lados, por todo, imagínate que dentro de 3-5 meses, de aquí a fin de año, los empresarios estuvieran hablando del milagro mexicano, ¿no? De que verdaderamente se dio una transformación en la tramitología del gobierno. Eso. Y sería para aplaudirlo. Y eso, si se hace bien, y ojalá se haga bien, y se hace a fondo, pues seguramente va a ayudar en algo, y ojalá en mucho, a las inversiones. No va a resolver problemas de seguridad y otras cosas, pero que va a ayudar. Ojalá este anuncio, el anuncio del lunes, dentro de algunos meses, se convierta en algo así como el milagro mexicano que acabó con la historia de toda la vida, porque eso sí, desde que existe el gobierno mexicano, desde que existe el Estado mexicano, ha sido un régimen de una complejidad burocrática, administrativa, para hacer no cualquier procedimiento, pero la mayor parte de los procedimientos y trámites. ¿Y qué nos van a venir a contar a nosotros, Manuel?
7: Sí, por supuesto, ¿no? Te iba a decir nada más, no se nos olvide que otra vez, ¿no? Si no hay movimiento, aquí sí por parte del gobierno, porque a quienes les preguntaron fueron los empresarios, había que preguntarles a ellos, no cómo quieren las cosas, no cómo quieren el pastel acomodado, la mesa acomodada, sino cuáles son las facilidades que consideran que el gobierno no da. Sale, pues es esto, las auditorías, son las revisiones, son las inversiones, son los tiempos de respuesta, perfecto. Entonces vamos a tratar de corregirlo, porque otra vez, Ciro, enero, febrero, marzo, 0.8% de crecimiento. La economía no crece en el país, ¿no? Y entonces, ¿qué dice la Secretaría de Hacienda? El conflicto en Medio Oriente, ¿no? México nunca va a ser responsable de su propio crecimiento magro, de su propio crecimiento bajo. Tendrá que encontrar la razón siempre en algunas otras circunstancias, ¿no? Pero, pues así podemos seguir, Ciro. Si no cambian, si no mejoran,
15: ojalá,
7: así podemos
15: ojalá
7: seguir.
15: Ojalá funcione. Vamos a pensar ojalá que lo van a hacer bien, que va a haber decisión, y que en verdad, ¿no? Las áreas involucradas, las áreas administrativas, el sistema de administración tributaria, cumplan con lo que se comprometió el lunes en

0: Palacio Nacional. Gracias a nuestros amigos que nos están escuchando. Y comentaba, yo decía que el 32% de personas que desaprueban, según una encuesta telefónica
1: de Reforma,
0: que publicó, Reforma, es 32%, ¿no, Manuel?
1: Sí,
0: que
1: 32,
0: desaprueban
1: 3,
0: la extradición de Rubén Rocha. Yo dije que me parecía una cifra alta, que yo pensaba que ese 32% iba a ser más baja, pero rápido mis amigos me dicen baja. Si Morena y sus aliados obtuvieron 54% de los votos hace 2 años, se van a cumplir ya 2 años de las elecciones. Bueno, pues tienen razón, pero con todo respeto y cariño a mis amigos, yo sí me llama mucho la atención que un 32% de mexicanos, incluidos morenistas y demás, se opongan a la extradición de Rubén Rocha, que por lo demás hasta este momento pues no tendría mucho de qué temer, ¿no? Porque lo va a investigar la independiente Fiscalía General de la República, ¿no? O al menos eso es lo que dice hoy nuestra autoridad. Sofía, buenos días.
2: Buenos días,
0: ¿cómo estás, Sofía?
2: Bien, muy bien.
1: Bendito Dios, ahora sí fue a trabajar.
0: ¿Dónde anda, Sofía?
2: Gracias, pues porque hay conferencia mañanera. Gracias a Segovia, las calles de Segovia, qué maravilla, pero hoy ya hay conferencia mañanera, ya empezó, entonces ya estamos aquí trabajando.
0: Bueno, ¿cómo estás? Buen día. ¿En qué van en Palacio Nacional?
2: Hoy los temas en Palacio Nacional es la Financiera Nacional de Desarrollo Agropecuario. Dice la presidenta que ha estado revisando y hay deudas, o había deudas muy altas, o había personas que le debían mucho a esta financiera. Entonces le pidió a la subsecretaria de Hacienda, María del Carmen Bonilla, que revisara ese tema. También a Mónica Fernández, de la titular del Instituto para Devolverle al Pueblo lo Robado, que revisaran. Y pues que hay deudas que ya se pagaron o se redujeron esas deudas. Todos esos datos los van a dar ahora en un momento. Pero antes, hoy es miércoles y en Palacio han instaurado los miércoles como miércoles de vivienda, que los dedican a entregar casas del Infonavit en distintos estados de la República. Hoy están haciendo un enlace a Nuevo León, a Ciénega de Flores en Nuevo León, para hacer justamente la entrega. Está el gobernador de Nuevo León, Samuel García, haciendo esta entrega, y él inicia su discurso felicitando a la presidenta. Le dice: antes que nada, presidenta, quiero felicitarla por el gran discurso que dio ayer. Y después se empiezan ya con la entrega de las viviendas, todo
0: lo
2: protocolario.
0: A lo cual la presidenta volteó y le sonrió con... ¿No le dijo gracias, Lamscón? ¿No?
2: Seguramente no lo alcancé a ver, pero no. Es muy probable.
0: ¿Gracias, Lamscón?
2: Seguramente. Ahora le preguntamos a Israel Aldave, porque como mandan el Zoom a pantalla completa en la transmisión, no lo alcanza a ver. Quizá Israel Aldave sí vio la expresión de la presidenta cuando Samuel García la felicitó por su gran discurso de ayer.
0: ¿Qué edad tiene Samuel? Es muy joven para esto. Es un...
1: En los 40, ¿no?
0: Hablan de la vieja política.
1: 38, Ciro, 38, en los 40, sí.
0: Yo pensé que tenía 88 y que formaba parte, que fue de los jóvenes que acompañaron toda la vida a don Fidel Velázquez y a todos ellos. Porque era lo clásico, ¿no? Antes de hablar hoy de los problemas del país, señor presidente, porque en ese entonces eran señores los presidentes, quiero felicitarlo por el valiente discurso que dio ayer. Bueno, pues eso que tantas veces ocurrió en la vida pública mexicana, sin mañaneras de por medio, acaba de ocurrir en Palacio Nacional. Bueno. Entonces se van a tomar un buen tiempo.
2: Primero la entrega de viviendas y después este anuncio de la financiera para el desarrollo agropecuario, lo que vayan a dar a conocer. Ya después vendrán las preguntas.
0: Muy bien. Pues gracias, Sofía.
2: Gracias, Ciro.
0: ¿Cómo te va en España?
2: Bien, muy bien.
0: ¿Cómo se escucha en España la mañanera?
2: La verdad, se escucha igual.
0: Se escucha igual.
2: Ya, buen experimento, pero se escucha igual.
0: ¿Has contado cuántas mañaneras has escuchado en tu vida?
2: No.
0: Ya, podrías hacer un cálculo,
2: sí,
0: un aproximado. Bueno, qué gusto tenerte por acá, Manuel.
1: Bueno, Ciro, nada más, en un ratito más nos avisa la gente de Movimiento Ciudadano, luego de las 10 de la mañana, va a haber un mensaje, Ciro, por parte de Clemente Castañeda, Gibran Ramírez, ahí van a estar en la permanente, ¿no? El senador Clemente Castañeda va a encabezar una solicitud de desaparición de poderes, precisamente

0: en el estado de Sinaloa. Entonces, nada más, sobre esto va a haber una conferencia de prensa, atentos allá, precisamente en el Senado. Te digo que va a haber varias cosas. Sobre el tema de la libertad...
1: No, como gesto puede ser interesante, sí. Como gesto político, como un acto testimonial, ¿no?
0: Absolutamente,
1: la probabilidad, Ciro. Sí, claro. De éxito de sí. Que esto ocurra, pues es
0: pues no, igual a... no.
1: Hoy es igual a cero, no sé si mañana vuelven a cambiar de opinión.
0: Imagínate.
1: No, como lo hicieron con Rubén Rocha, que decían, no, estoy tranquilo, yo estoy aquí, no hay nada de qué preocuparse. Y al día siguiente tuvo que pedir licencia, pero si eso no ocurre, pues será un buen acto testimonial hoy de los senadores del Movimiento Ciudadano y nada más.
0: Punto. Sí. Sí, correcto, Ciro. Eso, hablabas al inicio del programa de la conferencia de prensa de artículo 19, periodismo frente al silencio, diálogo sobre la libertad de prensa en América Latina y el Caribe, evento que va a ser precisamente hoy, Ciro, hoy a las 11:30 de la mañana, y bueno, pues por ahí va a haber varias personas, no solamente el caso de Leopoldo Maldonado, el director regional de Artículo 19 México Centroamérica, va a estar Catalina Botero, catedrática de la UNESCO de libertad de expresión, y bueno, Adrián López del Noroeste va a andar por ahí, de acuerdo con la convocatoria, él es panelista, José Carlos Zamora del Comité para la Protección de Periodistas, Lourdes Ramírez de En Altavoz, Hilda Landrove de Rialta, Oscar Martínez de El Faro y Guillermo Medrano de FLED Nicaragua, Ciro. Entonces, bueno, pues con representantes de varios medios de países de América se va a dar esta conferencia de prensa, Ciro.
1: Bueno, muy buen documento, por cierto, tuve la oportunidad de leerlo, lo leí ayer, me lo... facilitaron los buenos amigos de Artículo 19 en el entendido de que es un documento embargado. Ya dimos una cifra al inicio del programa, la cifra general, y vamos a esperar a ver qué es lo que se informa hoy, y si tenemos oportunidad, y si él tiene ganas, interés y demás, a ver si podemos hablar mañana aquí ampliamente con Leopoldo Maldonado, el director de Artículo 19. Por lo pronto, qué buen trabajo, porque además están cumpliendo esta oficina, la oficina México-Centroamérica está cumpliendo 20 años. Es un documento muy, muy especial.
0: Muy especial, claro.
1: Tiene sus referencias a los países centroamericanos, pero por lo que toca a México... Muy, muy buen trabajo, incluido las menciones que hacen a la situación en Sinaloa, ¿no? Por cierto, hoy lo hago en Excelsior y brevemente lo digo desde acá, felicidades a los periodistas de Sinaloa por la extraordinaria cobertura que han hecho en este año y medio, Emmanuel.
0: Sí. Sí, Ciro.
1: Creo que se habla mucho de Sinaloa, pero ese trabajo, y además, yo digo, es una prensa sin héroes. Ahí no hay las... Claro, siguen con el impacto, el asesinato de Javier Valdés, que ya van a ser, que fue en mayo, junio del 2017, van a ser ya 9 años. Pero el trabajo, el cuidado... sin protagonismo, sin excentricidades que han hecho los diarios, las revistas, nuestros compañeros a los que usted escucha acá, es admirable. Felicidades. Año y medio de trabajar en esas circunstancias, Manuel.
0: Es correcto, Ciro. La verdad, un texto muy, muy sensible, muy fuerte, muy, creo que muy emotivo para ellos. Además, no solo por las complicaciones que tú narras en tu texto, que ya de por sí son la circunstancia de inseguridad, sino que aparte de todo... probablemente las sospechas que ellos tenían sobre las personas a las que cubrían sus declaraciones, resulta que también son parte de la delincuencia organizada, el gobernador, el alcalde, el senador, el vicefiscal, qué cosa, el panorama tan difícil que han enfrentado nuestros compañeros en Sinaloa. Bueno, vamos a pausa.
1: Felicidades a todos. Felicidades ellos y gracias. Ellos. Vamos a pausa, volvemos.
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0: epicentro del terror. La Organización Mundial de la Salud prende las alarmas por un posible brote de hantavirus en un crucero del Atlántico.
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0: 8 de la mañana, saludamos a las personas que a partir de este momento se suman a nuestro programa a través de Telefórmula. Muy buenos días, qué gusto que estén con nosotros. Y a quienes desde hace una hora, desde las 7, tiempo del centro de México, nos acompañan en Radio Fórmula, en las plataformas digitales de Grupo Fórmula, en YouTube. Pues de nueva cuenta, muy buenos días y muchas gracias por seguir con nosotros. Deyanira, buen día.
1: Buenos días, Ciro. Vamos con un resumen de la información. Hasta ahora, el tema de seguridad no ha contaminado las negociaciones del Tratado de Libre Comercio con Estados Unidos. Sigue en pie la primera ronda de revisiones formales para el

0: 27 de mayo en la Ciudad de México, aunque esperamos que sean conversaciones difíciles, porque el gobierno estadounidense tiene ideas que van en un sentido distinto al libre comercio. Son promotores de los aranceles, aseguró por la mañana el secretario de Economía, Marcelo Ebrard. Agregó que para el gobierno de México, potenciar el flujo de inversión es una prioridad nacional y que por eso la presidencia de la República se encargará personalmente de darle seguimiento a los acuerdos con diferentes sectores empresariales.
1: ¿Ha cambiado el ambiente de negociación con Estados Unidos?
2: No. Pues hasta digamos al día de ayer que hablamos, no. Está previsto iniciar las conversaciones formales de la revisión del tratado el día 27 de mayo. No veo hasta ahorita que se introduzca el tema de seguridad, que tiene otros espacios. Y sí, esperamos unas negociaciones o unas conversaciones difíciles, y ese es el escenario en el que vamos a entrar a estas conversaciones, pero no tenemos ahorita ningún cambio en lo que ya habíamos comentado ni los temas que se van a tratar.
0: El año pasado en México se dieron 7 asesinatos de periodistas, además una desaparición, y se registraron 451 agresiones contra comunicadores, de acuerdo con el informe Estructuras del Silencio, Censura, Opacidad y Vigilancia de Artículo 19, que se va a presentar esta mañana. Además, se reportaron 112 amenazas a periodistas. El informe ubica a México como el país con mayor violencia mortal contra la prensa en toda América Latina. Ayer fueron asesinadas 38 personas en México, de acuerdo con cifras preliminares publicadas esta madrugada por la Secretaría de Seguridad y Protección Ciudadana. Los estados más violentos fueron Guanajuato, Jalisco y Sinaloa, donde se registraron 4 homicidios dolosos en cada uno. Y en estos momentos, el dólar interbancario se cotiza en 17 pesos con 31 centavos.
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1: Manuel.
4: Bueno, durante una acción, la Secretaría de Seguridad Ciudadana, Ciro, Guardia Nacional, la Agencia de Investigación Criminal, en coordinación con gobierno de Morelos, fueron detenidas 5 personas, dice Omar García Harfuch, en una agresión, un agresor perdió la vida. Lamentablemente, 2 compañeros, decíamos hace rato, resultaron lesionados. Entre los detenidos está Rodolfo N., alias Don Ramón, identificado como líder de los Linos, así como Carlos N., uno de los principales operadores. Células relacionadas, Ciro, pues con narcomenudeo, extorsión, homicidio, robo de vehículo, otros hechos de violencia allá en el estado de Morelos. Una actualización que hace precisamente el propio Omar García Harfuch es que sube de 5 a 8 los detenidos, un delincuente pierde la vida, 4 armas largas aseguradas, 5 armas cortas aseguradas, teléfonos asegurados, droga, etcétera. Bueno, pues ahí están parte de los detalles de este operativo allá en el estado de Morelos, Ciro.
1: Bueno, muy bien. Vamos a pausa, son las 8:05 y volvemos.
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0: 8:09. A ver, Sofía, antes de seguir con toda la información con Sinaloa, con todos estos temas, ¿qué acaba de difundir? ¿Qué es la selección mexicana?
1: Sí,
0: la Federación Mexicana de Fútbol.
1: La Selección Nacional de México acaba de publicar un comunicado que dice: como se publicó el pasado martes 28 de abril del 2026, la concentración de la Selección Nacional de México para los tres partidos de preparación ante Ghana, Australia y Serbia y la Copa del Mundo iniciará este miércoles 6 de mayo a las 20 horas con los 20 jugadores de la Liga MX convocados por el director técnico Javier Aguirre. Todos los jugadores deberán reportarse en el Centro de Alto Rendimiento de la Ciudad de México. Por instrucciones del cuerpo técnico, el jugador que no acuda hoy a la concentración quedará fuera de la Copa del Mundo.
0: ¿Y eso por qué?
1: Lo está publicando.
0: Pues ya lo habían informado desde la semana pasada. ¿Por qué pone ese especie de ultimátum la selección mexicana a los que son 20?
1: A los 20 jugadores de la Liga MX, y esto lo está haciendo porque esta noche juega Toluca la semifinal de vuelta de Conca Champions en el estadio Nemesio 10, y anoche en conferencia de prensa el Turco Mohamed dijo que había hablado con Javier Aguirre para pedir prestados a Alexis Vega y a Jesús Gallardo, que son seleccionados de Toluca, que están llamados por Javier Aguirre, se los había pedido prestados para que enfrentaran esta noche la semifinal de vuelta contra el LAFC allá en el Nemesio 10, y que además le había aceptado. Ellos están entrenando en el
0: estadio. El Turco Mohamed dijo que Aguirre le había...
1: pues que los habían pedido prestados y que ellos estaban entrenando con el equipo.
0: Con el Toluca.
1: Con el Toluca. Pero a raíz de...
0: Alexis
1: Vega y Jesús Gallardo. Mm. Y a raíz de esto, ya prácticamente a la medianoche, a Mauri Vergara, el dueño de Chivas, publicó: los acuerdos son válidos solamente cuando todas las partes lo respetan. Le instruí a la dirección deportiva que nuestros jugadores se reporten mañana en las instalaciones del club. Entonces, a raíz de todo esto, es que esta mañana la selección publica este comunicado con este ultimátum.
0: Y el que no,
1: quien
0: se
1: no esté hoy a las 8 de la noche en el Centro de Alto Rendimiento, no va.
0: ¿Y a qué hora juega el Toluca?
1: Me parece que es a las 7 de la noche.
0: No les da tiempo de jugar ni medio tiempo.
1: Pues tienen el Centro de Alto Rendimiento muy cerca, bueno, en Metepec.
0: ¿Ah, sí?
1: Sí.
0: Bueno, puede jugar el medio tiempo, tomar un helicóptero y llegar antes de las 8. Otra cosa no podrán hacer. Qué desorden, ¿no? Ahora, igual aquí todo fue una fanfarroneada del Turco Mohamed, ¿eh? Eso de que le hablé, le dice, Javierito, déjate de pelotudo, de boludo, y préstame a quién, a Alexis y a quién.
1: Y a Jesús Gallardo.
0: Es palabra del Turco Mohamed. Y dice que Javier Aguirre le respondió: pero cómo nombre, sí, úsalos, faltaba más partido.
1: Y todo esto surge porque los estaban viendo, porque en los entrenamientos de Toluca ven a Jesús Gallardo y a Alexis Vega, y ahí sí empieza toda la polémica.
0: Eso
1: que
0: no
1: lleva las declaraciones
0: prohibido.
1: De... pues no estaba prohibido. Como vemos, ellos tenían que estar hoy en la noche.
0: Conclusión, no van a jugar Alexis y Gallardo hoy.
1: Yo pensaría que no.
0: Y si juegan, pues fuera del Mundial.
1: Y veremos si los jugadores de Chivas reportaron, porque lo que dice a Mauri Vergara es que les pidió que estén de regreso con su club, que eso es en Guadalajara. Eso está muy lejos.
0: Bueno. Bueno, puedes volver a leer el comunicado que difundió a qué hora, hace unos minutos. ¿No?
1: Hace unos minutos, dice cómo
0: la Selección Nacional.
1: La Selección Nacional de México informa: como se publicó el pasado martes 28 de abril de 2026, la concentración de la Selección Nacional de México para los tres partidos de preparación ante Ghana, Australia y Serbia y la Copa del Mundo iniciará este miércoles 6 de mayo a las 20 horas con los 20 jugadores de la Liga MX convocados por el director técnico Javier Aguirre. Todos los jugadores deberán reportarse en el Centro de Alto Rendimiento de la Ciudad de México. Entonces me queda la duda, quizá...
0: ese es el que está por,
1: sí, ese es el...
0: por la zona, el campo militar.
1: Dice... el jugador que no acuda hoy a la concentración quedará fuera de la Copa del Mundo.
0: Bueno,
1: entonces, pues a ver qué responde Toluca.
0: Pues pregúntales a Chivas y a Toluca.
1: Ya
0: a ver
1: les
0: qué nos
1: los
0: dicen.
1: Andamos buscando a los
0: Le
1: dos.
0: Le preguntamos a la gente de Chivas y de Toluca si tienen algo que comentar al respecto, y aquí los escuchamos. Manuel.
2: Pues ahí está clarito el llamado de parte de Javier Aguirre, de parte de la Selección Nacional. Pues bueno, pues a ver si se les pasa el coraje, ¿no? En todo caso, al técnico
0: del
2: Guadalajara.
0: Pero aquí, ¿quién es el...? Si no ha pasado nada, en realidad no ha pasado nada. Son unas declaraciones del turco Mohamed que, por lo visto, generaron esta respuesta de la selección mexicana. Y unas declaraciones del dueño de Chivas. Pues en los hechos no ha pasado nada.
2: No.
0: Un comunicado oficial de la selección mexicana diciendo, quien no venga hoy, ya no entra a la casa, ¿eh?
2: Sí,
0: si no llegan hoy desde las 8, cerramos las puertas y ahí se ven.
2: Y el centro de alto rendimiento, Ciro, está, el centro de alto rendimiento está en la salida a Cuernavaca, ya en Tlalpan.
0: ¿Cuernavaca?
2: Entonces, pues sí. No es el de Toluca.
1: Bueno. Esa es la federación.
0: Bueno. ¿Seguimos con el fútbol o regresamos a nuestros temas, Manuel?
2: Vámonos a nuestros temas, Ciro. Ayer precisamente platicábamos de la señora Díaz Ayuso, la presidenta de la comunidad española que anda por acá en México.
0: Ayer, de la Comunidad de Madrid.
2: De la Comunidad de Madrid, perdóname, de la Comunidad de Madrid. Y pues ayer anduvo allá en la Universidad de la Libertad, que platicábamos, tuvo algunas otras reuniones, viajó ya por la noche a Aguascalientes, pero ahí estuvo Vania Pasarán precisamente con ella en esta reunión. Vania, buen día.
0: Buen día, Vania.
3: Buen día, Ciro. Buen día, Manuel. Así es, pues asistí a la conferencia que dio en la Universidad de la Libertad la presidenta de la Comunidad de Madrid, Isabel Díaz Ayuso. Habló poco más de 20 minutos, Ciro, elaboró en distintos puntos que es importante la defensa de la libertad, de la división de poderes, expresó en distintos momentos que Madrid y en general la Comunidad de Madrid tiene la mayor tasa de empleo en España, que suele ser un lugar de tranquilidad con poca burocracia, lugares de ocio y mucha seguridad. También mencionó que es lamentable que un país tan importante como México tenga

0: tuvo una cena con el con la gobernadora del estado y también empresarios de Colima, de Guanajuato, de Jalisco, de Michoacán, de Nayarit, Querétaro, San Luis Potosí y Zacatecas. Hoy continúa su agenda y tiene varios eventos públicos. El primero, a las 10:15 de la mañana aquí en Ciudad de México, de la mañana de México, perdóname, Ciro, va a recibir en el Congreso del Estado de Aguascalientes la Medalla de la Libertad. Al mediodía, en el marco del 450 aniversario de la fundación de la ciudad de Aguascalientes, va a recibir en el Palacio Municipal de Aguascalientes las llaves de la ciudad en reconocimiento por su defensa a la hispanidad. A las 2:30 de la tarde tendrá una reunión con la gobernadora del estado, Tere Jiménez, y también con la gobernadora del estado de Chihuahua, Maru Campos, con el gobernador de Querétaro, Mauricio Curi, y con la gobernadora de Guanajuato, Lidia Denis. Y a las 5 de la tarde va a participar en la celebración del Día de Madrid en la Feria Nacional de San Marcos, para cerrar la agenda en la monumental Plaza de Toros de Aguascalientes a las 6:15 de la tarde, Ciro.
1: Bueno, oye, y bueno, ¿esa es el tercer día de la señora Díaz Ayuso en México? ¿Cuarto?
2: Hoy cuarto.
0: Hoy es el cuarto.
1: ¿Fue el primero?
2: Hoy cuarto.
1: Es el cuarto. Y con todo respeto, ¿y qué va a ser los siguientes seis? Porque digo que iba a estar 10 días.
0: Sí.
2: A lo mejor se va a Cancún.
1: Ahora, Ciro, nos cuentas, vamos a una pausa y...
3: ¿No? Se va a dar una vuelta.
1: Sí, ya el cuarto día es, ir al Congreso de Aguascalientes y a la Plaza de Toros. ¿Qué va a ser los otros seis? Sabemos que va a estar en Nuevo León, que conocemos la agenda. Pero ¿qué va a ser seis días más en territorio mexicano? Bueno, regresando, nos cuentas, nos haces la crónica de cómo estuvo esa sesión ayer en la Universidad de la Libertad.
0: Sí.
1: De la Libertad, con la presidenta de la Comunidad de Madrid y gran figura política de la vida pública española, Isabel Díaz Ayuso. 8:19, hacemos pausa, volvemos.
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10: Patrovania, Vania Pasarán, para terminar con este tema de el que fue el tercer día, hoy sería el cuarto día, sí, de la visita de la presidenta de la Comunidad de Madrid por territorio mexicano, la señora Isabel Díaz Ayuso. Vania, a ver, sigo confundido. Llegó el día uno, fue el domingo o el lunes.
11: Ciro. Domingo, el lunes, domingo. Entonces, martes, miércoles.
10: Uh-huh. Hoy es el día cuatro. Hoy es el cuarto día.
12: Así es.
10: Ayer fue el tercero. En el día 3 fue a esta Universidad de la Libertad.
12: Así es.
10: Yo tenía entendido que iba a ser uno de los actos principales de su visita, por cuando menos actos públicos principales de su visita. ¿Qué tal estuvo? ¿Y quiénes estuvieron por ahí, Vania?
12: Ciro, pues fue un evento corto, digamos, una hora. Solamente en la lista de oradores estuvo María Laura Medina de Salinas, después estuvo Isabel Díaz Ayuso y por último cerró Ninfa Salinas, pues estos personajes que forman parte justamente del grupo Salinas, y evidentemente el discurso estelar era el de la presidenta de la Comunidad de Madrid, Isabel Díaz Ayuso. Digamos, en general, algunas de estas ideas que ya te mencionaba hace unos minutos, también agregó que habría que incentivar a los ciudadanos para que emprendan, para que contraten, para que generen empleos, porque insistió en que a través de este dinero era que se iba pues a brindar servicios públicos como la educación y la salud. También criticó el fenómeno del miedo para ejercer la política en México y también criticó algunas otras ideas ya más centrales como el pensamiento político, hablando del pensamiento colectivista, que es totalitario y que busca instalar el odio en una sociedad para que luego quede destrozada. También criticó la destrucción de los contrapesos no hizo énfasis en México, Ciro, pero sí habló de que una vez que un grupo político toma el poder y elimina los contrapesos, pues va a ser muy difícil que se salga del socialismo. Pero insisto, ahí es cuando ella decía estas frases, ¿no? Como que siempre se sale del socialismo. Y tengo un byte, Ciro, no sé si lo quieras escuchar, es muy breve.
10: Venga.
13: Hoy se ha convertido Madrid, especialmente la región de Madrid, la Comunidad de Madrid, en un refugio de libertad de muchas personas, o de México,

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0: porque necesitan seguridad para que sus hijos y sus familias puedan desarrollar sus proyectos, cualquier clase social, pero que lo puedan hacer en libertad y con seguridad en las calles. Cuando se controla la justicia, se acaba todo, porque en el momento en el que se decide que las reglas son otras, o que alguien es culpable, aunque no lo sea, se acaba. Del socialismo se sale, vaya que sí se sale. Lo único que hace falta es trabajar, comprometernos con ello y no tener complejos nunca más. Nunca más tener complejos ni pedir perdón por querer ser libres.
1: Bien, firme.
2: Así
1: la
2: es, Ciro.
1: Presidenta de la Comunidad de Madrid, Isabel Díaz Ayuso. Dices, fue un evento breve. ¿Cuánta gente había más o menos en ese auditorio?
2: Yo creo que fueron cerca de 120 personas, Ciro. El auditorio, digamos, es que era como un auditorio, estaba dividido en el centro. Evidentemente el escenario se veía bien de ambas partes. En una parte estaba la zona de invitados especiales y del otro lado estuvimos la prensa, algunos otros invitados y también los estudiantes de la universidad. Entonces, digamos, en general, yo creo que 120 personas eran las que estábamos en total en el auditorio.
1: Bueno, muy bien. Y hoy entonces, como nos decías, hoy va a estar en Aguascalientes, cuarto día, y todavía va a estar seis más. Bueno, pues atentos. Gracias, gracias, Vania.
2: Gracias, Ciro.
1: Gracias. ¿Siguen en el tema de las financieras en la mañanera, Sofía?
3: Sí. Sí, en el tema de las deudas, cómo se reestructuraron o se eliminaron estas deudas de la financiera y un poco en la elección del nuevo director del Politécnico y las críticas que hay en contra del director del Politécnico. En esos temas están.
1: ¿Qué críticas hay?
3: Pues hay una denuncia de peculado por parte de la Fundación del Politécnico en contra del director. Hay algunas críticas de parte de estudiantes. Hay alumnos que acusan que no se han pagado sus becas en el extranjero. Entonces, en medio de todo esto es que le preguntan a la presidenta su opinión sobre el director del Politécnico. La presidenta lo hizo también el lunes, lo ha defendido, más allá de las acusaciones, sino por la persona, por la experiencia que tiene y por el compromiso que tiene con la institución, pero en eso están.
1: Bueno, vamos a regresar en unos momentos. Y antes, ¿qué dijo Trump esta mañana, Moisés, sobre la guerra en Oriente Medio? Buen día, Moisés.
4: Buenos días, Ciro. Buenos días, Manuel. El día 68 de guerra o de conflicto, Ciro, empieza otra vez con un mensaje de Donald Trump esta mañana. Dice, suponiendo que Irán acepte lo acordado, lo cual quizás sea una suposición arriesgada, la legendaria operación Furia Épica llegará a su fin y el bloqueo, altamente efectivo, permitirá que el estrecho de Hormuz quede abierto para todos, incluido Irán. Si no aceptan, comenzarán los bombardeos y lamentablemente serán de mucha mayor intensidad que antes. Con esto, Ciro, empezamos el 68 día de guerra. Estados Unidos ya envió, lo reportamos ayer, una propuesta formal para poner fin a las hostilidades. Y hace minutos, Ciro, el Ministerio de Asuntos Exteriores de Irán dijo que ya están revisando la propuesta. Me parece, Ciro, que este es el avance más completo que hemos tenido desde el inicio del conflicto. Parece ser que la propuesta estadounidense sí atiende las demandas fundamentales iraníes y que podríamos estar cerca de llegar a un acuerdo. Hay varios medios sin información oficial, es decir, sin confirmación de alguno de los dos países, de Irán o de Estados Unidos, que ya hablan de algunos puntos que pueden estar incluidos en este cese al fuego o en este fin de hostilidades o fin de guerra, como ya se está manejando también. Dice que primero que nada habrá un compromiso iraní para detener el enriquecimiento de uranio por al menos 12 años, que Estados Unidos levante las sanciones y libere los millones de dólares congelados de fondos iraníes que tiene, que ambas partes retiren las restricciones en el estrecho de Hormuz y que se permita el libre tránsito para cualquier país sin el cobro de impuestos. Y por último, Ciro, el fin de la guerra. Esto es lo que se estaría reportando hasta hoy. Ayer estábamos viendo cómo empezaba a colapsar este acuerdo de cese al fuego con ataques a diferentes países del Golfo. Hoy parece ser que a Estados Unidos le interesó poco ese tema. Está más que nada centrado en el tema del estrecho Hormuz y justamente en estas negociaciones. Dice Estados Unidos que ya libera también esta operación Libertad para permitir el tránsito, pero que el bloqueo se mantiene. El bloqueo en todos los puertos iraníes se mantiene, así como el bloqueo iraní en el estrecho de Hormuz. Este doble bloqueo en el estrecho permanece, pero es lo más cerca, y sí, en estos 68 días de guerra, Ciro, y lo confirmamos, es lo más cerca que hemos estado en que finalice esta guerra entre Estados Unidos e Irán. Sí.
1: Lo veremos, ¿no? Lo veremos, sí, porque al rato hay un ataque, o los iraníes van a volver a atacar Dubái. Pero en fin, bueno, en eso estamos. Gracias, Moisés. Estoy viendo en las redes sociales la noticia de que habría muerto uno de las personas más importantes en la historia de la televisión, tal como la conocemos, y especialmente en la televisión noticiosa. Habría muerto Ted Turner, el gran Ted Turner, el hombre que verdaderamente, a principio de los años, finales de los años 80, no, principios de los años 80, hizo la gran apuesta por la televisión de paga. En aquel entonces era la televisión por cable, y creó un sistema de noticias que él dijo: voy a desafiar a las grandes cadenas, a NBC, a CBS, a ABC en Estados Unidos. Le dijeron que estaba loco, que qué manera de tirar el poco dinero que tenía. Y así, con todo en contra, lanzó un, pues no un pequeño canal, pero un sistema de altísimo riesgo como negocio, llamado por sus siglas CNN. Y ahí cambió para siempre la historia de las noticias en la televisión, y yo diría, Manuel, de las noticias tal y como las conocemos.
5: Así es.
1: Y si hay alguien, una figura que simboliza esa transición de la televisión abierta a la televisión de paga y luego a la televisión satelital y a todo lo que vino después, es Ted Turner, quien, nos estamos enterando, acaba de morir. El creador, primer dueño, primer director de CNN. Ya después salió, personaje polémico el mismo. Compró desde CNN a los Bravos de Atlanta, te acordarás. Uh-huh. Gran personaje. Se casó en sus años de gloria con Jane Fonda. Personajazo. ¿Tendría cuántos años? A ver, ayúdenme.
5: 87, Ciro.
1: 87 años. El gran Ted Turner, Manuel.
5: Sí, la información, Ciro, se publicó a las 8 de la mañana con 10 minutos en la página de CNN. Muere Ted Turner, fundador de CNN, a los 87 años, con una fotografía de él joven, entrado en años, pero joven todavía, en la época de los 80s. Bueno, visionario de los medios, filántropo que fundó CNN, y es una historia que desarrolla CNN ya en sus páginas. Volvemos.
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15: El proceso de hacer chocolate implica la fermentación de los granos de cacao primero.
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17: El Sindicato de Trabajadores del Sistema de Transporte Colectivo Metro externó su rechazo por la propuesta del Congreso Capitalino de ampliar el horario de servicio hasta las 2 de la mañana por el Mundial de Fútbol. Detalló que la iniciativa no contempla los trabajos de mantenimiento que se realizan por la noche. La Fiscalía General del Estado de Aguascalientes reportó que 6 de los 7 cuerpos hallados en la comunidad de Mesillas, municipio de Tepezalá, fueron identificados. El organismo señaló que las víctimas presentaban heridas de armas de fuego. El dirigente nacional del PAN, Jorge Romero, exigió la aprehensión inmediata del gobernador con licencia de Sinaloa, Rubén Rocha, ya que se trata de un traidor a la patria. Calificó de hipócrita a Rocha Moya al jurar proteger a los sinaloenses del crimen organizado. Informó Daniel Wellbanks. 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
1: 8:39, muchas gracias por los comentarios, por las precisiones que hacíamos, las referencias que hacíamos sobre la muerte anunciado esta mañana de Ted Turner, entre otras cosas un empresario, pero el creador de CNN y del concepto del canal de televisión de 24 horas dando noticias. ¿Te acuerdas, Manuel, del Headline News de CNN?
19: Claro.
1: Pues de lo que fue, del impacto que tuvo después, copiado por todos, todas las grandes cadenas tuvieron a la larga, años después, que copiar el esquema de CNN, y lo entendieron muy bien, siguieron teniendo sus televisoras abiertas, vamos a llamarlas así, para transmitir el fútbol, para transmitir ciertos programas, sus shows nocturnos, pero pues no había forma de competirle a un canal como CNN. Entonces, de ahí surgieron también los canales de 24 horas de las grandes cadenas de televisión, y el modelo se replicó por todo el mundo, México incluido.
19: Sí, correcto.
1: ¿Cuántos proyectos así hubo en México? De hecho, a nosotros nos tocó comenzar uno de ellos, ¿te acuerdas? En el año... empezamos 2007-2008 con la familia González, el proyecto de Milenio Televisión. Bueno, descanse en paz, Ted Turner. A ver si podemos tener un poco más de información sobre él más adelante. Sofía.
3: Rápidamente. rápidamente, Ciro, dos temas. Primero, en el caso de el fútbol, en el caso de la selección de Alexis Vega y Jesús Gallardo, lo que nos dicen
1: jugadores del Toluca,
3: lo que nos dicen en primera instancia algunas fuentes del club es que ellos se van a presentar. Ellos siempre han tenido pensado presentarse a la concentración, que eso no cambia.
1: A ver, ¿a qué concentración? ¿A la de la selección?
3: A la concentración de la selección. Sí. No, que ellos se van a presentar a selección como está estipulado. Que no, no hay ningún cambio en eso. Más tarde darán ya una postura oficial, ya con más detalles, después de que hagan un comunicado más oficial o una conferencia. Entonces, pero Jesús Gallardo y Alexis Vega se van a concentrar con la selección en el centro de alto rendimiento.
1: No van a jugar en la noche.

0: se terminaría esa discusión.
1: Fue un comentario del entrenador del Toluca, del señor Mohamed, porque no me quiero imaginar que el Toluca estuviera buscando ahí una laguna, ¿no? Decir, bueno, el plazo para que se presentaran era hoy, ¿no?
0: Hoy
1: 6 de mayo, entonces ya el partido era en la noche y el partido termina antes del 6 de mayo. No quiero pensar que eso fuera lo que tuviera pensado el Toluca. Lo cierto es que aquí lo que está diciendo Javier Aguirre es no hagamos un problema donde no existe.
0: Sí,
1: ¿no?
0: Lo que hace es precisarles la hora en la que tienen que estar en el centro de alto rendimiento y ya con esto...
1: Y el Toluca no va a entrar en desacato y estos dos jugadores no van a poner en riesgo su participación en el Mundial a estas alturas para ir a jugar un partido, con todo respeto, de la Conca Champions. Bueno, tema uno, dos, las Chivas, ¿ya se pronunciaron?
0: No, todavía no hay mensaje ni de Amaury Vergara ni del equipo como tal, pero aquí pendientes por si responden. No, lo último es lo que puso hace 8 horas. De que los acuerdos se habían roto.
1: Bueno, hoy antes de otro tema, me da, como siempre que tenemos la oportunidad, el privilegio de hablar con él, me da muchísimo gusto saludarte, querido Álvaro Cueva, gran crítico de muchos, muchos años de la televisión mexicana, gran conocedor de la televisión. Murió Ted Turner, recuérdanos la importancia de Ted Turner, de CNN. Claro. En la historia, no solo de las noticias en televisión, sino de la televisión mundial.
2: Claro que sí, mi querido.
1: Gusto saludarte, Álvaro. Buen día.
2: Te mando un abrazo enorme y un saludo cariñoso a toda tu audiencia. La industria está de luto porque ahora sí perdimos a alguien verdaderamente grande a nivel mundial. Ted Turner falleció a los 87 años y muchas personas seguramente se preguntarán, bueno, ¿quién es este fulano? ¿Cuál es su relevancia? ¿Cómo por qué tendríamos que ponernos tristes? Miren, este señor, para que no les haga yo el cuento más largo, fue el gran revolucionario de la televisión de paga. El que puso al cable y a las antenas directas al hogar en el radar de la gran comunicación internacional. Esta historia se remonta a los años 70. Este señor, sí, fue el que inventó en 1980, cuando nadie lo veía venir, los canales de noticias 24 horas que hoy pululan por todas partes.
1: 1980, ¿verdad? ¿Verdad, Álvaro? Porque yo recordaba que era en algún momento de principios de los ochentas, pero nos estás precisando, fue en 1980.
2: Sí, esto comienza en 1980 como un gran experimento que responde a inquietudes personales del señor y prende de una manera espectacular, porque por primera vez en la historia de la humanidad las audiencias podían estar en directo en los grandes acontecimientos. O sea, no es cualquier cosa lo que te estoy diciendo. Gracias a Ted Turner hemos visto atentados, hemos visto guerras, hemos estado al pie del cañón. Ya después, sus marcas crecieron, crecieron y crecieron. Él se convirtió en una leyenda viviente, en una figura muy, muy, muy peculiar. Hasta anduvo con Jane Fonda. Pero la historia no es esa. La historia es que, más allá de las noticias, que es lo que nos tiene aquí como canal, ojo, este señor fue el creador de Cartoon Network, del canal Space.
1: Además, cierto.
2: De Warner Channel. O sea, el canal TNT, este canal que es el número uno de películas, ¿sí? Es TNT porque una de las T's es Turner. O sea, no creas que es TNT.
1: Network.
2: Ajá. Entonces, el Adult Swim lo inventó él. El TCM, el de canales de películas clásicas, lo inventó él. El ISAT, o sea, es una larga, larga lista. Él fue el revolucionario con la programación de películas viejas en el cable, el inventor de la nostalgia, lo que nos tiene hoy a todos vivos. Este señor fue el que inventó los canales de estilo de vida. Este señor fue el que impuso las caricaturas en el cable, el que le dio sentido. Fue un gran visionario. Tuve el privilegio de estar en su corporativo. Y la verdad es que este hombre era un tipazo, era un super personaje. El eje central de su corporativo es una casa tipo lo que el viento se llevó en Atlanta. y alrededor de esto giran todas las transmisiones de todos los canales. CNN se cuece aparte. CNN tiene un corporativo, un edificio enorme en Atlanta también, que es incluso una referencia turística. Hay tours para que vayas a ver cómo se trabaja en CNN. Por ahí está, en un piso CNN en español, que es una cosa chiquitita, pero desde ese edificio se mandan los corresponsales a las guerras y a las coberturas increíbles y todo. Sí, es un trabajo muy fuerte el que hizo Ted Turner. Atlanta está en deuda con él, Estados Unidos está en deuda con él, pero la industria, la gran industria de la televisión a nivel mundial, estamos en deuda con él. Nosotros también en América Latina, porque sus canales son de los más exitosos, hasta el día de hoy.
1: Al día de hoy. Y recordar que el trabajo que costó, ¿no?, como negocio, y la resistencia de las grandes cadenas de la televisión abierta de Estados Unidos. Porque nos recuerdas que CNN surgió en 1980, pero yo creo que el hecho que posiciona ya indiscutiblemente a CNN y que marca un clarísimo antes y después de la cobertura de noticias por televisión fue en 1991, en la primera guerra contra Irak. ¿Te acuerdas, Álvaro, que la única estación de televisión que logró sacar señal de los primeros bombardeos con un corresponsal desde el territorio de Irak fue CNN? El corresponsal era un hombre que además se llamaba Bernard Shaw, como el escritor. Y a partir de ese momento se acabó cualquier discusión y cualquier duda, y el modelo de cobertura de todos los canales en el mundo.
2: Muy bien dicho, Ciro.
1: ¿Te acuerdas de esa transmisión del en 1990, 1991?
2: Por supuesto que la recuerdo. Tuve el privilegio de escribir de eso, porque mucha de la historia de la televisión se fue cambiando de acuerdo a las aportaciones de Ted Turner en términos éticos. La gran preocupación cuando vimos esto en directo era que no lo sabíamos digerir. Afortunadamente, en aquellos
1: la calidad
2: tiempos
1: de la señal era terrible, ¿no? Impensable hoy, pero ahí estaban.
2: Sí. Ahora, la buena noticia es que teníamos al frente a periodistas, ¿ok? No como ahora, que como todo el mundo saca el celular, solo Dios sabe que te esté informando. Por eso te digo que es muy relevante lo que hizo Ted Turner. Ahora, ya que estabas hablando de sus conflictos con la industria, sí quisiera recordar otras anécdotas que te hablan de la grandeza de este tipo. En los años 70, él inicia como se iniciaba, con televisión abierta, y se echó encima a todos los concesionarios, a toda la gente de Estados Unidos, porque empezó a hacer locuras. Empezó a manejar noticias como algo importante, cuando lo importante era el entretenimiento. Y por si esto no fuera suficiente, empezó a programar películas en horarios inconcebibles, como la medianoche y todo esto. Entonces, no hallaban qué hacer con él. Era el niño terrible. Y después, mira, todo lo que nos regaló.
1: Bueno, pues qué privilegio escucharte, Álvaro Cuevas, siempre, pero especialmente hoy, con tu conocimiento de, bueno, no solo el tema, sino del personaje de Ted Turner. Como dices, este sí, un grande entre los grandes, de a de veras.
2: Pero de a de veras, ¿eh? Sin él no entenderíamos la televisión como la entendemos hoy, y mucho del mundo digital.
1: Gracias. Muchas gracias, todo, Álvaro Cueva. Buen día.
2: Abrazo fuerte.
1: Gracias, Manuel.
3: Pues sí, la verdad es que sí, Ciro, todo un personaje, todo un, dirían en otros momentos, Ciro, un revolucionario de su tiempo, una persona inquieta, ¿no? Una persona inquieta que llevó a la práctica, a la realidad, de todo lo que se imaginaba que podía ser la televisión, y yo creo que lo logró, y hoy estamos reportando la muerte precisamente del señor Ted Turner. Pero bueno, pues descanse en paz, Ciro. A los 80 y que quedamos, a los 87 años, Ciro, a los 87 años ha perdido la vida Ted Turner.
1: Bueno, Sofía.
0: Pero le preguntan a la presidenta sobre la visita de Isabel Díaz Ayuso a nuestro país, lo que ya nos contaba Vania Pasarán, y la presidenta dice que, pues de entrada, que tiene derecho a visitar México, a decir lo que quiera, pero que es muy importante ver

0: quienes se reúnen con ella, los alcaldes, los gobernadores que se están reuniendo con ella, porque es la reivindicación de Hernán Cortés, que están mostrando cómo son personas de derecha, derecha, derecha. Y dice la presidenta que si la oposición cree que trayendo a esta señora a nuestro país le va a dar legitimidad, que están muy equivocados, dice la presidenta. Igual de equivocados como están al pensar que utilizando la solicitud de detención urgente de una oficina del Departamento de Justicia contra un gobernador, esa es su oportunidad para reivindicarse con el pueblo de México, dice la presidenta, que no pueden ni utilizar el legado de Hernán Cortés o la idea de Hernán Cortés, ni la solicitud de Estados Unidos, que es la injerencia extranjera, para legitimarse. Dice la presidenta que, por ejemplo, Jorge Romero, el líder del cártel inmobiliario, así lo llama una vez más la presidenta, dice que está hablando de lo terrible de la situación del país, pues que empiece por hablar del cártel inmobiliario, dice la presidenta, o que expliquen lo que pasó en Chihuahua, dice la presidenta, porque eso ya se les olvidó. Y ya nada más para cerrar el tema de Rubén Rocha, el gobernador de Sinaloa, la presidenta dice, el pueblo de México tiene que tener claro que la presidenta no cubre a nadie, sin importar del partido que sea, que la fiscalía tiene que hacer las investigaciones, pero también tiene que haber pruebas. Entonces, así habla de los tres temas al mismo tiempo para hablarle a los mexicanos sobre lo que tienen que tener claro, dice la presidenta. Y en eso está, Ciro.
1: Bueno, pues sí, se la están sirviendo también en bandeja estas a la presidenta. Pero bueno, dice la oposición, trajo Isabel Díaz ahí. Yo no estoy seguro, ¿no? Ahora hoy se la llevan a Aguascalientes. Bien, ¿qué tiene que ver la visita de la señora Isabel Díaz Ayuso con lo ocurrido en Chihuahua y los agentes de la CIA? Absolutamente nada, cero, no tiene nada que ver. Por supuesto, los medios de comunicación, los políticos, la propia presidenta, pues relacionan los asuntos, los hilan, cada quien a su manera, cada quien formando una narrativa, ¿no? Y con todo respeto, ¿qué tienen que ver los agentes de la CIA en Chihuahua con el presidenta? Con todos los hechos de violencia que día con día se reportan sobre Sinaloa. Nada. ¿Qué tuvo que ver con el secuestro, lo ocurrido en Chihuahua, con el secuestro el 5 de octubre de Carlos Emiliano? En un bar propiedad del secretario de Economía del gobierno, del señor Rocha. No tiene nada que ver. Pero, en fin. Manuel, ¿vamos a pausa?
2: Sí, vamos a pausa, Ciro. Y bueno, en otros temas, allá, hablando de España, para no decir en otros temas, hemos hablado de la visita que va a hacer el Papa precisamente a España, a Madrid, va a estar unos días por allá, y precisa el Club Real Madrid que el Estadio Bernabéu va a recibir al Papa para que tenga una reunión con la comunidad diocesana de Madrid el 8 de junio, Ciro. Entonces, el 8 de junio, una reunión del Papa León XIV con la comunidad diocesana de Madrid en el Bernabéu. Así que ahí se está anunciando,
1: Ciro. Me estoy enterando aquí que ha sido designado por el programa por la mañana.
2: Sí.
1: Para cubrir la visita del Papa a Madrid.
2: Pues sí, nada más que nos avisas quién lo va a cubrir.
1: Porque Sofía y yo estaremos cubriendo el Mundial de la Ciudad de México.
2: Pues mandamos
1: así
2: a Eva,
1: que,
2: ¿no?
1: Que venga a Manuel. Eva. Ya, acabamos de tomar la decisión. Tú vienes a cubrir la visita del Papa. Bueno, nos vamos a... Si quieres lo discutimos fuera del programa, pero te toca.
2: No, pues, ¿para qué discutimos?
1: Va a ser tu asignación de junio. Hacemos pausa y volvemos.
3: 8:56.
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2: 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En este instante, temperatura en Aguascalientes.
1: 23 grados.
3: De la mañana, Lourdes, buenos días.
4: Ciro, buenos días, esta es la información. Hasta ahora, el tema de seguridad no ha contaminado las negociaciones del Tratado de Libre Comercio con Estados Unidos. Sigue en pie la primera ronda de revisiones formales para el 27 de mayo en la Ciudad de México, aunque esperamos que sean conversaciones difíciles porque el gobierno estadounidense tiene ideas que van en un sentido distinto al libre comercio. Son promotores de los aranceles, aseguró por la mañana el secretario de Economía, Marcelo Ebrard.
3: ¿Ha cambiado el ambiente de negociación con Estados Unidos?
5: No. Pues hasta, digamos, al día de ayer que hablamos, no. Está previsto iniciar las conversaciones formales de la revisión del tratado el día 27 de mayo. No veo hasta ahorita que se introduzca el tema de seguridad, que tiene otros espacios. Y sí, esperamos unas negociaciones o unas conversaciones difíciles, y ese es el escenario en el que vamos a entrar a estas conversaciones, pero no tenemos ahorita ningún cambio en lo que ya habíamos comentado ni los temas que se van a tratar.
4: El pueblo de México tiene que tener claro que la presidenta no cubre a nadie sin importarle el partido político al que pertenezca, pero también tiene que haber pruebas para poder detener a alguien, aseguró esta mañana la presidenta Sheinbaum sobre la solicitud de detención con fines de extradición del gobernador con licencia de Sinaloa.

0: Rubén Rocha. Sobre la visita de Isabel Díaz Ayuso, la presidenta dijo que la oposición se equivoca si creen que van a ganar legitimidad con una persona que reivindica a Hernán Cortés o defendiendo la injerencia extranjera. El año pasado en México se dieron 7 asesinatos de periodistas, una desaparición y se registraron 451 agresiones contra comunicadores, de acuerdo con el informe Estructuras del Silencio, Censura, Opacidad y Vigilancia, de artículo 19 que se va a presentar esta mañana. Además, se reportaron 112 amenazas a periodistas. El informe ubica a México como el país con mayor violencia mortal contra la prensa en toda América Latina. Esta mañana murió Ted Turner a los 87 años, fundador de la cadena CNN. En estos momentos, el dólar interbancario se cotiza en 17 pesos con 23 centavos.
1: Ulises Soriano, buenos días.
2: Ciro, muy buenos días, qué gusto saludarte, muy buenos días. Nos encontramos en la avenida de la Plaza de la República, donde en estos momentos se alista todo para este macrosimulacro que se realizará hoy a las 11 de la mañana. En las imágenes de Miguel Ángel Brígido y Aldo Reyes puedes ver al batallón de rescate del ejército mexicano, quienes en estos momentos pues se alistan para llevar a cabo diferentes escenarios sobre esta avenida. Además está la presencia de la Secretaría de Marina, también del Escuadrón de Rescate y Urgencias Médicas de la Secretaría de Seguridad Ciudadana, y mientras tanto también ha hecho presencia el equipo de la Cruz Roja Mexicana, quienes también ya forman parte de todo este despliegue que tendremos a las 11 de la mañana con este sismo, con este supuesto de sismo de 8.2 grados proveniente de Guerrero. Mientras tanto, pues ya está prácticamente listo este dispositivo. Uno de los escenarios será una volcadura, además de la participación del C5 con diferentes cámaras que estarán vigilando la zona. Es el reporte que te tengo.
1: Muy bien, Ciro. Muchas gracias, Ulises. Gracias, buen día. Sofía.
3: Continuamos pendientes. Ciro, escribe el senador Enrique Insunza en sus redes sociales: mi rectitud y mi veracidad me imponen comunicar que no acudiré este día a la sesión de la Comisión Permanente. La razón: no le ofreceré ocasión a personeros de la derecha conservadora de que, so pretexto, hagan de la sesión un espectáculo indigno del recinto parlamentario del Senado mexicano, como acostumbran. Estoy en mi tierra, a ras de suelo y con la frente en alto, con las y los nuestros, el pueblo de Sinaloa.
1: Estoy en mi tierra y seguramente escondido, ¿no? La diferencia, a Maru Campos, la gobernadora, la invitaron. Le querían poner ahí una trampa en el Senado. Este señor trabaja, se va a tomar el día hoy al no asistir al Senado. ¿Dónde quedó la fanfarronería, senador? ¿Dónde quedó ese de nos vemos el miércoles en el Senado? Vamos a regresar con este tema. Manuel, son las 9:05, volvemos.
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0: 9:9. Bueno, pues pese a sus fanfarronerías, ¿no? Pese a la soberbia con la que dijo la semana pasada que hoy se presentaría en la sesión de la Comisión Permanente en el Senado, el senador Isunza, una de las 10 personas señaladas por el Departamento de Justicia de Estados Unidos, había dicho que hoy estaría en la sesión, que faltaba más, que él no le tiene miedo a nada. Acaba de publicar, podemos leer de nueva cuenta el mensaje que puso en sus redes sociales, Manuel.
1: Y como no, dice el señor Isunza, el senador Enrique Isunza: mi rectitud y mi veracidad me imponen comunicar que no acudiré este día a la sesión de la Comisión Permanente. La razón: no le ofreceré ocasión a personeros de la derecha conservadora de que, so pretexto, hagan de la sesión un espectáculo indigno del recinto parlamentario del Senado mexicano, como acostumbran. Estoy en mi tierra, a ras de suelo y con la frente en alto, con las y los nuestros, el pueblo de Sinaloa.
0: Bueno, a ver, dos frases ahí. Uno dice: estoy en mi tierra, a ras de suelo. ¿En dónde? ¿Quién lo ha visto? ¿En dónde está? Dice que está en su tierra.
1: Dice que está en Badiraguato, Ciro.
0: Pues dice, y a ras de suelo, pues dice. Y luego, ojo, en esta circunstancia, yo no sé qué les han dicho allá en Sinaloa, qué les ha dicho el partido Morena, o qué les ha dicho el gobierno federal, o qué les ha dicho la Fiscalía General de la República, para que en esta circunstancia, pueden poner otra vez el mensaje en la pantalla, la primera frase comience diciendo este señor Enrique Isunza: mi rectitud y mi veracidad. Se necesita estar empoderado y ensoberbecido, o ser verdaderamente suicida, para empezar un mensaje así, Manuel: mi rectitud y mi veracidad.
1: Y mi veracidad. Pues supongo, Ciro, supongo, desde que el, creo que...

0: Desde que el senador determina, decide que no va a pedir licencia para no perder el fuero, me parece que lo que necesita es la protección federal, ¿no? La protección de inmunidad. Entonces, pues puede escribir lo que quiera, Ciro, ¿no? Creo que puede escribir lo que quiera porque está pensando desde esa perspectiva.
1: Le ordenaron. No, que no se presentara
0: no, claro.
1: En el Senado, pero él dice mi rectitud y mi veracidad. Sara Pablo, de nueva cuenta, buen día, Sara.
2: Ciro, ¿cómo estás? Muy buenos días. Sí, y estamos aquí en el piso 4 del Senado de la República, donde se encuentra la oficina del senador Enrique Insunza Cázares. Ya han comenzado a llegar algunos de sus colaboradores, pero justo hace unos minutos pues ya colocó este tuit, esta comunicación en sus redes sociales. Vemos en las imágenes de mi compañero Luis Ramos que, bueno, pues se encuentra prácticamente vacía esta oficina, la oficina propiamente donde él despacha está cerrada, esta parte exterior es de algunos de sus colaboradores. Y bueno, pues decirte, Ciro, que por supuesto estaba a la expectativa de que asistiera el senador de Morena, Enrique Insunza, dado que él lo había anunciado de esta manera, y bueno, pues se esperaba que viniera. Sin embargo, ya ha comunicado que no lo hará y seguramente seguirá siendo el tema a lo largo del día, y veremos si hay pues alguna explicación del propio senador en los próximos días o en las próximas horas.
1: Hasta
2: ahora
1: dio,
2: se ha limitado
1: Sara,
2: a sus redes sociales.
1: Ya lo dio, dijo que su rectitud y su veracidad lo llevan a tomar esta decisión, no prestarse a un linchamiento. Ya lo dijo, mi rectitud y mi veracidad.
0: Híjole, Ciro.
1: Sara.
2: Así es, Ciro. Ahora bien, hay que señalar que ellos en todo momento con el tema, por ejemplo, de Chihuahua, decían que se tenía que dar una explicación de frente, y esto no ha ocurrido hasta ahora por parte del senador de Morena, que desde el día que se dio a conocer esta información, pues ha, digamos, permanecido, o pues si no escondido, si oculto de los medios de comunicación. No se ha dejado ver en el último día del periodo ordinario, en el inicio de los trabajos de la permanente, y bueno, pues hoy tampoco será el día en que venga a estas instalaciones, a pesar de que él dijo que lo haría.
1: Bueno, muchas gracias, gracias Sara. Y pues ya son muchos escondidos.
0: Es lo que te iba a decir, Ciro.
1: El gobernador Rocha, dicen que le pusieron seguridad, y ¿dónde está el señor que era alcalde de Culiacán?
0: Uh-huh.
1: ¿Dónde está el señor Insunza que dice que está a ras de tierra? Escondidos, el sello de la casa, esconderse porque se les acaba el país, porque no tienen país en dónde plantarse, en dónde aparecer, Manuel.
0: Y es que me da la impresión, Ciro, que también puede ser parte de la estrategia del gobierno federal es desaparecerlos de la vida pública, desaparecerlos de la vida de la opinión pública, como si eso desapareciera la fuerza. Yo no sé si lo miden bien o no, pienso que sí, pero bueno, pues están haciendo su apuesta, pienso, Ciro, en Palacio Nacional, porque una acusación tan seria, tan fuerte como la que hizo Estados Unidos, de que no es que estén relacionados, es que son la delincuencia organizada, es que son parte del grupo del cártel del cártel de Sinaloa. Estos 10 personajes trabajaron, colaboraron, se reunieron, acordaron, son parte de la delincuencia organizada. No sé si entienden bien de qué se trata la dimensión del golpe y no piensen que solamente sea un show,
1: sí,
0: de unos
1: pero
0: cuantos días.
1: Por el otro
0: días,
1: lado,
0: ¿no?
1: La Fiscalía General de la República, a quien el gobierno le encarga la investigación, dice no tenemos nada contra ellos, nada, no hay nada, pero vamos a investigar. La Fiscalía dice que va a investigar. ¿Qué dijo la presidenta? ¿Habló de Insunza?
3: Sí, le preguntaron a la presidenta de entrada sobre esta teoría o esta información que había salido el fin de semana diciendo que estaba buscando ser testigo protegido de Estados Unidos. La presidenta dice que él ya publicó algún mensaje diciendo que no, y le dicen a la presidenta si pedirá licencia a Enrique Insunza, y la presidenta dice, pues depende de él.
1: Sí.
3: Imagínense que yo ande decidiendo si él pide licencia o no, pero la presidenta recuerda el caso del gobernador Rocha, que pidió licencia mientras sigue la investigación, para no afectar ni al pueblo ni al movimiento. Es una decisión que toma él, es una decisión que toma el alcalde de Culiacán. Lo demás les corresponde a ellos decidir, dice la presidenta.
1: Digamos, se lava.
3: Se lava las manos, pero quizá le deja ahí el mensaje de que decida él.
1: Difícil, muy difícil pensar que el gobernador Rocha tomó en solitario su decisión, sí, y que el alcalde de Culiacán tomó en solitario su decisión, y que este senador Insunza tomó en solitario su decisión. Pero bueno, pero también si le preguntas a la presidenta podría decir, responder con el clásico, ¿y yo por qué? Pues yo qué, pues eso que lo decida el señor Insunza, quien pasó de un bravucón, un pendenciero, nos vemos el miércoles en el Senado, a un mi rectitud y
3: mi veracidad.
1: Y mi veracidad me llevan a no asistir. Dios santo, Dios santo. Vamos a pausa, Manuel.
0: Vamos a pausa, Ciro, vamos a pausa. Tenemos, por supuesto, más en esta mañana. Aprovechando, Ciro, aprovechando el momento antes de ir al corte, nada más reportar lo que dice Joanny Sánchez, nuestra pues compañera periodista.
1: Digamos, se lava.
3: Se lava las manos, pero quizá le deja ahí el mensaje de que decida él.
1: Difícil, muy difícil pensar que el gobernador Rocha tomó en solitario su decisión, y que el alcalde de Culiacán tomó en solitario su decisión, y que este senador Insunza tomó en solitario su decisión. Pero bueno, pero también si le preguntas a la presidenta podría decir, responder con el clásico, ¿y yo por qué? Pues yo qué, pues eso que lo decida el señor Insunza, quien pasó de un bravucón, un pendenciero, nos vemos el miércoles en el Senado, a un mi rectitud y
3: mi veracidad.
1: Y mi veracidad me llevan a no asistir. Dios santo. Dios santo. Vamos a pausa, Manuel.
0: Vamos a pausa, Ciro. Vamos a pausa. Tenemos, por supuesto, más en esta mañana. Aprovechando, Ciro, aprovechando el momento antes de ir al corte, nada más reportar lo que dice Joanny Sánchez, nuestra pues compañera periodista allá en Cuba, Ciro, donde las cosas.

0: bravucón, un pendenciero. Nos vemos el miércoles en el Senado. Aún mi, ¿cómo es? Mi rectitud y
1: mi veracidad.
0: Y mi veracidad me llevan a no asistir. Dios santo. Dios santo. Vamos a pausa, Manuel.
2: Vamos a pausa, Ciro. Vamos a pausa. Tenemos, por supuesto, más en esta mañana. Aprovechando, Ciro, aprovechando el momento antes de ir al corte, nada más reportar lo que dice Joanny Sánchez, nuestra pues compañera periodista allá en Cuba, Ciro, donde las cosas no son mejores al paso de las semanas, al paso de los meses. Dice ella esta mañana, sin suministro de agua hace 3 días y con los apagones que no dan respiro, ahora mismo estamos sin electricidad y con las tuberías secas en nuestro barrio de La Habana. El fallido Estado cubano no puede garantizar ni siquiera lo mínimo, Ciro. Simplemente con una imagen que yo deduzco es a través de su ventana, porque muchas veces ella ha enseñado a través de su, la ventana de su departamento, de su casa, pues algunas imágenes de La Habana, pues me imagino que es lo que está enseñando, parte del edificio de enfrente y una vista al fondo de La Habana. Pero pues ese es el escenario, Ciro, sin agua hace 3 días, los apagones que ya hemos sabido que son muchas pobre, veces de más de, no, pues, pobre, de medio día tristeza, completos, ¿no? Duras las
0: situaciones. Pero bueno, que salgan los Noroñas y compañía a hablar de que todo es culpa del bloqueo de Estados Unidos, que Cuba, el paro de dignidad. Qué tristeza, qué dolor por Cuba, qué dolor. Pero bueno,
2: sí, mientras, claro,
0: esa dictadura que los ha condenado a esta situación, y además por tantos años, pues ahí seguirán defendiendo las dignidades del pueblo cubano. Ese es el pueblo cubano, y así tiene que vivir el pueblo cubano. Estamos hablando de una sociedad de 9-10 millones de,
2: así es,
0: de habitantes, ni siquiera
2: sufriendo al extremo, Ciro.
0: La dictadura criminal cubana ha sido capaz de garantizarles buenas condiciones de vida en los, van a ser ya casi 70 años en el poder. 70 años, y ahí está esa estampa. Saludos a Joanny Sánchez, saludos a los queridos amigos cubanos, no a la tiranía que lo gobierna. Saludos a los cubanos, volvemos.
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4: 9:20.
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4: 924.
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0: 2024, ¿en qué va este asunto de la selección, Sofía?
1: A ver, rápidamente, para recapitular, a Mauri Vergara escribió en la noche, le instruía a la dirección deportiva.
0: Mauri Vergara, que es el dueño
1: de las Chivas, le instruía a la dirección deportiva que nuestros jugadores se reporten mañana en las instalaciones del club. Esto lo puso a medianoche y esta mañana tuitea Fox Sports a través de su corresponsal allá en Guadalajara. Llega Hormiga al entrenamiento de Chivas, Armando Hormiga González, de los primeros jugadores de Chivas en reportar a petición de Mauri Vergara. En el día donde la Federación Mexicana avisó que se quedarán sin mundial todos aquellos seleccionados que no concentren en el centro de alto rendimiento el 6 de mayo, o sea, hoy a las 8 de la noche. Entonces, tienen, pues todavía tiene varias horas a Mauri Vergara para ponerle un avión o subir a sus jugadores a un avión.
0: El Hormiga.
1: Tienen tiempo de llegarle. El comunicado de la selección dice que tienen que estar a las 8 de la noche hoy en el centro de alto rendimiento al sur de la Ciudad de México, y ya está informando la selección que a mediodía de hoy van a estar dando un mensaje por parte de la Selección Nacional de México, esto ahí mismo en el centro de alto rendimiento.
0: Pues ya lo dieron, ya comunicaron.
1: Ya dieron el comunicado.
0: ¿Qué hora emitieron el comunicado? ¿Como a las 7:30, 8?
1: Sí.
0: El que leímos aquí hace unos momentos.
1: Sí, muy temprano.
0: Bueno, cambio de tema, Manuel.
2: Cambio de tema, Ciro, y es que va a haber un concierto.
0: Este es un manual, pero de universidad, de cómo armar un problema en donde no existía. Pero bueno, en eso están. Entre el turco, el vasco, el sirio, el no sé qué tantos más. Bueno.
2: Lo cual, dicho Ciro, nada más como comentario, llama la atención porque se supone que la comunicación y la lógica entre los dueños de los equipos es bastante buena, ¿no? No sé qué tensó las cosas, no sé qué lo haya tensado realmente a grado tal, porque, como tú dices, una balandronada, ¿no?, del técnico, en todo caso, del Toluca, pues la dejas ahí, ¿no? Pero el otro que dice, y los quiero aquí porque aquí los quiero ver y no sé qué, las
0: pues
2: cosas
0: sí,
2: se tensaron,
0: también va,
2: ¿eh?,
0: a decir, ¿por qué me quitan a mí mis jugadores?
2: Sí, claro.
0: Y los del Toluca van a jugar. Pero bueno, cambio de tema, Manuel.
2: Cambio de tema, Ciro. El sábado, Ciro, va a haber un concierto a las 6:00 p.m. en el Centro Cultural Mexiquense en el Estado de México. Un concierto con causa que apoya a albergues, niños, mujeres, migrantes. Está precisamente encabezado siempre por la persona que conocemos que hace este tipo de conciertos con causa sensible, Fernando de la Mora, el tenor, que nos acompaña esta mañana, Ciro, precisamente para platicarnos de lo que va a ser el sábado.
3: Hola, Manuel.
0: Qué gusto.
3: Hola,
0: Fernando.
3: Ciro.
0: Qué gusto,
3: Fernando.
0: Qué gusto.
3: Gracias, Ciro,
0: qué gusto.
3: Por recibirme, por permitirme comunicar esto y por permitirme convocar a la gente a que nos hagamos mejores personas ayudando a los demás. Creo que es importante que

0: que tomemos conciencia que el hecho de compartir nos hace mejores personas.
1: Bueno, ¿cómo viene el sábado, Fernando?
0: Viene un concierto muy bonito, voy a cantar acompañado del gran maestro Gonzalo Romeo y su quinteto, y también del mariachi juvenil Tecalitlán. Es un festejo a las madres, aprovechamos la fecha del 9 de mayo, sin arruinar el 10 de mayo, porque la van a pasar bien, la vamos a pasar bien, y aparte vamos a sumar nuestros esfuerzos para dos causas terribles, pero que la causa es maravillosa, el hecho que nos pongamos las pilas de resolver la situación en algo la situación terrible que tienen los migrantes al cruzar nuestro país, ya sea de ida hacia Estados Unidos o cuando lo regresan a sus países y tienen que cruzar de nuevo nuestro país. La pasan muy mal, la verdad, no somos buenas personas los mexicanos para tratar a los migrantes. Y también el problema de las niñas en situación de calle, que son más de 2 millones de niñas en situación de calle, y esta fundación, la Casa Hogar Alegría, le da seguimiento a la vida de 500 niñas para que se reintegren a la sociedad de una forma honorable, y creo que son causas muy bellas las dos, y que urge que actuemos a favor de ellas. La verdad, muchas gracias por abrirme este espacio. Gracias, de verdad.
1: Y es un solo evento, ¿no? El sábado.
0: Un solo evento a las 6 de la tarde, ahí en el Exacto, ahí en el campus norte de la Anáhuac, el campus más conocido de la Anáhuac, ahí en creo que es Huixquilucan, o no sé dónde está. En Tecamachalco, no sé en qué parte está, pero es Estado de México. Pero es muy fácil llegar, y es un gran teatro con toda la tecnología, es uno de los mejores teatros de Latinoamérica, definitivamente, y los espero, la verdad, vamos a pasarla bien, va muy bien la venta, bendito sea Dios, creo que vamos a tener un lleno total, y se permite comprar más boletos de los que quepan, y me salgo a cantar allá afuera a los que no hayan podido entrar, porque vale la pena, es una causa, no hay causa pequeña, Ciro.
1: No, sin duda, pues felicidades siempre, Fernando, felicidades, es por los migrantes, es por las niñas en situación de calle, un solo evento, a ver si pueden poner en pantalla de nueva cuenta el cartel. Esto es el sábado, este sábado, 6 de la tarde, en la Universidad.
2: En la Anáhuac, sino en Huixquilucan, es Huixquilucan.
1: Tradicional Universidad Anáhuac de la Ciudad de México, ahí está el Centro Cultural Mexiquense de la Universidad Anáhuac, y estará el gran tenor mexicano Fernando de la Mora. Nos dices que entre otros con el mariachi Tecatitlán juvenil. ¿Qué tan juvenil es el
0: bastante, Tecatitlán? Bastante.
1: ¿Y qué vas a tocar? ¿Qué vas a cantar con ellos, Fernando?
0: Con ellos voy a cantar, por supuesto, José Alfredo Jiménez, voy a cantar Cuco Sánchez, voy a cantar Tomás Méndez, voy a cantar Rubén Fuentes, voy a cantar Juan Gabriel. Hay mucho que cantar por ahí. Y con Gonzalo Romeo, bueno, pues voy a cantar canciones napolitanas, voy a cantar Granada, Júrame, boleros, voy a pasarla bien, la verdad. Me gusta la buena música.
1: Te ves entusiasmado, te ves contento, incluso emocionado, Fernando.
0: Sí, muy contento, porque la verdad, mira, desde que seguí los pasos de mi mentor, don Manuel Arango, que se ha dedicado toda su vida a ayudar a los demás, y que nos ha impulsado, yo soy becario de Manuel Arango, la verdad, ha sido mi ángel de la guarda, y que realmente me enseñó a ayudar y me enseñó a servir a los demás, a compartir todo lo que tenemos que compartir. Bueno, pues yo he recibido muchísimo, he tenido la dicha de tener una familia sana, de tener hijos sanos, de ser un hombre sano, de haber recibido el regalo de Dios de tener una voz y entregarla a los demás, y tener la inteligencia para desarrollarla. O sea, la verdad que he sido muy afortunado, y todo eso hay que regresarlo, hay que devolver tanto que nos dan de ahí arriba, y la verdad que cada vez que se acercan a mí a pedirme sumarme a una causa, lo hago con mucho cariño, porque que hay mucho que agradecer. Hay mucho que agradecer, Manuel, Ciro.
1: Felicidades, Fernando Lamora. Mucha suerte. Sábado, 6:00 p.m, Universidad Anáhuac, en el Centro Cultural de la Universidad Anáhuac. Y va a interpretar varias canciones el gran tenor mexicano Fernando de la Mora, con el mariachi juvenil Tecatitlán, con Gonzalo Romero. Es por los migrantes, es por las niñas en situación de calle, y en apoyo a la Casa Hogar Alegría. Mucha suerte y gracias por compartir con nosotros estos minutos, Fernando de la Mora. Mucha suerte el sábado. A ti y
0: gracias,
1: a todos.
0: Sí,
2: mucho éxito, este Fernando. Evento.
0: Gracias a ustedes por convertirse también en socios benefactores al abrirnos su espacio. Muchas gracias.
1: Suerte, gracias, Manuel o Sofía.
3: Pues ya terminó la conferencia. Uno de los temas fue el tema de Chihuahua, en la misma línea de lo que ha estado manejando la presidenta, el tema de que se investigue, que se sepa qué fue lo que pasó.
1: Insiste la presidenta
3: en que no se olvide el tema.
2: Sí, pues es que quieren equiparar un tema que no es equiparable.
1: Chihuahua sí, Sinaloa no. Está bien, está haciendo su trabajo, pues sí.
2: Pero me parece que quieren equiparar un tema que no es equiparable, sino no. O sea, no es que le vayamos a poner niveles, ¿no? Que Chihuahua esté abajo y el otro tema del narcotráfico esté arriba, pero me parece que hay una desproporción brutal cuando tú encuentras una circunstancia. Dice la presidenta hace rato, por cierto, es un tema que no está explicado. Con todo respeto a la presidenta, ese tema ya está explicado. Hay una fiscalía especializada en Chihuahua que ya explicó cronológicamente los hechos. Que a la presidencia no le parezca suficiente es distinto. Incluso
1: por
2: Ariadna Montiel,
1: llamar la siempre fiel Fiscalía General de la República,
2: por supuesto,
1: va a llamar,
2: ¿no?
1: ¿A qué? 50 personas.
2: 50 personas, declarar. Correcto, que todos son los agentes
1: en
2: de
1: cambio,
2: la Agencia de Investigación
1: la siempre
2: criminal,
1: fiel Fiscalía, ¿no? General de la República ha llamado para declarar por el caso Sinaloa.
2: No, Ciro, pues a nadie, es que ese es el tema, ¿no? Allá citatorios, sí. Acá gente de la Guardia Nacional que te proteja, fuero que te proteja, ¿no? Silencio que te proteja, Palacio Nacional que te proteja.
1: ¿Acabó entonces la mañanera?
3: Sí, justo, acaba de terminar.
1: Pues gracias, Sofía.
3: Gracias.
1: Bueno, no te quedas todavía con el tema del fútbol. Ya se quiere ir.
2: ¿Qué pasó? Esto no se acaba
1: todavía.
2: A recorrer
1: Madrid, pues todavía le faltan como 20 minutos. Vamos a pausa, volvemos.
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5: El primer ministro israelí Benjamin Netanyahu llamó al presidente de Emiratos Árabes Unidos para condenar los recientes ataques terroristas de Irán, un inusual contacto que se produce en medio de crecientes tensiones en Oriente Medio. Francia anunció el envío de su portaaviones al estrecho de Hormuz para preparar una operación defensiva de escolta de mercantes en esa zona que puede lanzarse en los próximos días si se alcanza un acuerdo entre Estados Unidos e Irán para abrir esa vía marítima. Donald Trump defendió el costo de su polémico proyecto de salón de baile en la Casa Blanca, argumentando que el aumento millonario en su presupuesto se debe a cambios necesarios en el tamaño y la seguridad del edificio. Informó Cintia Dávalos. 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

0: grupo BTS, Hiro, y lo escuchamos porque antes de que se fuera la presidenta Sheinbaum dijo que el grupo va a ir a Palacio Nacional, pues hoy, ellos estarían llegando hoy a México, a la Ciudad de México, porque mañana tendrán el primer concierto de tres que van a tener en el estadio GNP aquí en la Ciudad de México. Y bueno, desde que se anunciaron estos conciertos, pues vimos toda la gran cantidad de fans de BTS que pues se han organizado para intentar primero conseguir los boletos, después para ver los precios, y ahora pues anuncia la presidenta Sheinbaum que van a ir a Palacio Nacional. Ciro, ya hay algunas crónicas de hecho en los periódicos nacionales que dicen que México está en modo BTS, así es que bueno, seguramente hoy vamos a estar viendo a algunas personas ya que van a llegar a acampar para estar en los mejores lugares, pero de eso vamos a estar hablando en estos días, a ver qué tal les va. Primero hoy en Palacio Nacional, qué es lo que van a hablar con la presidenta Sheinbaum y cómo les va mañana en su primer concierto. Ciro.
1: Bueno.
0: ¿A ti te gusta?
1: ¿Que estaba muy contenta la presidenta, Sofía?
2: Sí, estaba muy contenta la presidenta, pero además lo anuncia, dice la presidenta, vienen hoy a las 5 de la tarde, ella sabe lo que implica para los fans de BTS, dice que a lo mejor les abren por ahí un balcón para que se asomen, por si alguien quiere ir a saludarlos, y le preguntan a la presidenta si hay posibilidad de un concierto en el Zócalo, porque todo esto surge a raíz de la demanda de las fans de más conciertos de BTS en nuestro país. La presidenta le mandó una carta al presidente de Corea del Sur para ver la posibilidad de más conciertos. Entonces le preguntan, presidenta, ¿hay posibilidad de un concierto en el Zócalo? Y la presidenta dice, pues todavía no sabemos, vamos a platicar con ellos, pero seguramente hoy a las 5 de la tarde o desde antes afuera del Palacio Nacional habrá muchos fans, muchas fans, sobre todo de BTS ahí afuera del Palacio.
1: Bueno. ¿Vas a ir a ver a BTS?
2: No, ando por aquí, me cuesta un poco llegar.
1: ¿Tú, Lourdes?
0: Yo no tengo boleto, Ciro, yo no conseguí boleto, entonces no estaré en este concierto, pero seguramente quien sí va a estar ahí es el secretario de Economía, Marcelo Ebrard, siempre ha dicho que
3: no,
0: desde
3: se va
0: hace
3: a quedar.
0: Muchos años. Ah, si claro, sí es cierto, claro, está volando, entonces se va a perder este
1: Toronto.
0: Concierto, Ciro, sí, porque de hecho cuando se anunció que BTS venía a México.
1: ¿A Marcelo Ebrard le gusta BTS?
0: Sí, publicó una fotografía con uno de los integrantes cuando se anunció que iban a venir a México, o sea, está la fotografía en sus redes sociales, sí, claro que le gusta. Él es
3: yo lo que no sé, Ciro, es si la presidenta tiene dimensión, pienso que sí, pero no sé por qué lo hizo, de anunciar que los BTS van a estar en Palacio Nacional a las 5 de la tarde, teniendo el jale, la cantidad de gente que puede llegar a juntarse en el Zócalo, no para un concierto, simplemente para verlos,
1: no,
3: y todavía
1: dimensión,
3: dice, voy a abrir el palacio,
1: al
3: ¿no?
1: revés. A ver, imagínate que mañana la nota en las primeras planas.
3: Sí, una fotografía diarios, de ella con BTS,
1: noticieros,
3: ¿no?
1: Sea, se reunieron 400,000 jóvenes.
3: Sí, claro.
1: Afuera del Palacio Nacional.
3: Y sale la presidenta,
1: y sale
3: con
1: la
3: BTS.
1: Presidenta al balcón con BTS. Pues como que si no tiene conciencia, hombre.
3: Sí, pues a ver si no, a ver si le avisan.
2: Diciendo,
3: a ver si le avisan a Clara Brugada,
2: Ciro. Esto va a ser más nota.
3: A ver si le avisan a Clara Brugada, Ciro, para que tengan algún operativo de seguridad, Ciro, porque sería eso de seguridad, ¿no? De apoyo, de protección para toda la gente que puede llegar a juntarse.
1: Bueno, muy bien. Enrique Burak. Buen día, Enrique.
4: Hola, Ciro, Manuel. Bueno, Sofía, que anda también por ahí.
3: Don Enrique Burak.
4: Pues ya estaban hablando ustedes acerca de esto de la selección mexicana de fútbol. Vamos, a mí me divierte mucho, la verdad. El fútbol mexicano da material para la comedia y en esta ocasión es una vez más. En donde, pues, ellos mismos generaron este problema. Porque desde hace algunas semanas se había señalado que los jugadores seleccionados de la Liga MX, terminando el torneo regular, la jornada 17, tendrían una semana de descanso, a excepción de aquellos que estarían participando en el torneo de la CONCACAF y que solamente se les permitiría participar en el partido de ida, ¿no? Todo el mundo de acuerdo, perfectamente. Chivas era el más afectado, con 5 jugadores en la selección mexicana de fútbol, y resulta que ayer, pues la federación le da permiso a Toluca para utilizar en el partido del día de hoy en contra del AFC, donde Toluca, por cierto, está abajo en el marcador global 2-1, Alexis Vega y a Jesús Gallardo. Y en ese momento, a Mauri Vergara, que es el dueño de las Chivas, dice, oigan, pues acordamos una cosa, y entonces si se van a romper los acuerdos...
1: Perdón que te interrumpa, Enrique.
4: Sí.
1: La federación les dio permiso...
4: federación.
1: O el director técnico del Toluca dice que le dieron permiso. ¿Quién fue?
4: La versión que yo tengo es que obviamente no fue por sus pistolas, sino que fue la federación la que les autorizó a Alexis Vega.
1: ¿Pero qué? ¿Que le habló por teléfono? ¿Le dijo en secreto al Turco Mohamed o a los dueños del Toluca si lo pueden usar? Porque no hay ninguna comunicación oficial de la federación diciendo que los jugadores del Toluca podían jugar.
4: Pues mira, por sus pistolas yo creo que no lo hicieron. Y sobre todo estamos hablando de el Toluca y su propietario, que es Valentín.
1: Pero no hay ninguna comunicación oficial, Enrique.
4: Bueno, pero
1: de que la federación les haya permitido usar a los jugadores.
4: Yo no creo que haya sido. Y además,
1: declaraciones del Toluca.
4: Además, esto sucedió desde el día de ayer, cuando, insisto, el equipo de Toluca, su propietario es Valentín Díez, que es un hombre que siempre ha cooperado con la selección mexicana de fútbol, con el equipo mexicano, y entonces a mí me llamaría muchísimo la atención que hayan obrado por sus pistolas y que hayan dicho, ¿sabes qué? Que Gallardo y que Alexis Vega no reporten con la selección y que jueguen el partido de vuelta de la Conca Champions. Yo francamente no lo creo, no lo creo de esa forma. Evidentemente tuvo que haber existido más una allá autorización de
1: nosotros,
4: para que tampoco,
1: nosotros no le creemos a nada, Enrique, a nada ni a nadie, y le creemos a todos también. Nosotros lo que le creemos es al registro de los hechos. No hay ninguna comunicación de la Federación Mexicana de Fútbol cambiando las reglas, Enrique, no la hay. No es de creer o no creer, no lo existe. Pues dice, mira, el Toluca que les autorizaron usar a dos jugadores, pero pues el Toluca ya se echó para atrás.
4: Claro, ya se echó para atrás por todo lo que se originó ahora.
1: Dice el Toluca, quien armó todo esto, creo, fue el Toluca.
4: El Toluca no con autorización, desde el punto de vista de la Federación Mexicana de Fútbol, insisto. Y, pues entonces, el equipo de las Chivas, pues dijo, ¿saben qué? Pues entonces yo voy a contar con mis jugadores también el fin de semana.
1: Ah, bueno, sí. Ahí empieza la comedia, ahí sí, como
4: pues dices. Pues sí, tú, claro. Y entonces ya en este momento están en las instalaciones de Verde Valle de las Chivas el tal Arangel, el Piojo Alvarado, Luis Romo, también la Hormiga González. En el caso de Brian Gutiérrez, él está en Chicago en este momento, porque no hay que olvidar que los jugadores dieron una semana de descanso y tenían que reportar el día de hoy con la Selección Mexicana de Fútbol a las 8 de la noche. ¿Y qué es lo que sucede? Pues entonces tiene que aparecer este comunicado.

0: día de hoy desesperado de la Federación Mexicana de Fútbol, señalando que aquellos que no se presenten hoy estarán fuera de la Copa del Mundo. Entonces, y luego ya Toluca recula y Toluca dice no, entonces ya que mis jugadores no participen en el partido del día de hoy. Insisto, yo no creo que Toluca haya obrado por obra.
1: Alguien en el Toluca. No, no, creo que don Valentín, pero alguien, creo que la armó alguien en el Toluca, que quiso por ahí jugarle a la picaresca. Pero bueno, como sea, miren lo que está nuestra selección a un mes del Mundial.
0: Pues sí, que ya en otro tema, vamos, pero que tiene que ver con esto también, me parece ridículo que a los jugadores no les permitas participar con sus equipos en la liguilla, que van a estar parados, que el siguiente partido es hasta el día 22 de mayo, que van en contra de Ghana en Puebla, en lugar de llegar a ritmo de liguilla, cuando lo mejor creo que hubiera sido, ¿sabes qué? Pues te reportas cuando tus equipos queden eliminados, tu semana de descanso, como lo ordena la FIFA, y se acabó el asunto. Pero bueno, pues seguramente lo que va a suceder es que los jugadores de Chivas se estarán reportando porque ya Toluca reculó. Por cierto, que en este torneo de la Conca Champions, el día de hoy, mencionaba, es el Toluca en contra del LAFC. El LAFC ventaja de 2-1 en el marcador global. Ayer Tigres le ganó 1-0 a Nashville, así que Tigres con este gol de Bruneta, al minuto 68, gana la eliminatoria 2-0. Tigres ya está en la final de este torneo de la Conca Champions, que pues el único interesante es que te da un boleto para ir al Mundial de Clubes. Por otro lado, también dentro del fútbol mexicano ya se anunció que César Arturo Ramos Palazuelos va a ser el árbitro del partido de Pumas en contra de América. Es el mejor árbitro del fútbol mexicano y bueno, pues es un partido que tiene una gran relevancia, así que me parece que es una buena designación de la comisión de arbitraje. Dentro de la Champions el día de ayer, el Arsenal vence 1-0 al Atlético de Madrid con gol de Saka al 45, y con ello el Arsenal avanza a la final de la Champions, 2-1 en el global, la primera final que juega el Arsenal de la Champions en 20 años. 2006 cayeron contra el equipo del Barcelona, y además en lo que se estaba complicando el panorama porque los resultados no se les habían dado y el Manchester City venía de regreso en la liga, bueno, pues el Manchester City tuvo un empate a mediados de semana, con lo cual se abre la puerta para que el Arsenal sea campeón por primera ocasión en 22 años de la Liga Premier, por lo cual vamos a ver qué es lo que pasa con el Arsenal, aunque me parece que llegando a la final, ya sea contra el Paris Saint-Germain o Bayern Múnich, no van a aparecer como favoritos para la final que se va a desarrollar a fines de este mes. Hoy es el partido de vuelta del Bayern Múnich en contra de Paris Saint-Germain, el equipo francés que tiene ventaja de 5-4 en marcador global. Ya en la fase de liga de este mismo torneo, el Bayern Múnich se impuso al conjunto de Paris Saint-Germain en París. Bueno, en otros asuntos, en el básquetbol de la NBA el día de ayer, Detroit le gana 111-101 a Cleveland. Ya estamos en las semifinales de conferencia. Cleveland, por cierto, había ganado 12 partidos consecutivos de postemporada Detroit hasta el día de ayer, mientras que los Lakers de Los Ángeles cayeron en contra de Oklahoma City por 108-90. LeBron James tiene 27 puntos, sin embargo no pueden en contra de la planadora que es Oklahoma City, que no ha perdido un solo juego en esta postemporada. Mientras que en el béisbol de las mayores, Jonathan Aranda, el bateador mexicano, continúa de manera sensacional. Ayer produce una carrera en la victoria de Tampa 4-3 sobre los Azulejos de Toronto, y ya son ahora 29 carreras impulsadas de Jonathan en la campaña. Es el número uno de la Liga Americana y es el número 4 del béisbol de las mayores. Y pues hace un momento Ciro hablaban acerca del fallecimiento de Ted Turner, este hombre que también estuvo muy, muy ligado al deporte. Turner, que en 1970 compra una estación de televisión UHF en Atlanta, que más adelante se iba a convertir en TBS, esta superestación de cable, y para tener programación para este canal se adquiere a los Bravos de Atlanta del béisbol, adquiere también a los Halcones de la NBA. Inclusive en 1977 el equipo andaba muy mal en el béisbol de las mayores y dirige un partido, Ted Turner, un partido de Grandes Ligas contra los Piratas de Pittsburgh, que por cierto perdieron, fue debut y despedida. Y más adelante también crea los Juegos de la Amistad, que eran estos juegos que tuvimos la oportunidad de estar en Seattle en 1990, en donde involucraba deportes olímpicos de verano y de invierno. y era un gran espectáculo, sí. Eran cerca de 60 países los que participaban en cada una de estas ediciones, y bueno, pues con los Bravos de Atlanta ganó la Serie Mundial de 1995, así que bueno, pues un personaje excepcional en gran muchísimos personaje. Ámbitos de su carrera.

0: Brasil.
1: Gracias, Enrique. Buen día.
0: Gracias, buen día.
1: Gracias, Deyanira.
2: 9:52 por la mañana. Mi rectitud y mi veracidad me imponen comunicar que no acudiré este día a la sesión de la Comisión Permanente. No le ofreceré ocasión a personeros de la derecha conservadora para que hagan de la sesión un espectáculo indigno del recinto parlamentario del Senado de México. Estoy en mi tierra, a ras de suelo y con la frente en alto. Escribió en sus redes sociales el senador Enrique Insunza, acusado por Estados Unidos de tener vínculos con el crimen organizado. Hace 4 días, el senador había asegurado en sus redes sociales que estaría en la sesión de hoy. Hasta ahora, el tema de seguridad no ha contaminado las negociaciones del Tratado de Libre Comercio con Estados Unidos. Sigue en pie la primera ronda de revisiones formales para el 27 de mayo en la Ciudad de México. Aseguró por la mañana el secretario de Economía, Marcelo Ebrard. El pueblo de México tiene que tener claro que la presidenta no cubre a nadie sin importarle el partido político al que pertenezca, pero también tiene que haber pruebas para poder detener a alguien, aseguró esta mañana la presidenta Claudia Sheinbaum sobre la solicitud de detención con fines de extradición del gobernador con licencia de Sinaloa, Rubén Rocha. El año pasado en México se dieron 7 asesinatos de periodistas, 1 desaparición y se registraron 451 agresiones contra comunicadores, de acuerdo con el informe Estructuras del Silencio, Censura, Opacidad y Vigilancia, de artículo 19, que se va a presentar esta mañana. Esta mañana murió Ted Turner a los 87 años, fundador de la cadena CNN. Y en estos momentos, el dólar interbancario se cotiza en 17 pesos con 25 centavos.
1: ¿Algo más, Manuel?
3: Sí, le damos aquí la palabra a Enrique Burak, sino que tiene una noticia adicional.
0: Sí, muchas gracias. Información de David Medrano hace unos cuantos instantes. Dice que se retoma el acuerdo original y que todos los jugadores que han sido convocados para la selección mexicana, que tienen que presentarse hoy antes de las 8 de la noche, lo van a hacer, y que se va a investigar quién le autorizó a Toluca para que tanto Jesús Gallardo como Alexis Vega pudieran participar con Toluca el día de hoy.
1: Ya ve, compañero.
0: Pues ya ve, compañero, quiere decir que sí se les autorizó, compañero.
3: Quiere decir que sí. No, pues
0: la cosa es saber quién.
1: Nada más que el Toluca dijo, nosotros dijimos, todo esto surgió por el Toluca, seguramente no es mala fe. Pero todo esto, la federación nunca dijo nada. El Toluca dijo que la federación les había autorizado.
0: No, bueno, por sus pistolas no actuaron, sí. No actuaron por sus pistolas. Alguien les dijo,
4: pues. Pues sí, pues tan es así que van a investigar.
0: Exacto. ¿Alguien les dijo? O sea que les dieron chance.
1: No, bueno, pues ya. Adiós, Sofía. Adiós, Enrique.
5: Adiós, Ciro.
1: Adiós, mañana. Adiós, Manuel. Adiós, y gracias al equipo de Por la Mañana. Se quedan con Chumel Torres. Buen miércoles, pásela muy bien.
6: 9:56.
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13: Son las 10.
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0: Ya estamos de regreso en Sonora, Ciudad Bonita, amigos de casa. Bienvenida sea usted a Grupo Fórmula. Les saludo como cada día. Chumel Torres me acompaña, mi prepotencia, Gabriel Mimi. Vamos rápidamente con la información que tenemos preparada para el día de hoy, miércoles. Oye, Gordón.
1: Oiga, al rato, en una hora aproximadamente, es el simulacro. No se vaya usted ayer.
0: Ah, sí, simulacro viene.
1: Simulacre con todo, con toda corrección.
0: Nos tocó aquí el conato,
1: el primero,
0: ¿Qué fue ayer? Ayer, ¿verdad?
1: Antier, ¿no? Antier. ¿Cuándo fue el temblor aquí?
0: Antier.
1: No nos había tocado alarmista aquí, mano. Sí se siente peluche.
0: Antier, tienes toda la razón.
1: Se siente peluche.
0: No, aquí no se siente nada, bendito Dios, porque estamos en el búnker submarino de Grupo Fórmula, pero hay otras estaciones más que menos privilegiadas.
1: Pues las que están hechas así de paja.
0: Sí, las que están hechas de palos, de paja.
1: Sí, sí, sí. Ya hemos estado en
0: Ya hemos estado ahí. Yo me acuerdo de la vez que nos tembló allá cuando estábamos en el estudiecito que teníamos la paletería.
1: Ah, sí, sí.
0: Y yo tenía los audífonos, güey, y todo el mundo salió y yo me quedé, güey, nadie me hizo ni siquiera, güey, vámonos.
1: O sea, es que...
0: Todos, güey, está yo trabajando
1: primero los
0: como con siete pelados, güey.
1: Primero los indispensables.
0: Y empiezas a sonar y luego yo estaba cachapeando y de repente... ante todo el mundo, y a todo el mundo se había ido, güey.
1: No,
0: al menos hazme así, güey.
1: Los organismos débiles son los que quedan ahí, los eslabones débiles
0: del más apto. Vamos a una pequeña pausa y regresamos con el norte logrando la paz, porque están celebrando con carnes asadas las acusaciones allá en Culiacán. Vamos y volvemos con las chelas para ver qué va, a ver si alguien nos invita. Vamos y corte y volvemos. Ya estamos sonoras, vamos.
2: Tengo que mirar.

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1: Ya estamos de regreso, señora bonita, amigo de casa. Vamos con lo siguiente, porque a mí, a ver, Gabriel, el norte es el único lugar que va a sacar este país adelante. Entonces, tras las acusaciones del Departamento de Justicia de Yadel Gabach contra los 10 de Sinaloa, les están los empezando
2: diez,
1: a decir.
2: 10 toros.
1: Ajá, los 10 de Sinaloa, que usted sabe quiénes son. El Rocha Moya, que Twinsunza y Pipitilla, ¿no? Y entonces los empezaron ahí a vincular con supuestos nexos con el crimen organizado. Ya salió la Procuraduría a decir de no vemos ninguna prueba. Sigue pidiendo la doctora que le mande las pruebas de Estados Unidos. Mientras tanto, en Sinaloa dijeron, ¿y cómo podemos apoyar al Estado de Derecho? ¿Cómo manifestamos nuestro contento y o descontento? Como más carne asada. Entra. Carne asada por la paz, libertad y esperanza. Ese es el tipo de cosas que nos deberían de invitar, güey. Ese es el tipo de cosas que deberíamos estar presentes nosotros. Fue convocada por un chef de allá que se llama Miguel Taniyama como una manifestación pacífica después de las solicitudes de licencia del gobierno. Ah, porque ahí vamos. Ahí estamos las imágenes y ahí está todo el mundo celebrando 80 kilos de carniqui, bebé.
2: Híjole. Donada. No vayan a decir que...
1: No, ya. Se paga, no pasa nada.
2: Que la pagó Calderón.
1: ¿Cómo te verías, güey? Así tu taquito.
2: No, pues mira. Un kilito nomás para Miguelito.
1: Fileteadita, güey. Tu chevesuki, güey. Y luego aparte decir de... Y esto es por Rocha Moya. ¿Dónde está? ¿Quién sabe, güey? Porque ahí te va. Este es exclusivo, no es exclusiva, más bien es chisme, pero yo es supositorio mío. Yo creo que ya se peló.
2: Ay, todos sabemos
1: ya
2: que
1: se
2: ya
1: se peló, ya se ya
2: está,
1: peló.
2: Ya está en otras latitudes. Ya
1: anda así en un sacó un pasaporte con, ¿te acuerdas del Javidú? Es que se puso a hacer más un bigote. A ver si cuenta esa imagen, está muy buena. A mí se hace que llegó así un señor, a ver, pase, ¿a dónde bailo? No, a Madrid. Y luego, señor Mocharroya. Bueno, pues pase usted. Porque ya no lo hayan. De hecho, tú me platicaste que entrevistaron a Harfuch y que le dije.
2: No, dio su conferencia.
1: Oiga, Don Omar, y sí le puso
2: seguridad.
1: Seguridad. Sí, ya anda con seguridad. Y le dice Don Omar, ¿y dónde está? Ah, no sé.
2: Bueno,
1: póngale chico.
2: Excelente pregunta.
1: Excelente pregunta. Bueno,
2: también
1: no solo
2: ayer
1: eso,
2: a su suplente.
1: A la chichincle, porque
2: le preguntaron.
1: Ya se fue. Ahí está, verá. Es que digo que México es un capítulo de los Simpsons, porque esto pasó cuando se quiso pelar a Javidú. Se puso a hablar un bigote y lo. Emilio Ugarte. El tema es que yo creo que la próxima semana va a decir de Rocha Moya ya no está.
2: Profugo.
1: Y luego hay otro señor que es más bajo pelo, que se llama Enrique Insunza, ¿sí? Que también está, esa es en la segunda línea, y lo estuvieron llamando, él está en la cámara, y le dijo, no, hoy 6, ¿va a ir a comparecer él en la cámara? ¿Qué dijiste?
2: Él dijo que iba a llegar hoy. Ajá. Y pues nos dejó otra vez.

0: con el,
1: y dijo,
0: con el
2: no les voy a dar de qué hablar. Nos vemos ahí el miércoles. Y, ah, tenemos el video ese. A ver, pónmelo a ver qué dijo el señor Insunza valientemente.
3: Buenas tardes, las y los saludo desde mi terruño, aquí en esta loma, donde suelo venir los fines de semana, llenarme de la energía del monte y a frecuentar a quienes son y considero mis preceptores, los antiguos que han escrito toda esta sabiduría. Hoy he tenido la oportunidad de volver a la magnífica biografía de Juárez y su México que escribió Ralph Rader. Esta semana...
2: Este era el video que le pusimos la semana pasada.
0: El lunes, fue el lunes.
2: Fue el lunes.
0: Sí.
2: Que decía, aquí estoy en mi terruño, ni siquiera estaba en su casa, ni siquiera estaba aquí en la ciudad. Andaba, quién sabe dónde, en Badiguarato, quién sabe qué, andaba perdido. En una... Se veía una llama ahí pasando.
0: Sí.
2: Bueno, el tema es que nadie sabe dónde está. Y ahí dijo, yo lo veo, porque es una persona valiente. El miércoles 6 ahí voy a estar pendiente. Y puso un tuit en la mañana de... mi rectitud y me verá. ¿Qué? Es que se tiran un concepto estos malandros, güey. Mi rectitud y mi veracidad, dice Enrique Insunza, me imponen indicar que no acudiré a esta sesión de la comisión permanente. ¿La razón? No le ofreceré ocasión a personeros de la derecha conservadora que, so pretexto, hagan de la sesión un espectáculo.
0: Digo, no ha habido mucha reacción porque esto acaba de pasar hace un ratito.
2: Sí, sí.
0: Pero
2: ¿viste ayer que
0: no se le hicieron de super tosa a Maru Campus por lo mismo?
2: Por... que esa es la cosa que ahorita vamos a ir con eso, porque se nota que hay diferentes justicias en México. Y el 4 ponía este mismo Insunza, es muy de Twitter, y pone una pasaje del libro. ¿No viste que él responde?
0: Sus reflexiones, la
2: reflexión es de Marco Aurelio. Y un pasaje señalado que lo pone Insunza, dice: hay que mantenerse recto, no enderezado, Marco Aurelio. Y yo le puse: entrégate, Luis Miguel. Pues bueno, sigue pelado, no sabemos dónde está. También
0: para mí que esas golondrinas.
2: No,
0: ya,
2: esas ya volaron.
0: Ya volaron.
2: ¿No? Esas ya, sí, ya andan sí, ahí sí, en la paellita. Sí, y andan no, así de: sí. Oye, ¿qué vive Ciro en Madrid? Sí, ¿verdad? Sí, no, eso ya...
0: Porque
2: ya.
0: Mira, nadie supo de...
2: Y luego
0: de,
2: también dijeron de... ¿De quién?
0: De don Rochamoya.
2: No, nadie sabe dónde está Rochamoya.
0: Anda, tampoco aquí el caballero ya...
2: Y luego se estaba dando ahí la especuleada de que estaba esta Marina del Pilar pidiendo licencia. Toda la mañana se dedicaban ayer así de... No va a pedir licencia. Mi tema es que... Yo creo que más bien... Esto es onda mía. La cacharon y le dijo no va a pedir licencia.
0: Bueno, Rochamoya dijo que no iba a renunciar y que se iba a quedar estoico a recibir todo, y 12 horas después pues pidió licencia, ¿no?
2: Oye, lo que se enojaron que por una señora que vino.
0: Ah, doña Española.
2: Española.
0: Sí, doña Madrid.
2: ¿Qué le hicieron?
0: La presidenta. ¿Qué pasó? De Madrid. Pues no la bajan de derechosa y que sí es derechosa, pues sí, sí hay que sí, decirlo. Claro, sí. Pero de la ultra, entonces andan bien enchilados mucho.
2: Andan bien enojados porque la visita de 10 días de la presidenta de la Comunidad de Madrid, la señora Isabel Díaz Ayuso, acá a México con X o poco. Se desató una tormenta política aquí de este lado porque pues les choca que venga gente
0: de los dos lados, ¿eh? En España también están muy enojados de que haya venido, ya le están discutiendo.
2: Pero pues
0: que
2: a cada rato vienen dinero. Los del otro barrio.
0: Sí, pero vinieron con... Obviamente tú como...
2: Ah, mira, está eso también.
0: Estandarte, como estandarte. Ajá. Ah, es el de Juan Michael Gabriel. Jackson. En Bellas
2: Artes. Bueno, sí, se parece al de Juan Gabriel.
0: Tú como estandarte de la derecha, ¿qué opinas?
2: No, o sea, digo... Pues que vengan, digo, es que se enojan por puras...
0: Sí, sí,
2: ajá.
0: Sí, sí.
2: Porque
0: la neta
2: algo
0: es que
2: puso en el
0: es...
2: comunicado que puso México con J. No,
0: sí.
2: Hombre, güey, es tantos... Este país, que sabe que... Les están... Una señora mató a su niño porque se fue de borracha y la dejó en el carro. Ajá. Y esto les enoja... Digo, Kaki tiene derecho a enojarse por lo que usted guste y mande. Pero llegó hasta la mañanera.
0: Sí, yo creo que los que le están echando
2: sí,
0: demasiado
2: es que
0: talco a sus axilas.
2: Muy fácil, güey.
0: ¿No?
2: Caen sí, muy fácil sí, sí. Estos roles. Ahora, esto era una visita, la verdad.
0: Una gira de 10 días era.
2: Está bien, no pasa nada. Pero el hecho de que lo hayan hecho tan.
0: Mediático.
2: Le dan ustedes más vuelo. Es que tengo que necesitar un.
0: No,
2: uno.
0: Hay que desviar un poquito.
2: Puede que sí.
0: Una cortina.
2: Puede que sí. Vamos a ver.

0: ha hecho?
1: No, pues hay que reconocer a Hernán Cortés. ¿Cómo es posible que no se reconozca a Hernán Cortés? Estos indios que necesitaban civilizarse, entre otras muchas declaraciones.
2: Qué bueno que me hicieron el micro, porque luego evento unas reflexiones.
3: Bueno, pues ahí está, llegó hasta la mañanera. Ajá. Yo creo que la neta no es para tanto.
2: Ajá, es que en todas caen, digo, sí. Que los deberíamos asesorar nosotros de no lo peles y verás cómo ahí se muere ese asunto. Sí. Ahora, lo que dices tú muy bien es la desviada. La desviada de la atención.
3: Ay,
2: No, la desviación de la atención, pues para que no estén hablando de Rochamoy y de cómo se está desmoronando todo el movimiento.
3: Oye, mi Omar García Harfuch.
2: A las estrellas.
3: De aquí a la fama y a las estrellas.
2: Resulta que está el run de que quieren invitar la productora Televisa Univisión. Ahí la productora de ella se llama Rosa María Noguerón. Lanza una invitación a Omar García Harfuch para que se una a la Casa de los Famosos.
3: Les va a dejar un buen rating.
2: Imagínate con puro irredento ahí, ¿no?
3: No, mira.
2: ¿De qué va a platicar con
3: Brigitte? Ahí estuvo mi Shanique.
2: Con la gomita.
3: Se le apoyó a Shanique.
2: Con los otros homosexuales que están ahí. No tiene nada que hablar. No. Con carrera y de repente hablando ahí con el Fabio. No sé cómo se ven esos brothers. ¿No? Dice que no ha recibido respuesta, ni la recibirán, ¿sí o no?
3: Yo sí lo quiero ver en la Casa de los Famosos.
2: No,
3: saliendo
2: mismo,
3: de bañar.
2: No es lo mismo.
3: Así sin playera.
2: No es lo mismo Sergio
3: Sin
2: Omar,
3: playerón ahí, güey. Muchachos, les hago unos huevitos.
2: Vamos a comercial antes de que
3: Les Gabriel, hago unos huevitos,
2: antes de que Gabriel
3: muchachos.
2: Salga aún más del closet. Vamos y volvemos.
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5: 10:20.
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0: Ya estamos de regreso. Vamos con lo siguiente, porque se la aplicaron a unos estudiantes del poli, gordo.
1: Híjole, sí, mano.
0: Les suspendieron las becas, carnal, allá, y los dejaron ahí atorados en Reino Unido. Un grupo de 39 estudiantes de posgrado de la Universidad Politécnica Nacional.
1: Politécnico Nacional. Cállese. Y te limpias el hocico.
0: ¿Tú eres poli?
1: Mi hermano.
0: ¿Tú eres policleto?
1: Mi hermano.
0: No sabía. Sí. ¿Eres burro blanco?
1: Instituto.
0: Politécnico Nacional. Se encuentra en una situación crítica en Reino Unido porque le suspendieron las becas repentinamente de manutención y colegiatura desde el pasado 23 de marzo, gordo. Sí, ya van dos meses.
1: Ya llevan un ratito ahí imitando a los Beatles ahí en.
0: Los jóvenes de excelencia académica están ubicados en la Queen Mary University of London y en Durham University y están acumulando ahí un chorro de adeudos, sí, y corren el riesgo de que me lo retachen. Pues porque no han
1: pagado. Pero ya están teniendo que girarla ahí de. Digo que no tiene nada de malo, pero.
0: ¿De qué?
1: Pues lavaplatos, mano, de. No. Para pagársela.
0: Pues disfrutando lo botado. Oye, no. Que vayan a la embajada. Que vayan a la embajada como el niño del Ebrard. Y que digan ahí, buenas tardes, somos 39. ¿Tendrán cama?
1: ¿Tendrán,
0: ¿no?
1: ¿Tendrán cuartitos?
0: No, donde cabe.
1: O sea, ¿cómo? ¿Se pueden acomodar
0: donde
1: de
0: cuatro? Cabe uno, cabe 40.
1: De cuatro por catre.
0: Sí, sí, ya dijeron que es como padre preocupado, bien lo dijo don Marcelo. Que les den asilo a los pobres chavos esto.
1: Ahí son varios padres preocupados.
0: ¿39, gordo?
1: Sí.
0: El problema se detonó tras la ruptura del convenio de una colaboración que tienen entre el IPN y Fundación Politécnico por presuntas irregularidades. Ah, pues sí, no podía saber.
1: En el manejo de fondos.
0: 200 millones de pesos de
1: están
0: recursos.
1: Están ahí bailando.
0: ¿Eh?
1: Están ahí bailando,
0: sí, güey. Y aquí, pues.
1: Y hasta que no se arregle, yo creo que.
0: Hasta que no se arregle, no. Y el tema es que esas cosas tardan mucho en desatorarse, güey.
1: Sí, fíjate, lamentablemente.
0: Entonces yo creo que mis chavos ya mejor.
1: La burocracia está.
0: ¡México! Pues que se regresen.
1: Pero, pues, ¿y cómo se van a regresar?
0: Pues, no sé, güey.
1: ¿Con qué varito?
0: Pues, no, sí, quién sabe, güey. No, porque ni modo que les manden aquí lana.
1: Pues ya que me los traigan de regreso al menos para que no estén sufriendo.
0: Tras estas protestas, el director general del Politécnico, Arturo Reyes Sandoval, sostuvo ya reuniones virtuales con el rector Colin Bailey para buscar una ruta de solución y frenar la cancelación de. Pues paguen. Paguen, esa es la ruta, no hay otra ruta, nomás es de, oye Colin, ¿cómo le haremos? Pues paga, güey, me debes dinero. Sí, pero no tengo.
1: Es que al final el que sale bailando es los
0: el
1: estudiantes,
0: estudiante,
1: mano.
0: Claro.
1: O sea, de por sí no es que haya mucho apoyo al.
0: No, ya deshicieron el CONACYT, ¿no te acuerdas que ahora sí va a haber cultura y tecnología? Y vámonos, de los primeros.
1: Se los rebanaron.
0: De los primeros rebanes fueron las becas de todo el mundo. ¿No te acuerdas cuando se las robaron?
1: Sí, sí, sí.
0: Sí,
1: bueno, las dejaron mal puestas, digamos.
0: A un profe que tuve yo en la universidad, ayer lo dejaron también bailando. Lo tuvo que regresar a su familia, tuvo que apoquinar para poderse regresar. Pues bueno, vamos a ver en qué acaba esta situación.
1: O cómo sigue, porque ya lleva dos meses, ¿no? Esta penosa
0: desde
1: situación.
0: Desde marzo, o sea, no es nuevo, o sea, ya se le está acabando la lana. Y el tema ahí, lo gacho es que pues lo que sufre es la familia. Porque los familiares van a ser los que van a estar haciendo malabares para poderse traer a sus hijos por los errores y la corrupción de un instituto politécnico que tiene 200 millones
1: bailando
0: la Macarena. Y hablando

0: De bailando, te dije. Yo aquí le dije, es que Gabriel. Está bueno, pues. Yo no te dije de los palcos
1: Sí,
0: de
1: sí.
0: allá.
1: Tengo que aceptar que sí
0: ¿Ah?
1: me dijiste.
0: Caros, caros, caros. ¿Quién te platica un chisme que me.
1: No, primero da la nota de
0: Bueno,
1: contexto.
0: resulta ser que hay una multa millonaria al estadio, ahora el estadio Banorte, que todo el mundo le decía Estadio Azteca, pero se resulta que hubo un grave error en el grupo Oyamani. Oyamani no es una chava que bailaba aquí en el
1: No, no,
0: Bola
1: no,
0: 8, ¿no? Bueno, Oyamani.
1: en el zombie.
0: Un grupo que se llama Oyamani, no es un grupo musical, es la empresa matriz dueña del Estadio Banorte, antes llamado Estadio Azteca, lo cual se verá obligada a pagar 62.4 millones de
1: De
0: dólares.
1: dólares.
0: 1.087 millones de pesos a la FIFA antes del 20 de mayo y le apuran. Todo debido a que la administración de los Oyamani no le notificó a la FIFA lo que ya le habíamos dicho aquí hace como casi 3 semanas, que los palcos y las plateas de este estadio cuentan con dueños que tienen contratos vigentes de hasta 99 años, güey. Porque en todo el mundo tú rentas tu palco en el Bernabéu, en lo que quieras, tú el estadio, y lo rentas por un año o por ahí un tiempito. Aquí, pues como es México, dices, no, yo lo quiero generacional. Entonces tú puedes tener un palco de por vida, 99 años. Y entonces
1: Y
0: cuando
1: el
0: llegaron,
1: evento que haya,
0: el evento que
1: el
0: haya,
1: que
0: tú
1: sea.
0: tienes tu palco, pase lo que pase. Esto obviamente, pues las familias que los tienen, pues es puro acaudaladazo, ¿no? Y entonces el tema es que viene el Mundial y la FIFA le dice a los palqueros, dice, oye, ¿qué va a pasar con esto? No, yo lo tengo por 99 años, pues que no, pues que sí. Y dijeron, bueno, va, nomás es, te voy a pellizcar porque no me avisó este grupo, acá la FIFA. Y aparte, vamos a poner unos paquetes. Pon tú que tienes tú tu palco, está bueno, pues yo nomás voy a hacer unos paquetuquis para solventar aquí el enorme gasto y la póliza de la fianza, en el que tú puedes disfrutar, sí, como no de tu palco, con unos paquetes alimenticios ahí de que papita, tu refresco, tu hamburguesa, que van desde los 193 mil a los 275 mil varos por partido. O sea, tú llegas si quieres así ir a tu palco que es tuyo. Dice,
1: Sí.
0: sí, nomás necesitas consumir, porque ni modo que no te eches
1: Pues sí, pagar ahí
0: una
1: el. Ni modo
0: cerbatana.
1: que ni cover haya.
0: Y entonces hay paquetes, yo los vi porque me los mandaron mis amigos fifís. En los que tienes tú, así de que 5 bolsas de Doritos, güey, 3 de McBurger acá y unas cocas así de que de domingo, en 250 varos. A mí me llegaron.
1: Pues qué traen,
0: Digo,
1: de
0: no
1: qué
0: quiero quemar,
1: son,
0: yo no quiero
1: de
0: quemar
1: qué es la
0: gente, pero
1: hamburguesa.
0: es que los precios están, güey. Pero fuerte, fuerte. A
1: ¿En
0: mí
1: cuánto
0: me.
1: sale un? A ver, así,
0: ¿Qué?
1: ¿sabes en cuánto sale un boletuco ahí en
0: No, el
1: un
0: boleto ahorita
1: de
0: anda,
1: los palcos, de
0: ahorita
1: los
0: anda
1: palcos,
0: oscilando.
1: de un
0: Ahorita.
1: palquito?
0: El parquito anda en esto, en 193 bar. Pero ahí te va. A mí me hablaron que es que para ofrecerme una ganga. Oye, Chumi, pues estamos aquí viendo si te interesa ir al partido. Le dije, no, pues yo, no, la verdad es que no. Me dice, porque anda un precio muy bueno. Los 5 partidos en 475 mil pesos. ¿Qué pasó?
1: Medio millón de pesos,
0: Hombre,
1: güey.
0: mejor me compro
1: Hombre.
0: una acción de
1: Es
0: 2000.
1: la Universidad de Tristán.
0: Es lo que me costó Tristán a mí, a su
1: Sí.
0: mamá, meterlo al
1: En el
0: doctorado. Sí, claro.
1: aeropuerto.
0: Mira, ahí están. El paquete premium de los palcos. Mira, 12 papitas, 12 cacahuates, tabla de quesos, crudités, que son zanahoritas. Ensaladas individuales, sándwich vegano, Buffalo Wing, Smash Burger y cerveza, agua, no sé qué. $15,000, guapo.
1: Híjole.
0: No,
1: Bueno, y ahora
0: hombre.
1: con esto de o sea, aquí el asunto es que el estadio no le dijo a la FIFA que estaban estos palcos.
0: Que estos palcos
1: Y ahora
0: están de por
1: que
0: vida.
1: lo tiene que pagar
0: Y
1: el
0: entonces, y
1: estadio.
0: la FIFA que no le pierde, dice, ah, no me avisaste, pues ahí te va tu multuki, güey.
1: Ay, qué
0: Entonces,
1: bueno.
0: le va a cobrar a los de los palcos y al
1: No, pues
0: estadio
1: ya no hubo
0: y al
1: negocio
0: estadio por no
1: ahí.
0: avisarle 1.087 millones de pesos. No, es que mi FIFA es, pero güey, nadie le pierde ahí. ¿Cómo que no me avisaste? Ojalá me hubieras avisado, fíjate que te acaba de salir aquí una multa, ¿verdad? Y no, es que no va a dejar nada ese día. O sea, le va a dejar a la FIFA.
1: No, sí, sí,
0: pero todos a bailar, no. Y otros que también no hayan de dónde sacar varo es el gobierno de la Ciudad de México, porque la señora Clara Brugada y el secretario de Movilidad, Ulises García Nieto, resulta que le que van a ponerte en el patín del diablo.
1: En el scooter.
0: ¿Placa?
1: Yo la neta, ahí sí creo que sí está chido.
0: ¿Por qué, Gabriel?
1: Pues porque ahí sí hay que regularizar todo.
0: Es un patín del diablo.
1: Güey, pero...
0: O sea, no te chavo, a ver.
1: Pero ocupan un lugar en la, ahí tú, en la vía.
0: Tú con tus sobrinitos ahí paseándolo. Trae placas.
1: Es que tú estás
0: trae placas de ese triciclo, niño, a ver.
1: Tú estás pensando en niños.
0: Sí.
1: Pero conocemos gente que no sabe manejar, que no. Que están un poco
0: mal para manejar.
1: Se tienen que mover en, sí, por ejemplo, sí, en patín del diablo.
0: No, porque conocemos.
1: Entonces tienen que estar regulados, mano.
0: Porque conocemos gente que puede ocasionar.
1: Sí, sí, sí, sí.
0: Que no debería operar este tipo de instrumentos.
1: De maquinaria, sí.
0: Sí, sí, sí, porque luego sí. Está bien padre, ¿eh? Si ¿Sí supiste que aquí en México quisieron poner de estas y se las robaron?
1: Así como de renta, ¿no?
0: Sí, o sea, es que yo cuando fui a un viaje. La manera de transportarte era en estos patincitos. Y tú llegas y pones tu cel y ¡pluc! Y andas ahí por todos lados. Y yo, oye, qué padre, esto deberían de ponerlo en México. Y me dijo la persona con que iba, sí, sí lo pusieron, pero pues se lo robaron para el cobre.
1: No,
0: sí,
1: wey. Oye, no, pero no, pues, está padre que les pongan placa, que esté registrado.
0: No
1: que
0: sé, güey, a mí se me hace que es otra.
1: No,
0: otra...
1: no, no, la neta es que pues, sí se tiene que regular todo ese asunto, porque...
0: ¿Sí?
1: Ocupan lugares entre autos. Joder, y
0: ¿cuánto, no, cuánto dinero te está pagando Clara Brugada?
1: No,
0: ya
1: está
0: dinos,
1: pagando
0: ya
1: nada,
0: dinos,
1: por
0: ya
1: Dios.
0: ¿Cuánto está recibiendo?
1: No me pagas ni por chambear, güey.
0: No me pagan ni aquí en fórmula. Vamos a una breve pausa y al regreso tengo dos invitados para empezar Enchufe TV, mis queridos, y después un festival de cine y comedia. Esto después de la breve pausa. Siga usted aquí en No Son Horas. Vámonos.

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2: La Secretaría de Seguridad y Protección Ciudadana y la Coordinación Nacional de Protección Civil recordaron a la población que este miércoles 6 de mayo se llevará a cabo el primer simulacro nacional 2026. Precisaron que el ejercicio está contemplado para las 11 de la mañana. La gobernadora del Estado de México, Delfina Gómez, encabezó en la 22ª zona militar en el municipio de Rayón la mesa de paz en el estado. También agradeció el apoyo de las Fuerzas Armadas para garantizar la seguridad de los mexiquenses. El secretario de Seguridad, Omar García Harfuch, informó sobre la detención de 5 personas, entre ellos Rodolfo N., alias Don Ramón, presunto líder del grupo delictivo Los Linos, en Morelos. Durante el operativo, un criminal fue abatido y 2 agentes resultaron lesionados. 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

0: tiene un nombre. Chumel Torres.
1: Ya estamos de regreso en Grupo Fórmula y tengo hoy tres invitados. Ellos son Isaid Meras, el director digital de Grupo Fórmula, Felipe Cantón, el vicepresidente comercial corporativo de Grupo Fórmula, y Antonio Yepes, CEO de Tubitú Latinoamérica, propietaria de Enchufe TV. Y nos vienen hoy a platicar de una cosa que a mí se me hizo muy interesante, porque ahora sí como que tengo el se me juntó el ganado, porque yo tengo dos esposas, una que es el internet y otra que es Grupo Fórmula, y otra y hoy se unen porque están haciendo una alianza entre estos viejos de Enchufe TV y nuestra casa Grupo Fórmula. ¿Qué está pasando acá?
2: Pues nada, nos acabamos de unir, conocimos a nuestros amigos de Enchufe TV y la verdad aprovechamos la veracidad de nuestras noticias, de nuestra información, de líderes como tú, no, Chumel, y y ahora tenemos la oportunidad de crear a través de Enchufe TV este branded content, que es la creación de contenidos, lo cual nos va a ayudar a tener una versatilidad y un vehículo de apoyo, por ejemplo en mi área, que es para todo lo que son los clientes, y poder ofrecer a todas las marcas pues un desarrollo creativo súper interesante.
1: Y custom, que eso es
2: lo totalmente hecho.
1: O sea, yo digo, porque viniendo de medios tan diferentes, o sea, a mí me pasaba, por ejemplo, con el medio tradicional, ya sea la tele, el radio, etcétera, pues te hacen un poquito el comercial antes, en los cánones o en los estándares de pues, le sale la papita y no. Y en internet lo que hacíamos con las marcas en aquel momento era hacerlo como tú lo querías y con la comunicación nuestra. O sea, entonces opera, sí, la venta, pero también la creatividad del generador de contenido,
2: ¿no? Y ahorita nos platicará Arturo, pero la manera de platicarlo, de la manera de hacerlo con humor, la verdad es un súper comunicación.
1: Claro, claro, nos ayuda. No, permea como nada el humor. Arturo, tú eres el CEO de Tubitú Latinoamérica, tienen ya muchos años trabajando con los enchufes. 60 millones de seguidores tienen ahorita.
3: 67.
1: O sea, pueden ganar dos elecciones, güey. Piénsalo. Exacto. Ah, güey. Digo, bendito sea Dios, estar en un rubro mucho más feliz.
3: Sí.
1: Pero sí, o sea, hablamos ahorita fuera del aire de lo que es la de lo que este boom que tuvimos muchos en YouTube. Y de la gente que se quedó allá, y ustedes siguieron, pero macizo adelante, ¿no?
3: Sí, Enchufe finalmente nace de, primero, de esta necesidad de transformar la manera de hacer comedia en el mundo. Es un equipo de cineastas.
1: Sí.
3: O sea, eso es importante, que sí. Jorge Ulloa crea Enchufe TV para hacer cine y la ventana de internet.
1: Sí, sí, claro.
3: Así es como conecta. Y claro, ya luego cuando van creciendo y van conectando con las audiencias, se dan cuenta que la comunidad digital y el uso de la plataforma y las multiplataformas son un camino importante. Entonces, ese crecimiento que ha sido reinventarse constantemente nos trae este momento. Uh-huh. Donde ese reinvento, en algún momento estuve en un evento donde alguien decía, la tecnología está avanzando tanto que ya se están reinventando la televisión.
1: Uh-huh, claro.
3: Entonces, ¿qué pasa? Pasamos de el contenido streaming en las plataformas.
1: Se acabó.
3: ¿No? Que es VOD, claro. Y ahora tienes los canales FAST, que es básicamente televisión lineal en internet.
1: Y yo me acuerdo que en su momento en YouTube ya es lo que tú quieras, incluso en los ritmos que tú quieres. Exacto. O sea, ya de plano es el que manda, es el güey.
3: Entonces, ahora justamente esta alianza lo que nos permite es acercarnos a un grupo tan potente como Fórmula. Uh-huh. Y como decía Felipe, la idea de poder decirle a las marcas, deja de interrumpir, no interrumpas el contenido, sé parte de
1: 1000%.
3: Él, ¿no? Y contemos historias donde el valor de la marca sea el protagonista.
1: Y cae mucho mejor. ¿Sabes cómo? O sea, yo me acuerdo, digo, a mí me gusta mucho la tele gringa y las formatos que hace. Había un show que a mí me encanta que se llama Terry Rock. Sí. Y los patrocina Snapple, esta bebida de...
2: Sí, sí, claro.
1: Y en su momento hacen un comercialazo en la tele. Sí. Y voltea a Tina Fey a la cámara y dice, ¿ya nos pueden dar nuestro dinero? O sea, ya claro. Sé que es comercial, o sea, el tema es, intégramelo. Sí. O sea, incluso había un canal que se llamaba Insomnia, un programa donde pasaban comerciales. O sea, los comerciales llegan a ser hasta entretenidos.
3: El Super Bowl.
1: El Super Bowl. O sea,
3: todo el mundo va a ver los comerciales.
1: La mitad de la gente lo ve por los comerciales que están chidos. Y ahora, en este tema, ¿cómo es el merch, Isaid? Porque, pues sí, una cosa es dominar la tele y el radio, uh-huh. Otra cosa es otros vatos que dominan el internet y el intertwine, ese cómo se hace.
4: A ver, me parece que la alianza se da y surge porque compartimos una idea muy clara, que es en este mundo donde se habla mucho del influencer marketing y del branded content, sentimos que lo cualitativo es lo que debe permear ahora. Es decir, esos KPIs gigantes está bien, ¿no? Como dice Arturo, hay KPIs que compras, pero la interacción, el cómo se queda contigo, lo que dices, ¿no? Cómo la publicidad,
1: claro,
4: es memorable, uh-huh. Cómo interactúas, cómo penetras en las audiencias, eso es lo que me parece que nos une en esta alianza. Y por supuesto, cada uno aportando sus o varias de sus cualidades, ¿no? Por supuesto, en el caso de Enchufe, esa gran comunidad, al final es el canal de comedia más grande de habla hispana, la calidad del contenido. Está también Elefantec, ¿no? Que es una productora de cine que nos aporta un montón en esta parte de la calidad de la producción. Y por supuesto, Fórmula, que aporta toda la fuerza comercial, ¿no? Que la conocemos que es bastante importante, y claro, también la masividad de las audiencias que tenemos en lo digital. Entonces creemos que hacemos un match muy interesante para las marcas, para los clientes actuales y los nuevos, de darles una nueva manera de conectar con las audiencias. No es ese branded content de concepto que se puede leer en cualquier definición, sino en algo que realmente trascienda y conecte con las audiencias.
1: Esto empieza a partir de ya.
4: Ya.
2: Ya arrancamos.
1: Ya estamos casados. Ya.
2: Ahorita es el tiempo.
4: Llame ya. Literal, los clientes es llame ya.
1: Sí, llame ya.
4: Llame ya.
1: A ver, me parece muy interesante y paja aparte, o sea, en cómo un canal o un medio tan consolidado como Grupo Fórmula se alíe de este otro tipo de contenidos o de generación de contenidos, porque sin duda abre la puerta. Yo le decía ahorita que me pareció muy bien esos KPIs gigantes que compras. En un evento que tuvimos de agencias de información, les decíamos, es que ya funciona que las lecturas estadísticas ya no jalan tanto. Yo les decía, por ejemplo, yo consumo el contenido que ni siquiera me incide. O sea, hay banda que está consumiendo, le decía, por ejemplo, el crecimiento del canal de Yuya, por ejemplo, que era un canal de maquillaje. Lo consumen masivamente porque te cae bien la morrita. No porque digas tú, ay, me voy a maquillar para mis 15 años. Ajá, nomás porque está chida y está entretenida. O sea, es eso. O sea, en realidad el público ya está conectando con cosas que les gustan, no necesariamente lo que esté enfrente en pantalla. Pues bueno, les deseamos lo mejor en esta nueva alianza. Y vamos a ver qué va a pasar con los clientes acá en Grupo Fórmula y tener mucha tarea.
4: Tenemos sketches divertidos ahí.
1: No, es que Jorge, para escribir está perrote. Voy a una breve pausa y al regreso tengo aquí la presentación del Festival Internacional de Cine y Comedia. Voy a una breve cortinita rapidito y ahorita vuelvo. No se me vaya.

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1: Ya estamos de vuelta y tengo hoy a una invitada muy especial y es Milka Andrea Ibáñez. Tú eres la directora general del Festival Internacional de Cine y Comedia.
2: El único festival de cine y comedia, por cierto.
1: ¿Es en serio?
2: Sí.
1: ¿De dónde sale la idea, Milka?
2: La verdad, de unos mezcales. O sea, todo empezó cuando se te hace
1: las
2: fácil.
1: Mejores ideas del mundo. Bueno.
2: ¿Y si hacemos un festival de cine?
1: Exacto. ¿Sabes qué estaría perrón?
2: ¿De qué no hay? Y dijimos, de cine y comedia. Porque estuvimos, o sea, Rafael y Isbal y yo, que somos personas del festivales de cine.
1: Ok.
2: Estuvimos en varios festivales, sobre todo Rafael y yo, que es el programador, y nos dimos cuenta que había cosas de comedia que quedaban fuera de los festivales de cine.
1: Mucha,
2: ¿toda? Porque no se toma en serio. ¿No? La comedia no se toma en serio, y nosotros somos el festival que se toma la comedia ajá. en serio, ¿no? Y fue como de, a ver, el público realmente que no hace cine tal cual, ¿qué consume? Comedia y terror.
1: Todo el tiempo.
2: ¿Y por qué no tiene un espacio la comedia? Uh-huh. Los premios del público en Guadalajara y demás lo ganan unos dramedies, uh-huh. lo gana...
1: No.
2: Película que te deja bonito el corazón.
1: O no, porque o también no. lo gana él. La historia de las prostitutas hondureñas, ese vato.
2: Pero el
1: también.
2: Premio del público es como más...
1: Ah, el premio del público, perdóname.
2: El premio del público es como más relajado,
1: es más de
2: corazón.
1: Totalmente.
2: Y dije, a ver, mi mamá no quiere ir al cine porque sufre.
1: Sí,
2: mi
1: no.
2: Mi papá también, ajá. o sea... Trabajo todo el día y dice, me vas a meter en este documental de narcotraficantes,
1: puntazo,
2: no sé qué.
1: Claro.
2: Pues quiero un rato donde no quiero ver películas absurdas, uh-huh. tontas, ¿no? Uh-huh. O sea, porque la comedia no está peleada con el entretenimiento ni con la reflexión. Al contrario, la comedia es una herramienta para reflexionar.
1: Es todo.
2: O sea, la gran mayoría de los que por alguna voluntaria o involuntariamente hacemos comedia, estamos bien histéricos y neuróticos, uh-huh. ¿no?
1: Como comediante y neurótico profesional. Esto es del 11 al 17 de mayo.
2: Del 11 al 17 de mayo vamos a tener homenaje para el gran Sergio Corona. También.
1: ¡Uy, qué genio!
2: 70 años de... Siempre tenemos homenajes. Este año Sergio Corona y Silverio Palacios.
1: Ah, no, no topo, pero
2: es el que sale matando cabos.
3: Chaparrito.
1: Chaparrito. Ah, sí.
2: El de los dientes. Sí, el que no. se la pasa
1: sí,
2: reviendo.
1: El caníbal, ¿no? Claro. Sí, sí, sí, claro.
2: No, y aparte es una persona que apoya mucho el cine mexicano.
1: Qué chido.
2: O sea,
1: qué
2: mi
1: chido.
2: Primer cortometraje, él estaba ahí en un llamado, en un sillón topuerco, a las 4 de la mañana, y él, yo feliz hago esto, aunque mi esposa me regaña.
1: Y yo. Oye, y son películas de todo el mundo, o sea, no nomás mexas.
2: Sí, realmente tenemos 5 largometrajes uh-huh. Mexicanos, que está todo el mundo de la comedia este año. Uh-huh. Está Tato Alexander.
1: Tatito.
2: Vamos a tener La de Berezada, No se requieren traducciones, con Michelle Rodríguez. Uh-huh. No gracias, ya no fumo, con Esmeralda Soto.
1: Okay.
2: Una pregunta ridículamente fácil.
1: Ah,
2: que
1: con
2: es
1: mi gordo,
2: ajá,
1: sí.
2: Con el gordito, con Tío Robert.
1: Muchas ganas, ¿está bueno?
2: Pues,
1: ¿sí?
2: Por favor, la tienes pues que ver de 11 al 17.
1: No, ¿sabes qué? Es que el día que me invitó este brother, yo tenía chamba. Pero a mí se me hacen muy buenos los esfuerzos que están haciendo, sobre todo gente que viene del internet y que sé que es buena guionista y que sé que es ducha para la banda de la escribida.
2: No, es maravilloso.
1: ¿Verdad? Y se están abriendo mucho caminito porque Los Cotorros, les mando un abrazo,
2: también
1: ya
2: peli.
1: Están preparando la peli y Luisito.
2: Sí, sí,
1: también
2: sí.
1: están haciendo. Digo,
2: Ana Julia Yeye por ahí también.
1: Son
2: me pasó
1: esfuercitos
2: el chisme,
1: que se hacen
2: sí.
1: y está padre. ¿Cuál es tu película de comedia favorita? Go.
2: Ay, La Jaula de las Locas.
1: Ah, la de Robbie Williams.
2: Sí. La de Robbie Williams debería ser la francesa, pero crecí con la de Robbie Williams.
1: ¿Tú, Gabriela?
3: De comedia.
1: Sí,
3: de

0: Híjole, yo sí soy bien Adam Sandler, hermano.
1: ¿Sí?
0: Bien Adam
1: Sandler. No, no pasa nada. ¿Cuál? ¿Pero cuál?
0: El cantante de bodas.
1: ¡Ay, The Wedding Singer! No, sí. Es que eso no es comedia, esa es la vida misma. No, no, no, es que yo la veo para restaurar
0: mi alma. Es comfort movie, es comfort movie. Sí.
1: Yo, The Anchorman, la de Rod Burgundy.
0: Ah, claro.
1: O sea, sí, es la única peli que he llorado de la risa.
0: Sí.
1: Cuando se empiezan a pelear todos y dicen, ¡la policía! O sea, y el tema es eso, porque cuando uno anda bajo el león, recurres tú a la peli.
0: Sí, al comfort movie, y normalmente son comedias románticas o comedias.
2: O comedias así.
1: Hay que decirlo, que México en eso se basó su cine. O sea, las películas de Pedro Infante Jorge Negrete eran comedias.
2: La,
1: o sea,
2: comedia ranchera.
1: Era como rom-com, ¿sabes cómo? Pero era chistosa.
2: Incluso el cine mudo empieza con comedias, ¿no? Sí. Físicas, sí, sí. ¿No? Bueno.
1: Y luego ya tienes a Zeus Cantinflas, güey, que ya todas las pelis y todo.
2: También se le hizo homenaje en su momento.
1: ¿Sabes quién es? O sea, yo estaba pensando otra vez en comediantes mexicanos, o sea, de en ese entonces, obviamente, Cantinflas, pero Joaquín Pardavé.
0: Sí.
2: Ah, don Joaquín.
0: Pero era multidisciplinario.
1: Multidisciplinario.
0: Buenas comedias y buenos dramas.
2: Cabe decir que un buen actor de comedia te puede hacer cualquier
1: cosa. Ah, sin problema. Sí, sí, sí.
2: Sin problema. Es más fácil hacer llorar que hacer reír.
0: Oye, ¿dónde van a estar las proyecciones?
2: Vamos a estar en Cine Lido, que es el Cine Bella Época, y vamos a tener todos los programas de cortometraje. También vamos a estar en Cine Tonalá. Largometrajes, premios del público, vayan, voten en la sala porque la experiencia es en sala.
0: También, ahí va a ser la votación.
2: Ahí va a ser la votación. Ahí luego también pueden tomarse ahí un clamatito maravilloso,
0: mira,
2: esos con mezcalito, mientras tanto. No, también vamos a estar en la Casa del Cine, en el Centro República de Uruguay, también un espacio maravilloso. A ver qué me falta, la Facultad de Cine, donde tenemos pláticas con Backdoor, la creación de Backdoor, ¿no? Ahí vamos a tener a todos, hablando sobre todo para eso, porque nos tomamos la comedia en serio y la comedia es una industria también. Genera empleos y hay que enseñarle a la gente que está empezando a hacer cine.
1: Bueno, pues la cita es del 11 al 17.
2: Del 11 al 17.
1: Aquí en la Ciudad de México. ¿Dónde los podemos encontrar para que la gente vea la cartelera?
2: Chequen en redes sociales como Festival Internacional de Cine y Comedia. Somos los únicos. Me ponen ahí el chat GPT, les aparece todo, ¿no? Y oye, también en www.festival24risas.com.
1: Pues qué buenas ideas les salen a ustedes con los mezcales.
2: Sí. No, es elixir mágico.
0: A ver cuándo invitan, aunque sean los mezcales.
1: Aunque sean los mezcales.
2: Pues ya, lunes, ¿o qué?
1: Se nos puede ocurrir ahí cualquier otra cosa.
2: Pues toda la semana lunes, vamos a estar riendo y mezcaleando. ¿Cómo no? Del 11 al 17.
1: Mis dos cosas favoritas. Muchísimas gracias por acompañarnos. Ya lo tiene usted, el 10º Festival Internacional de Cine y Comedia en la Ciudad de México, del 11 al 17. Nosotros ya va.
0: Sí.
1: Ya se nos acabó el tiempo.
0: Vámonos.
1: Mira, yo quería decirlo de...
0: Mañana,
1: no pasa nada. Bueno, ya se nos acabó el tiempo. No se olvide que hoy tenemos el simulacro, para que no se asuste. Y se queda usted con... En ratitos, después del simulacro.
0: En cinco minutitos simulacro.
1: Primero el simulacro.
0: Agarre su perro.
1: Primero el simulacro y después Marco Antonio Regil.
0: Sí. ¿Verdad? O los dos
1: los,
0: al mismo
1: los
0: tiempo.
1: Los dos temblores. Ya nos vamos, ya se puede ir usted a trabajar. Vámonos.
3: Samfer. 10:56.
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21: En este instante, temperatura en Aguascalientes.
22: 29 grados.
21: 11-1.
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5: 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En este instante, temperatura en Aguascalientes:
0: 29 grados.
5: 11.4.
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6: Y así estamos, después del susto que nos dimos con ese alarma de simulacro. Bueno, pues ya, todo el mundo aquí gritando y sí. Ay, Dios mío, bueno. Tony Plasencia entró con el video y me dijo, ¿te asustaste? Yo pensé que no estaba grabando, así que se me salió ahí un pequeño resbalón. Pero así estamos iniciando, ¿qué tal te fue con la alarma? ¿Bien? Bueno, pues tenemos mucho para platicar el día de hoy. A partir de...

0: punto 9, es 6 de mayo. Ya son las 11:13 y tenemos 29 grados en Aguascalientes. Y también tengo una pregunta el día de hoy. Si le dices a alguien que te conoce, ven a verme y tráeme mi vicio, ¿qué crees que te llevarían, Chuyita? ¿Cómo estás? Bienvenida.
1: Ay, hola, muchas gracias por invitarme otra vez. Yo creo que una coca.
0: Una coca.
1: Pero una coca bebible, aclaremos.
0: Ah, muy bien. No, sí, claro. Aquí somos sanos.
1: Claro, claro.
0: Dragones, pero sanos. Muy bien. Sí. Bueno, ok. Ahí está el vicio de Chuyita para que, pues, empieces a mandar tu audio o video. ¿Te asustó la alarma?
1: Sí, no manches, yo no, o sea, dicen que sí habían avisado como en redes o algo así, pero
0: sí, claro,
1: yo no me fijé.
0: Sí.
1: Y ahorita que en donde estamos, en nuestra zona de trabajo, ajá, tenemos como 5 celulares por trabajo y sonaron todos al mismo tiempo. Y dije, ay, no, ¿qué va a pasar? Y hasta que dije, ay, su simulacro.
0: Sí, muy bien. Así que para todos los que oyeron la alarma, bueno, pues es el simulacro, que si oyen Radio Fórmula, bueno, pues ahí estuvieron diciendo toda la semana a través de Chumel, de Pepe Cárdenas, de Ciro Gómez Leyva y de Joaquín, que el simulacro iba a ser hoy, y bueno, pues a todo mundo nos asustó, eso sí.
1: A todos.
0: ¿Verdad? Pero sí, tranquilos, porque es solo simulacro. Así que vamos a continuar, tengo más música, 449-122-0948. Si le dices a alguien, ven a verme y tráeme mi vicio, ¿qué crees que te llevarían? Estoy esperando tu video, porque nos vamos al Foro de las Estrellas. ¿Quieres ir? Hoy voy a elegir algunos ganadores. ¡Ay, qué emoción! Gracias.

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1: 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Hasta luego. Y vamos a continuar, tengo más música, así que no te vayas, regresamos.
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3: 11:27. 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

0: Ya son las 11 con 31 minutos a través de Radio Fórmula. Yo sé que estás bien, de buenas, y que quieres ir a Lila Downs. Ay, todo mundo quiere ir a ver a Lila Downs. Así que 449-122-0948. Ahí está para que mandes tu video el día de hoy. Y esta es la pregunta. Si le dices a alguien, ven a verme, tráeme mi vicio, ¿qué crees que te llevaría? A todos los que están escuchando y que sí participan y que sí mandan sus dinámicas, bueno, pues ahí entre las redes sociales tienes que entrar, ya sea a Radio Fórmula 106.9, es Radio Fórmula Aguascalientes, o Fórmula AGS, ahí estamos en Radio Fórmula. Y en Facebook estamos como Sandra Reyes Locutora y la publicación de Lila Down. Vas a entrar, le vas a dar like, compartes y vas a poner con quién te gustaría ir a el Foro de las Estrellas. Después de eso vas a mandar tu video aquí con nosotros de la dinámica del día de hoy para estarte registrando, porque vamos a seleccionar ganadores para que mañana se vayan al mejor lugar del Foro de las Estrellas. El lugar es la zona Fórmula VIP. Hola.
1: Hola, Sandra. Buen día.
0: Buen día.
1: A ti y a todos los radioescuchas.
0: Muchas gracias.
1: Si le pidiera a un amigo que me trajera mi vicio, definitivamente sería ahorita con estos tiempos una coca de 2.5 para la comida. Y espero participar para boletos para Lila Downs. En verdad, deseo y anhelo ir al concierto en su zona. Saludos.
0: Ok, un abrazo para ti, muchas gracias por estar con nosotros. Hola.
2: ¿Qué tal, Sandy? Buenos días.
0: Buenos días.
2: Pues yo creo que el vicio, pues yo creo que me traería un pan.
0: Un pan, ok.
2: Seguramente un pan.
0: Muy bien.
2: Es uno que estamos tratando de dejar. Saludos.
0: Un abrazo para ti, muchas gracias. Bueno, pues a mí, ¿qué me sería? Sería o un tamarindo, pulparindo, o cacahuates japoneses o semillas. Ese es el vicio de que siempre me dicen tres dulces y pues sí, tamarindos. Ay, Dios, vámonos con Pedro Marín.

0: canción que escuchamos con Pedro Marín, Aire, a través de Radio Fórmula 106.9. Hoy tenemos la pregunta. Si le dices a alguien, ven a verme y tráeme mi vicio, ¿qué crees que te llevaría? 449-122-0948. Manda tu video, que se te vea la cara. Ya sabes, mándalo. Y a través de Radio Fórmula 106.9 estamos contigo. Hola.
1: Si me conoces, sabe que el vicio son los taquitos. Así que si digo, tráete el vicio, fuerza son unos 5 de pastor, de lengua, de suadero, de tripitas. Ah, qué que sean. No hay taquito aborrecido.
0: Muy bien. Un abrazo para ti. Muchas gracias por estar con nosotros. Hola.
2: Hola, Sandrita. Bonito día.
0: Bonito día.
2: Ay, a mí definitivamente alguien me traería una recomendación de serie porque son mi adicción, me encanta. Ajá. Estar viendo series, de repente también mando mensajes así de recomiéndame una nueva serie, necesito algo para ver, necesito un nuevo vicio.
0: Ok.
2: Saludos.
0: Un abrazo. Gracias, un abrazo para ti. Así que seguimos y ojalá que llueva café porque también ese es el vicio de todos nosotros, un cafecito delicioso, no hecho por mí porque me salen horribles, espantosos. Así que me los prepare alguien, por favor.

0: verme y tráeme mi vicio, ¿qué te traería? Así que mientras mandas tu video, vamos a pausa y estamos de regreso con más a través de Radio Fórmula 106.9.
1: 11:41. 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
6: Y así seguimos, son las 11:45, 449-122-0948. ¿Por qué tengo esta pregunta? Si le dices a alguien, ven a verme y tráeme mi vicio, ¿qué crees que te llevaría? 449-122-0948 para que mandes tu video. Hola.
7: Buenas tardes, Sandrita. Yo creo que mi vicio es el chicharroncito ese pequeñito que está riquísimo. Ay, cuando lo acaban de hacer.
6: Sí, imagínate.
7: Y una cervecita bien fría.
6: Ay, pero
7: solo
6: bueno.
7: Una, ¿eh?
6: Ok.
7: Gracias.
6: Un abrazo. Evite el exceso. Claro que sí, Griselda. ¿Cómo estás? Hola.
8: Hola, Sandra Reyes. Buenos días.
6: Buenos días.
8: Aquí escuchándote como todos los días.
6: Me da mucho gusto.
8: Si alguien viniera a verme, yo le diría que me trajera un frasco de los grandes de mayonesa. Ese es mi vicio.
6: Órale, mayonesa.
8: Que tengas bonita tarde, Sandra.
6: ¿Qué tal? Muy bien, un abrazo para ti, 449-122-0948. Ayer estaba diciendo una amiga que a ella le encanta la pimienta, así, cucharadas de pimienta con mucho limón. Y luego ya ahí pone fruta y verdura y no sé qué tanto. Ve nada más que cada vicio que hay, ¿a poco no? Vámonos con Ana Gabriel.

0: Pues ahí está Antonio en mil pedazos a través de Radio Fórmula 106.9. Gracias a ustedes por mandar sus dinámicas. Si les dice, si le dicen a alguien, ven a verme y tráeme mi vicio, ¿qué crees que llevarían? 449-122-0948. Hola.
1: ¿Qué tal? Buen día.
0: Buen día.
1: Fíjate que en mi lugar siempre ha sido el vicio la coca. Yo creo que cualquier persona que me conoce me traerá una coca y al pareja de eso una bolsita de chicharrones.
0: Okay.
1: Una buena botanita.
0: ¿Qué tal?
1: Saludos, que tengas buen día.
0: Muchas gracias por estar con nosotros. José, ¿cómo estás?
2: Hola, hola Sandra Reyes, buenos hola. Días.
0: Buenos días.
2: Bueno, si a mí me vinieran a visitar, pues me dijeran que qué quisieran, yo les diría que un peluche que me gusta mucho, que es como de un panda rojo. Uh-huh. Y que tiene como sus patitas y sus manitas sueltas, entonces como que simula que corre.
0: Ajá.
2: Pero pues sí, yo pediría eso.
0: Okay.
2: Sandra Reyes, yo te quisiera pedir que me regales 2 boletos para poder ir a ver la película de Michael Jackson junto con mi mamá.

0: 11:58. 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

0: sin fuero por el güero. Rubén Rocha Moya pidió licencia para explicar qué onda con los chismes, pero dejó a Sinaloa con su mano derecha.
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2: 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En este instante, temperatura en Aguascalientes.
1: 30 grados. Y ya son las 12:02. Seguimos contigo y más música. Recuerda la cartelera de Cinépolis. Ahí te va. El Diablo Viste a la Moda 2. ¿Quieres ir a verla? Pues yo tengo accesos. También Michael. La historia de Michael Jackson. ¿Ya fuiste a verla? Bueno, pues yo te voy a llevar. Super Mario Galaxy. La película. También puedes ir a ver la de Bem. Un lemur en fuga. Y Hokum, la maldición de la bruja. Tenemos también la posesión de la momia, el drama, proyecto del fin del mundo. Y está también Exit 8. ¿O quieres ir a ver Boulevard? Todo eso y más tenemos para ti a través de Radio Fórmula 106.9 para que vayas a ver esa leyenda, el ritmo impecable, el baile icónico de Michael. Ay, bueno. ¡Qué emoción! Vamos a continuar. 449-122-0948. Lords, ¿cómo estás?
4: Que me trajeran mi vicio serían unos tacos al pastor con una coca muy bien fría.
1: Ay, oye, qué bárbaro.
4: Y un chocolate.
1: Bueno, para el postre, ¿verdad? Que va, que no falte. Y ya tengo para acá otro mensaje.
5: Vicio delicioso sería que me llevaran un kilo de ate de membrillo.
1: Ay, qué rico.
5: Delicioso. Sí. Ate de membrillo.
1: Con queso, no, qué delicia. Muy bien.
5: Saluditos, Andy, adiós.
1: Abrazo para ti, muchas gracias. El latte, sí, así con quesito rico. Ay, bueno, cuánto antojo esta mañana. Así que 449-122-0948. Si le dices a alguien, ven a verme y tráeme mi vicio, ¿qué te llevarían?

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0: ya son las 12:10 por Volverte a Ver, Diango, en Radio Fórmula, a través de Radio Fórmula 106.9. El día de hoy tengo la pregunta. Si le dices a alguien, ven a verme y tráeme mi vicio, ¿qué crees que te llevaría? 449-122-0948. Hola, Yuli.
1: Si alguien me llamara y me dijera, te voy a llevar algo que te gusta, me encantan los chocolates, el café y la buena comida.
0: Ok, bueno, pues ahí está ese...
2: Ven a verme y tráeme mi vicio. Ajá. ¿Me traerías pan de dulce, por favor, porque con un café? Porque ese es mi vicio de mañana, tarde y noche.
0: Muy bien, un abrazo para

0: 106.9 y vámonos con más respuestas. Y recuerda, la dinámica es, si le dices a alguien, ven a verme, tráeme mi vicio, por favor, ¿qué crees que te llevaría? 449-122-0948. Hola.
1: Invita, buenos días.
0: ¿Cómo estás? Muy bien, Pati.
1: Aquí escuchándote, como todos los días.
0: Un abrazo.
1: Pues mira, mi vicio es el refresco oscuro.
0: Ajá.
1: Eso les diría que me lo trajera.
0: De plano.
1: Porque no me lo puedo quitar.
0: Uh-huh.
1: Y he agarrado también el vicio mucho de unas semillas de girasol.
0: Ajá.
1: Primero me dijeron que era para la menopausia, pero yo ya las agarré casi que...
0: Ya de vicio.
1: Como muy seguido eso, ¿cómo ves? Me encanta.
0: Qué rico.
1: Pues muchas gracias, Sandrita.
0: Muchas
1: gracias. Que Dios te bendiga.
0: Igualmente.
1: Aquí estamos, aunque no te mandemos mensajes, estamos detrás del celular escuchándote, ¿sale?
0: Te lo agradezco
1: mucho.
0: Gracias,
1: Sandrita. Mucho. Bonito día.
0: Un abrazo fuerte, gracias.
2: ¿Qué tal, Sandra? Muy buenas tardes. Pues mira, sí, es un vicio de fin de semana, una bolsa de palomas naturales.
0: Ajá.
2: Dos cervezas. Ese es mi gran vicio que tengo.
0: Ok.
2: Saludos, bonito día.
0: Muchas gracias. Seguimos con más a través de Radio Fórmula. Arturo, ¿cómo estás? Hola.
3: Yo creo que me traerían chocolates.
0: Chocolates. Ok. Vamos a pausa. Y estoy de regreso.
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3: El secretario de Seguridad, Omar García Harfuch, garantizó apoyo total a la gobernadora interina Geraldine Bonilla.
4: Sinaloa tendrá especial atención, presencia territorial, seguimiento diario y acciones firmes para proteger a la población, reducir la violencia y fortalecer la paz, reforzando las acciones que haya que reforzar y corrigiendo lo que se tenga que corregir.
3: Al tomar posesión ante el Congreso del Estado, la gobernadora interina Geraldine Bonilla salió en defensa de su jefe, el gobernador con licencias. Digo su jefe porque ella era la secretaria de gobierno y dependía justamente de Rubén Rocha Moya. Salió en su defensa.
5: Gobernador, la inmensa mayoría del pueblo de Sinaloa lo sabemos y estamos seguros que así será. Le expreso mi profunda solidaridad. Pueblo de Sinaloa, asumo el cargo de gobernadora interina para nuestro estado, con la convicción de poder servirles con humildad y con responsabilidad.
3: Al gato oculto de Efrén, mascota de este espacio informativo, se le revuelven las tripas. Dice que por tanto cochinero.
6: ¡Miau!
7: En vista de cómo se está poniendo todo, este fin de semana la Cuarta Transformación ha decidido explicar cómo y por qué su complicidad y apoyo con el narcogobierno de Sinaloa. ¿Por qué? Porque nosotros no somos iguales, han dicho. Menos mal.
6: ¿Miau?
3: Es lo que dice el gato oculto de Efrén.
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8: Y aquí continuamos. 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

0: siempre juntos a través de Radio Fórmula. Y Ana Cristina, ¿cómo estás? Hola.
1: Hola, Sandrita, buenas tardes.
0: Buenas tardes.
1: Mira, yo creo que recibiría fruta.
0: Fruta, ok.
1: Es uno de mis vicios, comer fruta de toda.
0: Muy bien.
1: Gracias.
0: Un abrazo para ti, muchas gracias. Pati, ¿cómo estás?
2: En nombre de mi hermana Georgina Pérez Rubín, recientemente fallecida.
0: Ajá.
2: Para ella tu programa era lo máximo.
0: Oh.
2: Siempre estaba pendiente de tu programa,
0: Georgina,
2: Sandra.
0: Sí,
2: en honor a mi hermana Georgina, te mando este video.
0: Oh, mira, te mando un abrazo fuerte. Con razón, ya tenía tiempo que no sabía de ella. Ay, bueno, ¿qué te puedo decir? ¿Verdad? No hay palabras. Pero vamos a continuar. Roberto, ¿cómo estás?
3: Hola, Sandrita, muy buenos días. No, sin dudarlo me llevaría ni unos cigarros.
0: Okay.
3: Ese es mi mayor vicio. Pero bueno, no estoy muy orgulloso, pero lo acepto. Ese es mi vicio y es lo que me llevaría. Que tengas buen día, Sandrita.
0: Un abrazo. Muchas gracias. Hola.
4: Hola, Sandrita, buenos días. Mi vicio es comerme unas papitas con salsa y agualica, limón y mi Coca-Cola al lado. Okay. Saludos.
0: Un abrazo.
4: Gracias.
0: Muchas gracias. Y bueno, para Georgina, dedicamos esta canción que siempre estaba pendiente de nosotros, siempre estuvo aquí participando. Y desde aquí te mandamos un beso hasta el cielo y esta canción que sabemos y tenemos la esperanza que sigues escuchando.

0: Y fíjate, óyeme, ya son las 12:35. Hay decisiones de Dios que no entendemos, que no podemos cambiar, pero sí podemos elegir cómo vamos a vivirlas. Todo es aprendizaje, incluso lo que duele, y que debemos aceptarlos. Para los que se van, para los que se quedan, para los que hoy sienten que la vida pues les dio un giro inesperado, el aceptar no es rendirse, es aprender a seguir con el corazón en la mano y la fe intacta. Porque incluso en lo difícil también hay propósito. Vamos a seguir con más música a través de Radio Fórmula 106.9. Carmen, ¿cómo estás?
1: Hola, Sandy. Hola. Bendecida mañana de miércoles.
0: Igualmente para ti.
1: Mis semillas de calabaza.
0: Ay, ese qué rico, qué rico.
1: Sabrosísimo.
0: Sí, deliciosas. Un abrazo. Hola.
2: La Sandrita, buen día.
0: Buen día.
2: Pues yo creo que depende de quien venga a visitarme, porque no todos traen lo mismo.
0: Ok.
2: Pero si es X amiga, pues bebidas refrescantes, Sandrita. Si es familia, pues tráete los tacos. Y si es alguien conocido, pero no de familia, pues tráete la coquita y el pan. Serían los vicios, Sandrita. Depende del sapo es la pedrada.
0: Okay.
2: Pero vicio no nos faltan. Lo que nos falta son las visitas, Sandrita, para que nos lo traigan.
0: Muy bien.
2: Saludos, Sandrita, buen
0: abrazo
2: día.
0: Abrazo para ti, gracias.
3: Hola, Sandy, buen día.
0: Buen día.
3: Si yo le digo a alguien que venga a verme y me traiga mi vicio, creo que me traerían un café con un pan.
0: Ay, sí, delicioso. Y a ti que te queda maravilloso, qué barbaridad. 449-122-0948. A ver, vamos por acá.
4: Hola, Sandra, buenos días.
0: ¿Cómo estás?
4: Pues yo sí invitaría a alguien, mis amigas, yo creo que les diría, vénganse, pero pasen a la panadería súper que está por Independencia y llegan por unos bolillos. Y yo aquí tengo la crema porque me encantan los bolillos con crema.
0: Ay, qué delicia,
4: Sandra.
0: Delicia.
4: Deliciosos.
0: Muy bien.
4: Deliciosos. Bonito miércoles 6 de mayo. Me encantaría ganarme boletos para ir a ver a Lila Downs, a escucharla, aunque sea. Porque me encanta como canta. Y aparte, yo me he echado esa canción de la cigarra que canta con Natalia Jiménez.
0: Ok, muchas gracias por estar con nosotros a través de Radio Fórmula 106.9.
5: Hola, Sandra. Pues sí, yo sí le digo a alguien que si me traiga mi vicio, que me traiga un pan y un refresco oscuro. Y sí me lo traen.
0: Ah, muy bien.
5: A lo menos que esté trabajando, porque
0: está okay.
6: bonita tarde de este miércoles. Aquí andamos. Me traerían un plato de pozole.
0: Ajá, qué rico.
6: Ay, papantla, grande, del grande, extra grande.
0: Sí,
6: con
0: claro.
6: Una coca bien fría. Ay,
0: con mucho mamá. Repollo también. Sí. Hola.
7: Hola, Sandra, buenos días. Mi vicio, híjole, pura comida chatarra nos gusta, creo.
0: Ay, Dios, ¿verdad?
7: Una hamburguesa.
0: Ajá.
7: Unos chocolates, pistaches. ¿Por qué no una pizza de esa de la que decía el anuncio que se debía de comer al revés por la orilla rellena de queso?
0: Ah, muy bien, qué rico, ¿verdad? Saludos para ti también, hola. Ay, Dios, a ver, ¿qué pasó por acá? Ahí está ya. Bueno, es que como que no cargó bien el video, pero seguimos a través de Radio Fórmula 106.9, hola.
8: Hola, Sandra, bonita tarde. Un elote crunch con mucho chile.
0: Ay, Dios mío. Bueno, vamos a pausa y estamos de regreso.
9: 12:39. 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
0: Y aquí seguimos, ya son las 12:45 y le dices a alguien, ven a verme y tráeme mi vicio. ¿Qué crees que te llevarían? 449-122-0948, hola.
7: Hola Sandrita, buenas tardes, ¿cómo estás?
0: Muy bien, gracias.
7: Feliz miércoles para todos.
0: Gracias.
7: Creo que el mayor de mis vicios es una buena chasca preparada o un elote no tan tiernito.
0: Okay.
7: Bien preparado, ese es el mayor de mis vicios y creo que sí ahí... Personas cercanas a mí que me conocen bien saben que es así y creo que es lo que me llevarían.
0: Muy bien.
8: ¿Qué tal, Sandrita? ¿Cómo estás?
0: Muy
8: buena tarde ya. Mi vicio. Un raspado.
0: Ay, para el
8: un
0: calor.
8: Muy buen raspado.
0: Qué rico.
8: Hielitos.
0: Qué
8: de rico. Guayaba. Ajá. ¿Qué tal?
0: Delicioso.
8: Es igual, rico. O un tamarindito.
0: Ajá.
8: Limón y aparte tamarindo, limón y chilito. Híjole, yo soy hielero.
0: Ay,
8: debe haber vivido en Alaska. Saludos.
0: Abrazo para ti, muchas gracias. Gracias por estar con nosotros, Carlos. Hola.
9: Hola, Sandy, excelente miércoles. Ay, pues si yo le diría a mi mejor amiga que viniera a visitarme y que trajera mi vicio, entonces traería un cóctel de frutas. Porque me gustan mucho.
0: Muy bien.
9: Con limones y su chilito piquín.
0: Delicioso.
9: Su tajín. Excelente.
0: Ok, muchas gracias. Y Rubén,
10: ¿cómo estás? Te saluda Rubén. Bueno, antes que nada, a mí me ha sentido pésame para la hermana de la señora Cristina, señorita, que ya partió al cielo. Y pues sí, es la esperanza que algún día nos volvamos a ver. Mi más sentido pésame, a veces nos escuchas, a veces quizás nos dejarás de escuchar.
0: Claro.
10: Esto así es la vida, ¿verdad?
0: Así es.
10: Bueno, pues mi vicio, lo que me vuelve loco es un caldo de res.
0: Ay, delicioso.
10: Y nomás por eso me volvería a casar otra vez.
0: Nada más por el caldo.
10: Para que mi mujer me hiciera un buen caldo de res.
0: ¿Qué?
10: Bueno, lo venden por ahí, pero nunca como te lo hace tu amor.
0: No.
10: Y después de eso, un buen dulce de alfajor o cocada. ¿Cómo ves, Sandrita?
0: Qué rico.
10: Saludos.
0: Muy bien.
10: Abrazos de fuerte.
0: Abrazo.
10: Aquí andamos.
0: Gracias.

0: Esa canción a cargo de Trigo Limpio Arena en Radio Fórmula 106.9 y seguimos con más música también. Hola.
1: Yo si le pido a alguien que venga a verme y que me traiga mi vicio, me traerían una bolsa de pan.
0: Una bolsa de pan.
1: Porque ese es mi mayor vicio.
0: Ok, muy bien, un abrazo para ti, muchas gracias.
2: Buenas Hola. Tardes, Sandra, buenas tardes, Radio Fórmula. Si yo les dijera a alguien,
3: buenas tardes, dame mi vicio. La mayoría de mis amigos me conocieron que eran borrachales. Me traían mis caguamas.
0: De plano.
3: Pero no, fíjate, ya. La verdad, ya casi no tomo.
0: Ok. Saludos. Muy bien, abrazo para ti, muchas gracias. Hola.
4: Hola, Sandrita, buen día. Pues mira, de vacaciones. Sigo de vacaciones, pero aquí estamos en casa.
0: Qué bueno.
4: Pues lo que a mí me traía, si yo encargo mi vicio, son dos cosas. Mi coca y mi cigarro. Malamente mi cigarro. Pero eso es muy difícil que me lo traigan, porque lo único que va a veces a la tienda es mi esposo y él
0: y dice nada. Ok, muy bien, un abrazo para ti, muchas gracias. Hola.
5: Hola, Sandrita, muy buenas tardes. Pues fíjate que a mí, si alguien me dice que voy a ver y yo le digo trae mi vicio, son los mangos de maní.
0: Ay, qué rico.
5: Eso sí me puedo comer un kilo diario.
0: Muy bien.
5: Saludos.
0: Abrazo para ti, gracias. Para todos los que están en algún lado de la ciudad manejando, que si estás en tu casa, en la oficina, en el gimnasio, estás en el hospital, donde te encuentres, desde aquí yo te acompaño con excelente música. En este momento hasta la 1 de la tarde, y recuerda, a las 3 de la tarde vamos a continuar con muchas, muchas sorpresas, promociones para que te quedes con nosotros. Y lo de siempre, ya sabes, la música la tengo yo aquí en Radio Fórmula 106.9.

0: 5 minutos. Recuerda a todos los que van llegando y que están participando con nosotros. Bueno, pues diariamente damos una dinámica. Tú vas a mandar tus videos y en cualquier momento podemos dar la lista de ganadores. Solamente manda tu video, o si eres nuevo, nombre completo y el hashtag. En este caso, bueno, pues es Lila Downs. O hashtag Cinépolis o hashtag la cantina fajitas. Y ya no pongas nada más. Eso. Con eso vamos a registrarte y de ahí vamos a sacar los ganadores a través de Radio Fórmula 106.9. Dice, lo manda la mamá de una niña, ese fue mi lonche de hoy, mi vicio, asesora psicopedagógica en una escuela. Angélica, te mando un abrazo fuerte, gracias por esa foto. Hola.
1: Hola, Sandy. Yo digo que cigarros y coca es lo que me llevarían.
0: Ok.
1: Porque eso es un vicio muy fuerte.
0: Muy bien, hola.
2: ¿Qué tal, Sandra y queridos radioescuchas? Yo pienso que y creo que me van a traer el vicio de comer chiles rellenos.
0: Ay, qué rico,
2: sí,
0: ¿verdad?
2: Me fascina.
0: Ya hace hambre.
2: Y eso es lo que me traería.
0: Ok, muchas gracias. Aquí hay otro más. A ver, Fernando, hola.
3: Hola, Sandra. Buen día.
0: Buen día.
3: A ti y a todos los radioescuchas. Si le pidiera a un amigo que me trajera mi vicio, definitivamente sería ahorita con estos tiempos una coca de 2.5 para la comida. Y espero participar para boletos para Lila Downs. En verdad, deseo y anhelo ir al concierto en su zona.
0: Ok, muy bien, muchas gracias. Y ya, ¿verdad? Ya están todos acá. Edgar, ¿cómo estás?
4: Hola, buenas tardes.
0: Buenas tardes.
4: Sandra, mira, regresando de vacaciones.
0: Ajá.
4: Haciendo labores.
0: Ok.
4: Mi más sentido pásame para nuestra compañera.
0: Ay, sí.
4: Escucha que se nos adelantó en el camino.
0: Sí, sí, sí.
4: Y respecto a tu pregunta, ay, qué buena canción le pusiste, Sandra.
0: ¿Qué tal, verdad?
4: Yo me llevaría un chef. Me lleven un chef para preparar lo que quisiera.
0: De plano.
4: Comer. Y después de comer, pues sigue un buen trago, ¿verdad?
0: Ok.
4: Llámese cerveza, la variedad de todos vinos y licores.
0: Muy bien, un abrazo para ti, muchas gracias. Pues yo ya me voy. Nos escuchamos en punto de las 3 de la tarde, pendientes ahí a los que van recibiendo sus mensajes de ganadores a través del WhatsApp pendientes. Y si no, bueno, pues ahí sigues participando y tarde o temprano, pues ganas a través de Radio Fórmula 106.9. Vámonos y aquí te quedas con Joaquín López Dóriga. Yo soy Sandra Reyes, nos escuchamos a las 3.

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3: Muy buenas tardes, tenga usted muy buenas tardes. Y sí, claro. Es la una en punto, pero en punto tiempo del centro de México. Usted puede ajustar su reloj y yo soy Joaquín López Dóriga, transmitiendo para usted con mucho gusto, como todos los días en vivo. En vivo desde la Ciudad de México para toda la República Mexicana a través de 97. Sí, estamos transmitiendo, como todos los días, a través de 97 estaciones de radio en todo el país y en otras 30 estaciones de radio más en Estados Unidos para nuestros paisanos.
4: A quienes les enviamos besos y abrazos en California, Arizona, Texas, Nueva York, Illinois, Georgia, Utah, Kansas, Oklahoma, Carolina del Norte y del Sur, Tennessee, Oregon, Colorado y Florida. Y en Telefórmula Estados Unidos a través de las cadenas Xfinity Latino y Latino View.
3: Y también estamos en YouTube, estamos en radiofórmula.mx, en lopezdoriga.com y en Instagram. Y en Telefórmula.
4: En Telefórmula estamos en Easy, canal 121, Sky, canal 157 y 1157. Total Play, canal 161, Megacable, canal 153. Y en Dish nos encuentra en el 354.
3: ¿Y hoy?
4: Hoy es miércoles 6 de mayo del año 2026. Han transcurrido ya 126 días, faltan 239 y termina este año, corre la semana número 19.
3: ¿Y de quién es Santo Laura? Laura Pérez Cisneros, me da mucho gusto saludarte como todos los días. ¿De quién es Santo este miércoles y ya 6 de mayo?
4: Claro que sí, Joaquín, con mucho gusto. Hoy estamos festejando a Evodio, Venustio, Nina, Judith y Isabel. Muchas felicidades.
3: Bien, pues quiero ir. ¿Hoy es tu cumple, Laura?
4: Sí.
3: ¿Y por qué no? A ver,
4: no, pues es que, Joaquín, hay noticias muy importantes hoy.
3: A ver, tú déjame que yo haga el programa, ¿no? A ver, pónganle los mañanitos, por favor.
5: Venimos todos con gusto.
3: Y tú, yo también, sí. Sí, se cancela. Muchas felicidades. Muchas felicidades, mi sobrina. Felicidades. ¿Tu mamá también hoy? Sí, María Teresa Fernández López, mamá de Oscar. Andrea Riojas Guardiola. En fin, muchas felicidades. Y les quiero decir que la nota, vamos a ir directamente a la nota. El presidente Trump acaba de lanzar la más severa declaración, déjeme dejarlo todavía en declaración, que cabría el sinónimo de amenaza, de que si el gobierno de México no hace algo contra los cárteles del crimen organizado, intervendrá Estados Unidos en México vía terrestre. Así lo dijo.
6: Las drogas que llegan por el mar se han reducido 97% y ahora estamos iniciando la fase en tierra, que es mucho más fácil. Escucharán algunas quejas de ciertos representantes de México, pero si ellos no hacen el trabajo, nosotros lo haremos. Y ellos lo entienden. Por eso, esto es más sencillo en comparación con el mar. Teníamos que empezar por el mar primero. No teníamos idea de cuánto estaba entrando por esa vía.
3: Así lo dijo, y además no fue una ocurrencia, no. Estaba leyendo un texto. Francisco Villalobos.
7: Si ustedes no hacen el trabajo, nosotros haremos el trabajo por ustedes. Acaba de amenazar así Donald Trump a las autoridades mexicanas, que según él, ha escuchado que se están quejando por las exigencias norteamericanas de acabar con los cárteles de la droga. ¿Cuántas amenazas ya van, Joaquín?
3: Esta es la declaración más seria y grave, ¿sí? Grave. La amenaza, digo yo, más grave que haya hecho Trump, independientemente de su estilo dialéctico o su de modo de contestar algunas preguntas, no. Aquí Trump estaba leyendo un texto donde hizo esta amenaza, la más fuerte que ha hecho al gobierno de México. Antes por la mañana, tu avance, Israel Aldave.
2: Sí, ¿qué tal, Joaquín? Gracias. Muy buenas tardes. Y previo a que se dieran estas palabras por parte del presidente norteamericano Donald Trump, la presidenta Claudia Sheinbaum Pardo dejó en claro, Joaquín, que uno de los principales trabajos de su administración, de su gobierno, es la defensa de la soberanía nacional, que se respete la ley, pero sobre todo la Constitución. Esto, Joaquín, al referirse de nueva cuenta al caso del exgobernador del estado de Sinaloa, Rubén Rocha, de quien dijo, Joaquín, ya a través de la Cancillería, se ha solicitado a las autoridades norteamericanas todas las pruebas concretas, Joaquín, para las que con las que se le acusa de nexos con el crimen organizado. A pesar de esto, Joaquín, dijo la presidenta Sheinbaum Pardo, que este caso no se trata de un ataque directo del gobierno de los Estados Unidos a México. Le adelanto, Joaquín, y por supuesto el detalle más adelante.
3: Se refería, gracias, señora la presidenta, al tema de Rocha, de Rubén Rocha Moya y los otros 9 señalados. No, esto es una parte. Esto fue por la mañana muy temprano, como hace la presidenta ahí en Palacio, y esto lo acaba de declarar hace 3 minutos Donald Trump. La amenaza de que si México no hace algo contra los cárteles, Estados Unidos intervendrá por la vía terrestre para hacerlo en nuestro territorio. Esta es la declaración. Esta es, insisto, la amenaza. Mientras tanto, Felicitos Trujillo, Fórmula Sinaloa.
8: Damaso Castro Saavedra presentó solicitud de licencia sin goce de sueldo al cargo de vicefiscal general del estado. Así lo da a conocer la Fiscalía General de Sinaloa a través de un comunicado. También manifestaron su disposición para atender cualquier requerimiento institucional que le sea formulado por las vías legales correspondientes y en estricto apego al marco jurídico. Joaquín, los detalles más adelante.
3: Sara Pablo, sobre esto, Ignacio Mier, el presidente de la Junta de Coordinación Política del Senado, dijo que no había sido convocado hoy a la comisión permanente el senador Insunza. No, si no es uno por uno, se hace la convocatoria general a los integrantes de la comisión permanente, y además él había dicho que iba a ir. No es que no se lo haya hecho la convocatoria, no la necesitaba. Estaba hecha la convocatoria de antemano para hoy miércoles. Sara Pablo.
9: Joaquín, a pesar de que había asegurado que asistiría el senador de Morena, Enrique Insunza, imputado por Estados Unidos de delitos relacionados con el narcotráfico, no acudió a los trabajos de la sesión de la Comisión Permanente del Congreso, con el fin, dijo, de evitar que personeros de la derecha conservadora hicieran de la sesión un espectáculo indigno del recinto parlamentario. En la oposición demandaron dar la cara y que se desaparezcan los poderes en Sinaloa. El coordinador de Morena en la Cámara Alta, Ignacio Mier, señaló que Insunza no fue convocado. Los detalles más adelante.
3: Le decía, fue pues, los convocan en forma automática a sesión. Edgardo Rodríguez, Fórmula Quintana Roo, ¿cómo se desmarcó la gobernadora Mara Lezama?
10: Joaquín, buenas tardes. Informo que la gobernadora de Quintana Roo, Mara Lezama Espinosa, desmintió que sea buscada por la DEA al calificar como falsa la información difundida. Señaló que ante el adelanto electoral se ha intensificado el golpeteo político con desinformación, aunque afirmó que la ciudadanía es cada vez menos vulnerable a este tipo de contenidos. Más adelante los detalles.
3: Y en otra vertiente, hay un escándalo en el fútbol mexicano. Sí, ¿por qué? Porque se dice una cosa y luego hacen otra. Alberto Campos, Fórmula Deportes.
11: ¿Cómo estás, Joaquín? Te saludo con mucho gusto desde el Centro de Alto Rendimiento, donde hace cuestión de minutos Javier Aguirre salió a aclarar toda esta situación de los seleccionados, tomando en cuenta que el acuerdo que había tenido el Vasco con los dueños del fútbol mexicano

0: Mexicano había sido prestarles a los jugadores finalizando la temporada regular del Clausura 2026 de la Liga MX, además de la semifinal de ida de la Conca Champions. De este torneo ya se está disputando los juegos de vuelta y tanto Jesús Gallardo como Alexis Vega el día de ayer reportaron con el conjunto Escarlata, situación que evidentemente causó molestia en el entorno del Guadalajara, y el día de ayer a medianoche a Mauri Vergara, dueño del conjunto del Guadalajara, solicitó el regreso de los 5 futbolistas que había prestado, salvo el caso de Brian Gutiérrez, quien se encuentra de vacaciones en este momento. El Vasco ha sido muy claro en torno a esta situación y dijo que futbolista que no llegue antes de las 8 de la noche quedará fuera de la Copa del Mundo, Joaquín.
1: Gracias, Alberto Campos, y en el resto del mundo, Laura.
2: Gracias, Joaquín. Trump asegura que si Irán acepta sus condiciones de paz, terminará la guerra en este nuevo diálogo, pero de no aceptarlas, se realizará ataques con mayor intensidad. El portaaviones Charles de Gaulle va al estrecho de Hormuz para escoltar y defender a mercantes. Polonia afirma que está segura con más tropas estadounidenses y que quiere el mayor ejército de Europa. Desalojan a 3 pasajeros con antivirus. El crucero holandés el sábado atracará en Tenerife, en España. El lunes iniciará el juicio contra Evo Morales, expresidente de Bolivia, por delitos sexuales. Murió el estadounidense Ted Turner, fundador de CNN y un referente informativo en el mundo. Listo el programa del Papa León XIV para su viaje apostólico a España. Allá en el Vaticano, nuevos reclutas, mientras de la Guardia Suiza Pontificia han jurado fidelidad al Santo Padre. Joaquín.
1: Gracias. Y en las finanzas, en este momento, el dólar interbancario se está cotizando en 17.28, en las ventanillas se vende en 17.82, en los bancos hasta 18.05, un euro en el mundo se vende en $1.18, aquí en México el euro se vende en 21.83, y le recuerdo, hoy es miércoles de estreno en todas mis redes y en todas las plataformas de María Josema López Dóriga, Mi Vida, y que en esta tarde de miércoles 6 de mayo de este año de 2026, le voy a tener a usted todo esto.
2: Este más, mucho más, hoy aquí con López Dóriga. Le recuerdo, siga todos los comentarios de Joaquín en sus redes. Aquí en Grupo Fórmula ya estamos más que listos, porque le damos poder a tu voz.
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6: Si usted nos sigue por Telefórmula o en redes, verá que Trump no está improvisando, no está contestando una pregunta ahí en esa anarquía del despacho oval. No, no. Está leyendo un documento. Fue con motivo del Día de las Madres, ¿sí? Y dijo textual, la entrada de drogas por mar, y ahora se lo voy a poner, ha disminuido 97% y ahora hemos puesto en marcha la fuerza terrestre, que es mucho más fácil. Escucharán algunas quejas de algunas personas en México y otros lugares, pero si ellos no van a hacer el trabajo, lo haremos nosotros. ¿Cómo lo dijo? Escuchemos.
7: Las drogas que llegan por el mar se han reducido 97% y ahora estamos iniciando la fase en tierra, que es mucho más fácil. Escucharán algunas quejas de ciertos representantes de México, pero si ellos no hacen el trabajo, nosotros lo haremos y ellos lo entienden. Por eso, esto es más sencillo en comparación con el mar. Teníamos que empezar por el mar primero. No teníamos idea de cuánto estaba entrando por esa vía.
6: Y Ariel Mostazos, analista, colaborador de Fórmula en Washington. Ariel, está anunciando esto el presidente Trump y además hay una frase que dice, hemos iniciado. ¿Cómo lees tú este mensaje que, repito, lo leyó? No fue un arrebato, no fue una ocurrencia, no fue una pregunta, no fue una respuesta, pues. No, fue un texto perfectamente preparado.
8: Sí, ¿cómo estás, Joaquín? Buenas tardes al auditorio. Definitivamente es un texto preparado que leyó como parte de sus palabras, como bien dices, en este evento que hubo aquí en la Casa Blanca el día de hoy por el Día de las Madres. Ahora, esto con otras palabras, pero ya lo había dicho Donald Trump antes, incluso hubo hace unos meses, y recordarás que lo hablamos aquí, varias declaraciones en el sentido de ataques ya por tierra, cuando habían terminado los ataques por mar. Lo determinado es un decir, porque ya vimos que no se terminaron y siguen haciéndolos. El más reciente fue, no sé si ayer o antier, y después vino lo de Nicolás Maduro, y después vino lo de Irán, y ahora que lo de Irán está empujando Donald Trump, aunque diga que es al revés, está empujando para ya no seguir los ataques contra Irán y para un acuerdo mínimamente aceptable que le permita salvar cara y salir de Irán, ahora está ya otra vez volteando a ver y recuperando la narrativa de atacar México, que es la que le funciona ante su electorado, en momentos en donde, hay que decir, pues está en su mínimo histórico o cerca de su mínimo histórico de aprobación, que es de menos del 39% de aprobación de su gestión. Estas cifras, estos números, alrededor del 37, tenían, pues, días después del intento de insurrección en el Capitolio el 6 de enero de 2021, recordarás. Entonces, ahora dice, si los representantes de México y otros países no van a hacer el trabajo, nosotros vamos a hacer el trabajo, en referencia al combate a los

0: y no se cumplen de inmediato o rápido, como dice la estrategia, ahora te digo a qué estrategia me refiero, pueden generar que Estados Unidos lleve a cabo ataques, y me dijo, con este presidente todo es posible. Entonces, me refiero a que hace un par de días, pues, la Agencia Antidrogas de Estados Unidos emitió su estrategia para el control de drogas, y en ella condiciona, Joaquín, la asistencia y cooperación con México a resultados tangibles. ¿Qué quiere decir tangibles? Pues que ya se le acabó el tiempo político y diplomático para responder con promesas generales. Esto no lo digo yo, lo dice la estrategia. Operativos aislados o cifras inconexas, y la estrategia condiciona la asistencia de Estados Unidos a la cooperación con resultados tangibles, capturas, procesos penales y, escuchen esto, extradiciones rápidas de líderes de organizaciones designadas como terroristas, o sea, de los carteles, y desmantelamiento verificable de laboratorios de drogas sintéticas. Así que más claro, pues me parece que ni el agua. Ya recuperó esta narrativa, nos está volteando a ver otra vez, está volteando otra vez a ver a México en momentos en donde políticamente, para acabarla de fastidiar, le hace falta. Le hace falta porque está a unos meses de las elecciones intermedias y todo indica que va a perder en la Cámara de Representantes y quizás también en la Cámara de Senadores la mayoría.
1: A mí me preocupa, querido Ariel, que esté en esos, en el nivel más bajo de reconocimiento, ese 39%, sí, sí, porque esto es la palanca que puede llevarlo a hacer pues lo que se le ocurra, cualquier barbaridad.
0: Absolutamente. Él, a lo único que le tiene pues miedo, o a lo único que le pone atención y con lo único que actúa, es a los mercados financieros y a la opinión pública, a los estudios de aprobación política, de aprobación pública de su gestión, y eso siempre lo hace reaccionar. Todo lo demás pues es impredecible, pero estos dos factores lo hacen reaccionar, y en este momento sí está en su peor momento, Joaquín. Y vamos, bueno, a ver, sí, si retoma esto y cómo evoluciona.
1: Sí, porque él dice, y ya hemos iniciado, ¿te fijaste?
0: Sí, sí, me fijé, no sé a qué se refiere ni en dónde, porque evidentemente en México, pues hasta el momento no, afortunadamente, pero vamos a ver si en algún otro país ya ha iniciado con ataques en tierra, o a lo mejor se refiere a operaciones encubiertas o secretas en algún otro país que han sido por tierra, pero que no son ataques tan públicos o digamos tan abiertos, ¿no? Vamos a ver cómo evoluciona esta declaración.
1: O se puede haber también referido, no sé, esto es una interpretación, al operativo en Chihuahua, donde participaron, pues sí, cuatro agentes de la CIA, de los cuales dos murieron, y que desactivaron, desmantelaron uno de las mayores complejos de laboratorios, la de fabricantes de drogas.
0: Que son, además, parte de los objetivos centrales expresados en esta estrategia bianual o bienal de la Agencia Antidrogas, y que es, lo es del gobierno de Estados Unidos, y es la primera, además, Joaquín, para hablar de estas operaciones encubiertas, es la primera que, como ya considera a las organizaciones del narcotráfico como organizaciones terroristas extranjeras, sí, ya además incluye pues las posibilidades de utilizar la fuerza militar, la inteligencia, y de utilizar varias vías de combate al narcotráfico que antes por ley no tenían.
1: Y el hecho de atacar los laboratorios, porque considera ya las drogas, por un decreto, una orden ejecutiva, en particularmente el fentanilo, como armas de destrucción masiva.
0: Así es, y amenazas a la seguridad nacional, a las organizaciones terroristas. Léanse los carteles.
1: Así es, organizaciones terroristas internacionales. En fin, Ariel, pues hay que estar muy pendiente, con este hombre siempre hay que estar muy pendiente. Y yo ayer, sí, ayer comentaba, apenas ayer, y lo publiqué hoy también, decía que vendrá reacción, vendrá porque vendrá. Y ayer decía aquí, no se crean esa versión de que Trump está distraído con Irán. No es verdad. Él solo tiene una preocupación: la medición de su popularidad y las elecciones de noviembre.

0: absolutamente que están aparejadas. Y además, si le estuviera yendo bien con Irán, a lo mejor podríamos por lo menos unos días descansar, pero es que no le está yendo nada bien.
1: Así es.
0: Y está urgido de victorias porque no las ha encontrado ahí.
1: Hay un paralelismo.
0: A ver qué pasa, Joaquín.
1: Sí, porque
0: muy preocupante esta situación.
1: Veo un paralelismo con el Adorno que se echó Putin, ¿te acuerdas? Hace cuando dijo, yo en 2 semanas tomo Ucrania, han pasado 4 años.
0: Sí, sí, bueno, y que sus generales le decían que en 4 días y van 4 años y no ven la salida. Y ahora hay rumores, bueno, rumores no, versiones de medios de comunicación que han lo han tomado de fuentes que a quienes ellos validan, medios de comunicación ni más ni menos como la BBC, que dicen que Vladimir Putin está encerrado en su búnker, en un búnker pues subterráneo, porque tiene miedo de un golpe de estado de parte de su ex ministro de defensa, quien él mismo corrió.
1: Así es.
0: Los tiempos que corren en el mundo, Joaquín.
1: Los tiempos que corren y los que es tiempos que nos faltan de ver correr, querido Ariel. Gracias por darnos luces siempre. Caray. Te mando un abrazo.
0: Al contrario, yo a ti, un abrazo a ti y al auditorio, Joaquín. Gracias siempre por tu generosidad.
1: Muchas gracias, Ariel Mostazos, dándole el detalle y la interpretación y los alcances de esta declaración que acaba de hacer el presidente Trump, que si el gobierno de México no hace su parte para destruir los laboratorios y las organizaciones criminales, Estados Unidos intervendrá con tropas terrestres. Y dijo, esto no va a caer bien y va a provocar comentarios de muchos en México, pero esa es la estrategia. Voy a los anuncios y después de los anuncios. Bueno, pues esta tarde se va a sumar por primera vez la presidenta Sheinbaum en Palacio Nacional. Ya sé que, vamos, lo hizo la noche del 15 de septiembre, su primer grito, pero eso es una ceremonia. No, por primera vez la vamos a ver sin la banda, pues, en un balcón de Palacio Nacional. ¿Con quién va a estar? ¿Cómo se llama el grupo?
2: ¿Eh? Grupo surcoreano
1: 10. Sí, este es el grupo surcoreano que habló con el presidente de Corea para que regresara a México. También voy a hablar con el vicecoordinador de la bancada de Morena en la Cámara de Diputados, Alfonso Ramírez Cuellar. La elección de los jueces, que no, yo soy de la idea que no debe ir en la intermedia, como tampoco debía ir y no irá la consulta de revocación de mandato. Y va a estar aquí el secretario de Movilidad del Gobierno de la Ciudad de México, Héctor Ulises García, porque van a poner en orden a las motonetas, a estos los llamados scooters, y a todo eso que ya vemos por las banquetas y por todos lados. Ahora se corre más riesgo a veces en algunas banquetas que en el arroyo. Y la mesa de los miércoles, la Rueca por Ana Casados y don Pepe Fonseca. Continuamos.
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0: Bueno, pues en medio de todo esto, querido Israel, claro, lo que ocurre es que esto fue muy anterior a la declaración de Trump, que fue, pues otra vez, como el otro día, el anuncio de la detención con fines de extradición de los 10 señalados encabezados por el gobernador y con licencia Rubén Rocha Moya. Así cayó este mensaje a las 12:45, que le adelanté a usted puntualmente. Y por supuesto no tenían ni idea ahí en Palacio de lo que iba a venir a esa hora. ¿Pero qué pasaba por la mañana, Israel Aldave?
1: Sí, ¿qué tal, Joaquín? Gracias. Muy buenas tardes. En la conferencia de prensa de esta mañana, la presidenta de México, Claudia Sheinbaum, se volvió a referir, Joaquín, a pregunta expresa, por supuesto, al caso del gobernador con licencia de Sinaloa, Rubén Rocha. Dijo, Joaquín, que ya a través de la Secretaría de Relaciones Exteriores se ha enviado una nota diplomática a las autoridades norteamericanas para que proporcionen a la Cancillería y a la Fiscalía General de la República las pruebas concretas por las cuales se le imputa al mandatario morenista de Sinaloa y a estas 9 personas más, entre ellos funcionarios y legisladores. Dice la presidenta Sheinbaum Pardo que se necesitan pruebas. Y pese a esto, Joaquín descartó que este tema sea una ofensiva del gobierno estadounidense en contra del de México.
2: Pruebas. Frente a esta solicitud, que es perfectamente racional, denos pruebas, porque no hay pruebas. Ayer la Secretaría de Relaciones Exteriores mandó la nota diplomática diciendo, de acuerdo con la consulta que hice con la Fiscalía, nuestros propios jurídicos, pues lo que le pedimos a esta oficina del Departamento de Justicia de Estados Unidos, pues es que mande pruebas. ¿Qué pruebas tienen? Porque lo que publicaron, pues es una nota de dichos de alguien y una página toda testeada con una nota escrita a mano que dice Juanito 30,000 pesos.
1: Ahí está, Joaquín, en las palabras de la presidenta Sheinbaum Pardo, quien también, Joaquín, se refirió al caso del senador morenista Enrique Insunza, acusado también de nexos con el crimen organizado. Dijo que ella no es quien para pedirle que solicite licencia y simple y sencillamente recordó que Rubén Rocha, el gobernador, solicitó licencia para separarse del cargo para que le

0: investigación pudiera desarrollarse.
1: Depende de él. O sea, imagínese que yo ande decidiendo si él pide licencia o no. Es un asunto. O sea, el gobernador Rocha dijo, pido licencia para mientras sigue la investigación, porque no quiero ni afectar al pueblo de Sinaloa ni al movimiento al que pertenezco. Entonces, es una decisión que toma él, igual el alcalde de Culiacán. Y a los demás pues les corresponde a ellos definir.
0: Y por este caso, Joaquín, el de Sinaloa y también el del estado de Chihuahua, en donde participaron dos agentes de la CIA, quienes perdieron posteriormente la vida en un operativo para desmantelar un narcolaboratorio, dijo la presidenta Sheinbaum Pardo que ella no protege a nadie, que su obligación como titular del Ejecutivo es que se respete la ley y, por supuesto, la Constitución y defender la soberanía.
1: El pueblo de México tiene que tener claro, primero, que la presidenta no cubre a nadie. A nadie, no importa el partido político al que sea. Que la fiscalía tiene que hacer las investigaciones porque es a la institución a la que le corresponde. Si solicita apoyo a la Secretaría de Seguridad y Protección Ciudadana, porque hay un sistema nacional de inteligencia e investigación, están los esquemas jurídicos para que se pueda hacer. Pero también tiene que haber pruebas, no dichos, no inventos.
0: En otro tema, Joaquín criticó la presencia en nuestro país de la presidenta de la Comunidad de Madrid, Isabel Díaz Ayuso, y a quienes la invitaron les dijo que eran unos trasnochados sin proyecto político.
1: Aquí no tienen proyecto de nación, no tienen nada que ofrecerle al pueblo de México, nada. Pero les va a ir peor, como decía yo, están ayer en el discurso. Quienes creen que haciendo un homenaje a Hernán Cortés en México van a ganar algo, pues no, están derrotados. Quienes creen que usando el injerencismo de otros países en México les va a dar algo, están muy equivocados.
0: Ahí las, Joaquín, las palabras de la presidenta Sheinbaum Pardo, quien por otra parte anunció que esta tarde, para ser precisos, a las 17 horas, va a recibir aquí en Palacio Nacional al grupo surcoreano BTS, que se encuentra en nuestro país para ofrecer una serie de conciertos. Recordar, Joaquín, que incluso la presidenta habló con el presidente de esa nación asiática para que facilitara, pudiera ayudar para que este grupo, que pues es la sensación entre los jóvenes, diera un concierto gratuito en el Zócalo capitalino. De entrada no se sabe, Joaquín, si ha logrado este objetivo, pero sí va a salir con estos jóvenes subcoreanos a un balcón de Palacio Nacional para que desde ahí salude a todas las miles de fans que ya incluso, Joaquín, están empezando a poblar la plancha del Zócalo capitalino. El reporte con las imágenes de Jorge Aguilar.
2: Israel, es la primera vez que la presidenta se va a asomar a un balcón de Palacio.
0: Sí, Joaquín.
2: Bueno, por supuesto, ya quité, ya eliminé lo del grito, que eso es una ceremonia. Pero que se vaya a asomar a un balcón, ya cuando ha pasado una cuarta parte de su gobierno, es un dato, ¿no?
0: Sí, por supuesto, Joaquín, es un dato, como tú muy bien lo señalas, es la primera vez en todo lo que va de su administración que se va a asomar a uno de estos balcones. Fíjate, Joaquín, para ser precisos y para las fans que vengan pues aquí al Zócalo capitalino, ubicando el balcón central de Palacio Nacional, 6 balcones a la izquierda, es decir, como yendo a la Suprema Corte de Justicia, es donde se va a colocar estos jóvenes cantantes, que por supuesto van a estar acompañados de la presidenta.
2: A ver, vamos a ver, viendo Palacio Nacional del frente, el balcón de honor, la puerta principal, pero arriba el balcón de honor, 1, 2, 3, 4, 5, 6 balcones a la derecha, viéndolo de frente.
0: viéndolo de frente, Joaquín, como tú muy bien lo señalas, son 6 balcones a la derecha, para ser precisos, como si uno fuera a la Suprema Corte de Justicia de la Nación. Ahí, desde ahí se tiene planeado que pues salga la presidenta Sheinbaum Pardo con estos jóvenes cantantes asiáticos a saludar a las fans, que ya se encuentran, vale la pena señalarlo, Joaquín, a pesar del intenso calor del sol, ya están empezando a llegar estas fanáticas de BTS.
2: ¿Tú te vas a quedar?
0: Sí, Joaquín. Vamos para allá, vamos para allá, vamos a estar. Bueno. Nuestro compañero Ulises Soriano va a estar en la plancha del Zócalo y nosotros del lado de la calle de Corregidora, por donde se tiene previsto que ingresen aquí a Palacio Nacional estos jóvenes sensación de la música.
2: Bueno, gracias, querido Israel, que te vaya bien, cuidado con el sol, y efectivamente afuera ya está, estás Ulises. Venga, Ulises, ¿qué estás? ¿Ya te sumaste al grupacho que se está reuniendo ahí?
3: Efectivamente, Joaquín, muy buenas tardes. Pues hay una euforia justamente a las afueras de Palacio Nacional, sobre todo en el balcón central, ahí el balcón donde la presidenta de la República sale a dar el grito de independencia. 300 personas por lo menos ya están apostadas justamente a las afueras de este Palacio Nacional esperando la llegada de este grupo coreano BTS. De acuerdo con reportes, pues espera su llegada alrededor de las 5 de la tarde. Mientras tanto, elementos de la Secretaría de Seguridad Ciudadana a través de la Fuerza de Tarea Relámpago están haciendo con diversas cizallas.
4: Pues alambramos un tema de asegurar cada una de las vallas que se encuentran
3: resguardando este Palacio Nacional de al menos 1.50 m para evitar que el peso y la euforia de todas estas chicas jóvenes que están apostadas frente al Palacio Nacional pues desborden y sobre todo violen la seguridad de este inmueble histórico, y que sin duda alguna pues de acuerdo con también reportes de la policía de tránsito estarán llegando por la parte trasera de este inmueble, sobre todo por la calle de Moneda, donde también ya se ha apostado un dispositivo de seguridad. Mientras tanto, ya sobre las diferentes puertas se han instalado al menos 4 bocinas, y pues a la hora que se están probando, las personas que están ya apostadas se vuelven eufóricas, y sin duda alguna es un ambiente que se contagia, y todo esto esperando a el grupo BTS y todas las personas que se encuentran aquí. Han estado coreando los nombres de los integrantes, también algunas canciones, pero sobre todo lo que esperan en su mayoría es que salgan hasta estos balcones y hagan un saludo, puedan conocerlos, aunque sea por unos instantes los puedan ver, y por supuesto los próximos días asistir a los conciertos que darán en el estadio, pues antes el Foro Sol, ahora Estadio GNP, los días 7, 9 y 10 de mayo, donde ya nos comentan hay personas ya formadas esperando a esta banda que se ha vuelto un fenómeno mundial y hoy están en México y han causado un revuelo en nuestra ciudad. Joaquín, es el reporte que te tengo con las imágenes de Aldo Reyes y Miguel Ángel Brígido.
2: Mira, diles por favor, Ulises, que se ubiquen en la arriba de la puerta central, en el balcón central, y que cuenten a la derecha 6 ventanas. A ver, una a la derecha, a la derecha, 2, 3, 4, 5, 6. En esa, ahí, párate por favor, ahí, ahí justo, esa, la que está justo en medio, esa es la 6ta ventana. Esa da al salón de recepciones de Palacio Nacional, que remata en el, en la, en el balcón de honor. En esa ventana, ahí va a salir el grupo BTS con la presidenta Sheinbaum, y pues no sé si solo saludarán o se echarán algo a capela, pero los chavos los quieren ver, los quieren ver. En fin, gracias, Ulises, y que la te vaya bien en esa, en ese baño de chavos.
3: Claro que sí, Joaquín, aquí estamos muy pendientes, y el sol no les importa, a ellos lo que quieren ver es a BTS.
2: Bien, voy a unos anuncios, y después de los anuncios, a ver, Ignacio Mier confirma que la hija del senador Enrique Sunce, yo con esto de las hijas no me meto, aunque ellos sí, yo no me meto, ¿sí? no me meto, y a mí el punto de el senador Enrique Insunza es exclusivamente la solicitud, a diferencia de ellos no me meto, la solicitud que ha hecho el gobierno, el Departamento de Justicia, en un gran jurado, vía la Corte Federal Sur de Nueva York, del Distrito Sur de Nueva York, para que lo detengan con fines de extradición, con nosotros 9, incluidos el gobernador con licencia. Pues ya, el doctor.

0: actor Alejandro Gertz Manero acaba de entregar, le voy a tener las imágenes, los originales de sus cartas credenciales en el Palacio de Buckingham al rey Carlos III de Inglaterra, que lo acreditan como embajador de México ante el Reino Unido, ante el Reino Unido de Gran Bretaña e Irlanda del Norte. Es una gran ceremonia. Y golpe federal a una banda criminal en Morelos, hay 8 detenidos. Y continuamos.
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9: La selección de Uruguay jugará su 15ª Copa del Mundo. La Celeste tiene en 1930 y 1950 sus 2 campeonatos mundiales, dirigidos por Marcelo Bielsa para esta edición. Uruguay se calificó a este mundial solo detrás de Argentina, Ecuador y Colombia.
10: En ese proceso, Uruguay logró no tener 22, pero casi hay 2 jugadores por puesto, desde mi punto de vista.
9: Después de fracasar hace 4 años quedándose en la fase grupal, la Celeste buscará ascender de la mano de jugadores como Federico Valverde del Real Madrid, Manuel Ugarte del Manchester United y Darwin Núñez del Al Hilal.
11: Me gusta ayudar al equipo. A veces el equipo necesita un lateral, pues ahí voy a estar para ayudar al equipo. A veces necesita un extremo, ahí voy a estar yo.
9: Uruguay compartirá el grupo H con Arabia Saudita, Cabo Verde y España.
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0: Bueno, tengo aquí este libro de mi querido compañero, fuimos compañeros muchos años en el Heraldo de México, Alberto Lozano. Se llama La Orden. La Orden habla de dos jóvenes idealistas a mediados de los 80 que intentan ayudar a un grupo de niños pobres rescatados de las calles por un sacerdote. Aunque sus intenciones son nobles, su entusiasmo choca con una realidad mucho más compleja de lo que imaginaron. Y al final quedan marcados por una dramática lección que cambiará sus vidas. 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O sea, muchas felicidades. Por cierto, aquí en el capítulo 11 dice qué pasó con el chacal de Acapulco. Un día les contaré esa historia, la del chacal de Acapulco, que le costó el trabajo a dos entonces ministros de la corte, porque fueron corrompidos, sí, fueron corrompidos por un abogado. Y les costó el trabajo de ministros de la Suprema Corte. Alberto Lozano, gracias. Y saludo al equipazo. Ana Berta, ¿cómo está? Muy buenas tardes. Ana Berta Coronado, el ingeniero Víctor Valpica, José Juan Padrón, Oscar Satarain, Yena Trejo Briseño, Sandra Jiménez, José Manuel García. En Telefórmula los saludo, Alonso Mancera, Diana Chávez Piña, Javier Mejía, Miguel Ángel Sánchez Telles, Diana Morales, Laura Flores y Regina Rosilio. Y le tengo más información con Laura Pérez Cisneros. Venga.
1: Gracias, Joaquín. Donald Trump advierte que si México no hace su trabajo contra las drogas, él lo hará vía terrestre. Antes había publicado la estrategia antiterrorista que fija la eliminación de cárteles de la droga como máxima prioridad, con una advertencia a países que los apoyen. La Cancillería envía nota a Estados Unidos y pide pruebas contra Rubén Rocha, informa la presidenta Sheinbaum. El senador morenista Enrique Insunza, acusado de narcotráfico por Estados Unidos, dice que no acudirá a la comisión permanente de hoy. Golpe federal a banda criminal en Morelos con 8 detenidos y decomiso de arsenal. Javier Aguirre advierte que quien no se presente hoy a la concentración estará fuera del mundial. Muere Ted Turner, fundador de CNN y revolucionario de la televisión por cable en Estados Unidos, con transmisiones todo el día. Joaquín.
0: Así es, antes de Ted Turner y de CNN, decían que era una locura, como noticias, un canal de noticias. Eran otros tiempos, anteriores a estos tiempos, muy anteriores, y él persistió en lo suyo hasta la guerra allá en Irak y todo aquello, y las transmisiones en vivo, y eso le dieron un vuelco, eso, y de ahí se derivaron. Bueno, el que había tenido una idea antes que Turner, ¿sabe quién fue? Emilio Azcárraga Milmo, que luego llevaría a la televisión. Él se llamó Eco y lo dirigía Jacobo. 24 horas de noticias. Ahí estaba Eco. En fin, hoy está Foro TV, sí. Pero en fin, el genio, el visionario que lo echó a andar en Estados Unidos fue Ted Turner, en México y en América fue Emilio Azcárraga, mismo, que también quería echarlo a andar en Europa, con una base en España, en Madrid, lo que Galavisión. Sí, Galavisión, y en Estados Unidos, en fin, Emilio Azcárraga mismo fue un visionario. Yo le recomiendo el libro El Tigre, que es del año 2001, pero ahí, salud, pero ahí, independientemente de temas personales, se alcanza a vislumbrar la visión de este hombre fuera de serie en lo que eran las comunicaciones. Y voy a unos anuncios, y después de los anuncios, ¿es viable la elección judicial en las elecciones intermedias del año que viene? Yo digo que no. La gobernadora de Quintana Roo se ríe y dice, es falso que le esté investigando la DEA. Y ojo con esto, están advirtiendo el fenómeno del superniño que va a acelerar ciclones en México. Continuamos.
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2: 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Una 54.
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0: Bueno, pues ya habíamos hablado aquí, y de nuevo estamos hablando de este, pues este proyecto en el que yo estoy en desacuerdo, que se empate la elección del Poder Judicial con las elecciones intermedias del año que viene, como también en su momento estuvo en desacuerdo que se empatara la consulta de revocación de mandato de la presidenta con esas mismas elecciones. Lo que le quiero decir es que hay una propuesta, incluso de alguna vez hablé con él, con el diputado Alfonso Ramírez Cuellar, quien es el vicecoordinador del grupo de Morena en la Cámara de Diputados, y el tema era ese, y creo que tenemos un punto de coincidencia. Bueno, hemos tenido varios a lo largo de los años, pero creo que aquí tenemos otro. Alfonso, ¿cómo estás? Buenas
1: sí,
0: tardes.
1: Sí, muchísimas gracias, Joaquín. Pues sí, ya lo habíamos platicado pues hace meses, que requeríamos posponer la elección del Poder Judicial Federal, lo que nos falta de jueces y magistrados, los integrantes de la Sala Superior del Tribunal Electoral del Poder Judicial de la Federación. Estamos proponiendo que se pase para junio, el primer domingo de junio del 2028. Creemos que esto es lo más correcto. Hemos encontrado muchísima empatía, mucha acogida por parte de la presidenta de la República. También pues ya me reuní yo con el presidente de la Corte, y los miembros del INE y también del Tribunal Electoral coinciden en la necesidad de que se haga esta reforma constitucional para irnos hasta junio del 2028, donde podamos elegir por voto universal, directo y secreto, ya la totalidad de los juzgadores y juzgadoras federales de nuestro país. Esa es la propuesta que estamos haciendo, Joaquín.
0: Yo estoy de acuerdo. Creo que en el Tribunal Electoral también hay una base de acuerdo, un principio de acuerdo, lo mismo en el INE, pero pues de hacerlo lo tienen que hacer ya este mes.
1: Sí, Joaquín, estamos en posibilidad de realizar un periodo extraordinario, tiene que ser en el mes de mayo. Sí. Estamos en consultas con la consejera jurídica de la presidencia de la República, con Luisa María Alcalde, y pues aprovechando el viaje queremos nosotros pues asumir una serie de elecciones de la elección extraordinaria.
0: Claro.
1: Para certificar a nuestros candidatos a jueces, a magistrados. Creemos que este es un elemento fundamental de la propuesta que hemos presentado varias senadoras, senadores y diputados. Queremos que se disminuya el número de candidatos, porque muchos candidatos en la boleta se presta para confusión, para problemas, y también que se definan muy bien las reglas de las campañas electorales. Es certificación, disminución de candidatos y reglas electorales muy claras para hacer un proceso mucho más limpio, más transparente, de mayor calidad.
0: Yo estoy totalmente de acuerdo contigo, y así se eliminarían ese tramposo recurso que luego legitimaría el Tribunal Electoral de los acordeones. Pero hablemos de los tiempos, que es fundamental, porque, a ver, el periodo electoral empieza en septiembre, ¿no?
1: Y sí, la ley tendríamos que tenerlo listo ya antes de junio.
0: Así es, la ley dice que 90 días antes del inicio del periodo electoral, es decir, en junio, no se puede hacer ninguna modificación de tipo electoral. Entonces tienen este mes
1: de mayo, todavía nos quedan algunas semanas. Estamos en consultas, nuestro coordinador está encabezando las pláticas, las conversaciones con pues otros grupos parlamentarios, porque como es reforma constitucional,
0: sí, claro,
1: requerimos mayoría calificada. Yo he hablado también con el PT, con el Verde, y ellos están conscientes y también aplauden la iniciativa y la posibilidad de que nos vayamos hasta junio del 2028 con la elección de jueces y magistrados.
0: Yo también, te repito, coincido totalmente, y sobre todo con estos agregados que has hecho de perfeccionar la calidad, el reforzar los filtros de candidatos, incluso reducir el número de candidatos finalistas. y todo esto que solo va a llevar a un mejor poder judicial y a un mejor proceso.
1: Sí, sobre todo la gente tendría mayor conocimiento si disminuimos el número de candidatos, revisaría su trayectoria, su experiencia, pues todo el ejercicio que han tenido como funcionarios del Poder Judicial de la Federación o también como abogados. Entonces creo que una disminución del número de candidatos nos ayudaría a tener un mayor conocimiento de las personas que vamos a elegir, y por eso esta propuesta. Ojalá antes de que concluya pues la tercera semana del mes de mayo ya tengamos periodo extraordinario con un dictamen, sí, de la Comisión de Puntos Constitucionales para que esto se discuta y se pudiera aprobar.
0: Sí, porque además tiene que recorrer los congresos para reunir por lo menos 17.
1: Yo creo que la mayoría de los congresos, sí, locales también aplaudiría esta iniciativa.
0: Yo estoy de acuerdo, pero me refiero al trámite. Y bueno, eso igual lo pueden sacar en 2 días. Pero,
1: sí, en 2 días o en un día.
0: Oh, sí, pero en fin, me parece también muy importante esta propuesta de modificar al menos 10 artículos de la reforma judicial que son más que modificables.
1: Así es, yo creo que son las principales lecciones de la elección extraordinaria que tuvimos el año pasado, y pues ojalá y podamos lograr la mayoría calificada que se requiere y también el beneplácito, el apoyo tanto de los

0: integrantes del Poder Judicial que actualmente están en funciones, de los titulares y los funcionarios y sobre todo de nuestra Presidenta de la República y de todos los legisladores y legisladoras para sacarla adelante.
1: Es que además, digo, estamos ante la mayor elección de que haya registro. Por primera vez se van a elegir, tú lo sabes muy bien,
0: 17
1: gobernadores, de lo que no hay antecedente, que es más del doble, no territorialmente, pero sí más del, o no sé si territorialmente, pero es más del doble de número de gobernadores. Se van a elegir
0: 500 diputados y diputadas,
1: 1804 presidentes municipales en 30 estados y 1098 diputados de 30 congresos, de 31, perdón, congresos locales.
0: Sí, y además, pues, la Constitución es muy clara y la ley es muy específica en el sentido, pues, de no contaminar una elección. Exacto. Del Poder Judicial con elecciones de carácter político donde los partidos son los protagonistas. Este elemento constitucional creo que también es determinante para hacer esta reforma y podernos irnos hasta junio del 2028.
1: Pues estamos hablando, Alfonso Ramírez Cuellar, vicecoordinador de la bancada de Morena, de 3,419 cargos de elección popular. Esto ya sin meter síndicos ni
0: regidores. La más grande de la historia, ¿sí?, del país.
1: Sí, digo, ya sin meter síndicos ni regidores, ¿eh?
0: Sí, y recordemos que también habrá elecciones de poder judiciales locales. Entonces, además, es un problemón, pues es una masificación electoral muy, muy grande, muy fuerte, y creo que para salud de la República necesitamos hacer esta separación y posponer la elección a junio del 2028, Joaquín.
1: Pues pues a ver qué se hace. Yo estoy totalmente de acuerdo en este proyecto y me parece sensato, respetuoso. Me parece que va a tratar de borrar los errores y deficiencias, malas interpretaciones y malos resultados de algunos casos de la primera vuelta o de la primera mitad, y pues a correr y a empujar, Alfonso.
0: Claro que sí, Joaquín, pues estamos aquí con todo, platicando y conversando, dialogando con todos los grupos parlamentarios. Yo tengo muchas esperanzas en que esto tenga éxito y antes del 1 de junio ya tengamos la reforma constitucional publicada para que sea una elección del Poder Judicial Federal muy limpia, muy transparente, con mucha claridad y con mucha participación de los ciudadanos y ciudadanas.
1: Bueno, pues querido Alfonso, te mando un abrazo y seguimos.
0: Sí, yo también, muchos abrazos, Joaquín, muchos abrazos y muchas gracias.
1: No, y seguimos en contacto este mes para ver cómo va, ¿no?
0: Claro que sí, estamos a la orden en el momento que tú indiques. Muchas gracias.
1: Te mando un saludo. Sí, Alfonso Ramírez Cuellar, lo conocemos hace muchos años. Una vez echó el tiro de entrar a caballo en la Cámara de Diputados. ¿Sí? En una protesta. Y voy a los anuncios. Y después de los anuncios, tengo una fotografía, no tengo el video, a ver si lo puedo conseguir, de la entrega de las credenciales originales, de las cartas credenciales del nuevo embajador de México ante el Reino Unido, el doctor Alejandro Gómez Manero, al rey Carlos III, que tuvieron una larga, me informan, una larga e intensa conversación. Y también este caso del golpe a esta banda criminal en Morelos se le fue de las manos así, en un instante. Claro, los abrazos, porque Morelos también dieron abrazos y hubo complicidades. Continuamos.
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22: 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En este instante, temperatura en Aguascalientes.
23: 33 grados.

0: Bueno, pues yo le acepto mucho, de verdad, a Héctor Ulises García, es el secretario de Movilidad de la Ciudad de México, que el gobierno de la Ciudad de México acaba de dar a conocer algo que se intentó durante mucho tiempo y nunca se logró. ¿Qué? Pues poner en orden a todos estos, pues estos vehículos de dos ruedas. Usted va por una banqueta en Mazarik y lo rebasan con motor, sin motor, y ha habido accidentes, y entonces finalmente se va a poner en orden. Muchas gracias, Héctor, por venir. Buenas tardes.
1: Muy buenas tardes, Joaquín, muchas gracias por la invitación.
0: A ver, ¿qué es lo que se va a poner en orden? Porque es un desorden, es un caos, ¿no?
1: Creo que hay una realidad que nadie la puede ocultar. La realidad es que han crecido exponencialmente este tipo de vehículos, no solo en la Ciudad de México, sino en varias partes del mundo.
0: Sí.
1: y en estados del país. Y en ese sentido, lo que nosotros tenemos que hacer es empezar a ver esa realidad y cómo regularla antes que nos desborde.
0: Sí.
1: No queremos convertirnos en un Vietnam donde la gran cantidad, sí, de vehículos, claro, sobrepasa

0: y sin regulación y sin control. Entonces, tanto ha crecido las motocicletas, por ejemplo, que son más de 800 mil licencias otorgadas, pero yo creo que circulan mucho más en la Ciudad de México, porque también circulan las del Estado de México. Y en el caso de estos vehículos de baja velocidad, pues evidentemente también no hay un universo claro de cuántos son, y lo que buscamos es saber con precisión cuántos son, dónde están, y sobre todo regularse para la seguridad vial.
1: ¿De qué estamos hablando? ¿De estas como bicimotos o qué son?
0: Es muy interesante, primero, el ejercicio que hicimos para comprender lo que existe. Entonces, lo que hicimos primero fue hacer una convocatoria a las distintas empresas que fabrican y venden este tipo de, que van desde scooters, motonetas, bicicletas eléctricas. Revisamos más de, con 28 productores.
1: Mire, esas motitos,
0: por ejemplo. Ese tipo de motos, por ejemplo, con dos personas, ¿no? Sí. Que la verdad, la capacidad que la vemos, pues no debe de llevar dos personas.
1: No, y sobre todo en
0: son
1: caso,
0: personales.
1: Va muy rebasada, ¿no?
0: Exacto. Son sí. Ahí son dos personas y en realidad son vehículos motorizados personales.
1: Unipersonales.
0: Entonces, ¿qué es lo que hacemos? Hay de dos ruedas, hay de tres ruedas, hay de cuatro ruedas, ¿no? Hay transporte de personas y también transporte de carga. Un universo que con 28 empresas revisamos y vimos que había más de 120 diferentes tipos de este tipo de vehículos. Entonces, lo que hicimos fue establecer como un rango. Aquellos que superan los 25 kilómetros por hora, que pueden ser ya riesgosos para cualquiera. Sí, claro. Y sobre, no solo para el que lo usa.
1: Para los demás.
0: Sino para los demás.
1: El que lo usa ya él, ¿no?
0: Sí, ya es su responsabilidad. Sí. Pero nosotros también debemos de ver la seguridad de los que lo usan. Y por lo tanto, tienen que usar casco, tienen que tener... Es un modelo que está entre las bicicletas.
1: Sí.
0: Y las motocicletas. Entonces, ¿cómo la calificábamos? Construimos la definición de BMEPES, de vehículos motorizados personales, que son aquellos que tienen, que corren a más de 25 kilómetros por hora y que pueden causar algún prejuicio.
1: Vehículos motorizados personalizados.
0: Personales. Eléctricos personales,
1: ¿no? Vehículos eléctricos personales.
0: Sí. Esos son los BMEPES. Se clasifican en dos tipos. Los que, primero, pueden tener un motor que con un wataje de 250 hasta 1.3 kilowatts, ¿sí?
1: Sí.
0: Esos kilowatts equivalen a 1.4 caballos de fuerza. Es decir, ya son potentes y lamentablemente sí tenemos lesiones.
1: Claro.
0: Y tenemos hasta muertes de alguna gente que ha usado ese tipo de vehículos.
1: Claro, porque se estrellan.
0: Exacto, entonces era necesario regularlos y establecimos una definición. Los que pesan hasta 35 kilos les llamamos BMP tipo A1, y los que pesan de 35 kilos hasta 350 kilos, porque hay vehículos de esos,
1: sí,
0: les llamamos tipo A2.
1: Bien. Esto que estamos viendo antes era una patineta, ¿no? Ahora es un scooter.
0: Sí.
1: Sí. ¿Estos cómo están clasificados?
0: Depende de las velocidades. Si este es un vehículo que corre a menos de 25 kilómetros por hora, no necesita más que un distintivo para que pueda utilizar la ciclovía. Porque además, con la jefa de gobierno tenemos, hemos venido creciendo toda la red de ciclovías,
1: sí,
0: y nuestro objetivo es llegar a 600 kilómetros en esta administración. Entonces, fomentando la micromovilidad, fomentando el uso de este tipo de vehículos en la última milla, creo que podemos ayudar a la gran congestión vehicular, sí, que existe en la
1: ciudad.
0: Ahora,
1: hay que registrar todos.
0: Estos no se registran, estos se registran, pero solamente se les da una calcomanía, no tienen matrícula. Los otros sí, tienen que tener una placa y tienen que tener además una calcomanía que les da derecho a circular, pero no sobre las vías primarias, no sobre las ciclovías, sino sobre las vialidades secundarias, porque no son vehículos de tramos largos, son vehículos de tramos cortos. Para eso la gente los usa y queremos además fomentar su uso para los tramos cortos, que son menos de 2 kilómetros, 4 kilómetros como máximo.
1: Bien, ahora, a ver, todos tienen que tener un registro.
0: Correcto.
1: Incluido estos scooters. Repítame, por favor, ¿cuáles son los que deben tener placas y el conductor licencia y usar casco?
0: Son aquellos vehículos que corren a velocidades mayores de 25 kilómetros por hora y pesan más de hasta 35 sí. kilos sí. y 350 kilos.
1: A ver.
0: Una calcomanía que les da derecho a circular, pero no sobre las vías primarias, no sobre las ciclovías, sino sobre las vialidades secundarias, porque no son vehículos de tramos largos, son vehículos de tramos cortos. Para eso la gente los usa y queremos además fomentar su uso para los tramos cortos, que son menos de 2 kilómetros, 4 kilómetros como máximo.
1: Bien, ahora, a ver, todos tienen que tener un registro.
0: Correcto.
1: Incluido estos scooters. Repítame, por favor, ¿cuáles son los que deben tener placas y el conductor licencia y usar casco?
0: Son aquellos vehículos que corren a velocidades mayores de 25 kilómetros por hora y pesan más de hasta 35 sí. kilos sí. y 350 kilos.
1: A ver, ¿esto qué es?

0: Todos tienen que tener un registro.
1: Correcto.
0: Incluido estos scooters. Repítame, por favor, ¿cuáles son los que deben tener placas y el conductor licencia y usar casco?
1: Son aquellos vehículos que corren a velocidades mayores de 25 kilómetros por hora y pesan más de 35 kilos y 350 kilos.
0: A ver, ¿esto qué es?
1: Ese es un scooter. Hay que ver las velocidades. Hemos platicado con muchos distribuidores de este tipo de vehículos, porque hay vehículos que alcanzan velocidades mayores a 25.
0: Esto sí, eso lo alcanza, es una como una motoneta, antes es una bicicleta eléctrica, ¿no? Y de para dos, además.
1: Tiene para dos, debe de ser un vehículo que si alcanza velocidades mayores a 25 tendrá que ser emplacado.
0: Sí.
1: Tendrá que usar casco y no podrá usar ciclovía. Entonces, sube a la banqueta, se sanciona.
0: ¿Por dónde circulan estos?
1: Por los carriles.
0: ¿Dónde van los demás?
1: Donde van, y necesitan un aditamento especial para que la gente los vea, que es una especie de triángulo con...
0: Ah, qué bueno.
1: Para que los vea, porque pueden perderse cuando uno va manejando.
0: Bien, entonces, sí, porque México se disparó primero el uso de las motos, y fue básicamente con la empresa Itálica que le pegó a ese mercado y ¡boom!
1: Sí, yo creo, Joaquín, que lo que nosotros debiéramos de hacer y la instrucción de la jefa de gobierno es empezar a discutir el uso del espacio público que tenemos. En realidad, los automovilistas que representamos un porcentaje importante, que son alrededor del 30% de los que nos movemos en la Ciudad de México, utilizamos el 80% del espacio público, el 80%. Y el transporte público, que mueve a las dos terceras partes restantes, utiliza el 15% del espacio
0: público. Sí, lo que pasa es que históricamente...
1: Correcto.
0: Hay un retraso histórico en el servicio público.
1: Es correcto.
0: Porque si yo, por ejemplo, de la puerta de su casa, aquí hubiera algún tipo de transporte, o antes a Chapultepec 18, pues me iba en él y me ahorraba no sé cuánto tiempo.
1: Bueno, si hay transporte público,
0: sí lo hay, pero
1: hay una inversión importante para modernizarlo y sobre todo para llegar a la electromovilidad, es decir, que sean fundamentalmente transportes
0: eléctricos. Sí, pero el servicio público siempre será insuficiente en esta ciudad, en donde además es un tormento trasladarse.
1: Claro.
0: Porque eso nos toca a todos, ¿no?
1: Eso nos toca a todos, con gran responsabilidad, y cambiar la cultura de la movilización, que es difícil, pero hay que intentarlo.
0: Es difícil porque en los cruces aquí no hay esa costumbre de muchas ciudades en México de uno y uno y uno y uno, ¿no? Y van, y si está parado en lugar de... Si está bloqueado, en lugar de pararse atrás, no, se cruza la gente y ahí es donde se acaba todo.
1: De hecho, está considerado en el reglamento de tránsito, es una infracción.
0: Pero pues, ¿cuándo se levantan esas?
1: Es correcto.
0: No alcanzarían policías ni blogs. Bueno, ahora ya ni tabletas.
1: Ni tabletas.
0: Sí. Bien, entonces, esa moto, por ejemplo. Esa pues yo creo que es... Esto es para uno y yo creo que eso sí pesa más de...
1: Esa moto, ¿qué revisamos de esa moto?
0: ¿Qué?
1: Lo que ya hicimos de esos 120 diferentes tipos de motocicletas y que revisamos, el motor, la combustión, y está asistido por combustión o por un motor eléctrico, y la capacidad del motor y el peso del vehículo. Si es un peso considerable, entonces tendrá que ser emplacado,
0: sí.
1: Y sobre todo si pasa la velocidad.
0: Entonces estamos hablando aquí de, primero, más de 25 kilómetros, y segundo, más de 35 kilos.
1: Hasta 35 kilos los primeros.
0: Sí.
1: Dos condiciones son: condición de potencia y condición
0: de peso.
1: Entonces
0: lo pongo de otro modo. Menos de 25 kilómetros por hora de velocidad, y menos de 30.

0: 25 kilos de peso.
1: Menos de 25
0: kilómetros.
1: Kilos. Menos de 25 kilómetros son vehículos eléctricos personales. Esos, sí. Por ejemplo, tenemos una bicicleta que es eléctrica.
0: Sí.
1: Si no alcanza 25 kilómetros por hora, podrá ser usada en las ciclovías.
0: A ver, vamos a empezar. Se reúnen dos elementos.
1: Dos,
0: ¿no?
1: Elementos.
0: Dos requisitos. Uno, velocidad. Velocidad que no pase de 25 kilómetros.
1: Velocidad que no pase de 25 kilómetros,
0: y
1: correcto.
0: Y peso que no pase.
1: El peso, ahí tiene que llegar hasta 35
0: exacto.
1: kilos
0: sí.
1: para ser considerado BMPA. ¿Me sí. explico? Si pasa de los 35 kilos, tendrá que ser BMP tipo 2 o tipo B.
0: ¿Y si corre más de 25 kilómetros y pesa menos de 35 kilos?
1: Se emplaca.
0: Ah, eso es.
1: Se emplaca.
0: Entonces, el elemento esencial primero es la velocidad, hasta 25 kilómetros.
1: Correcto.
0: Y eso, resolviendo eso en un sentido o en otro, se emplaca o no, pero para no emplacarla, tiene que pesar menos de 35 kilos.
1: 35 kilos para...
0: Sí.
1: Sí, correcto.
0: Bueno, yo oyeron unos anuncios y quiero regresar con usted para que hablemos del Mundial. ¿Sí?
1: Correcto.
0: Porque ya llegó el Mundial, ¿eh?
1: Ya estamos. Y, sí. Y estamos preparados. Sí. Ya hemos hecho varios escenarios. ¿Qué? De...
0: ¿Nos va a hablar de rutas también?
1: De rutas,
0: para
1: correcto.
0: ¿Para ir al estadio?
1: Para ir al estadio.
0: Bueno, si van a ir al estadio. Continuamos.
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3: ¿Cómo vamos, nos vamos a mover en el Mundial?
4: Para el Mundial nosotros tenemos todo un plan que hemos venido construyendo con el Estadio Ciudad de México, que también se le conoce como Banorte,
3: y Azteca.
4: Azteca, y con la FIFA, que tiene un equipo de movilidad, y con la Secretaría de Movilidad y con todo el gobierno de la ciudad. No solamente estamos participando movilidad, sino todas las secretarías. Entonces tenemos un equipo grande, sí, que desde hace un año hemos venido platicando. Para el Mundial ya pusimos a prueba varios de los servicios que son un poco parecidos a lo que se realiza cuando hay eventos masivos, grandes, como el de Fórmula 1.
3: Así que
4: En Fórmula 1 también ponemos,
3: sí,
4: vehículos,
3: me subo en el auditorio,
4: exacto, especiales que lo llegan en la puerta. Igual, de esa misma manera, nosotros vamos a iniciar una medida de comunicación enorme para que la gente que vaya al estadio tenga posibilidad de no usar su vehículo, hijo, particular, porque además no va a haber estacionamiento. Solamente va a haber estacionamiento para alguna gente de FIFA importante, alguna gente.
3: Para los de los palcos tampoco.
4: Para lo de los palcos creo que tampoco va a haber. Y es una manera de generar una cultura de usemos menos el vehículo.
3: Sí, ¿no?
4: Y porque uno llega al estadio y para salir tarda 2 horas y para entrar no, otras 2 horas. Entonces, ¿qué tenemos? Tenemos un plan de movilidad. Donde articulamos el servicio a partir del sistema de movilidad integrada que tenemos.
3: A ver.
4: La gente se puede acercar a las estaciones de metro más cercas,
3: sí,
4: y desde ahí tomar un servicio que lo lleva directamente al estadio. Pongo ejemplos. Llega a la estación Universidad,
3: sí,
4: y de ahí tenemos un trolebús que además lo creamos específicamente no para el Mundial, sino para dar servicio a la colonia y a esas colonias. Es un trolebús biarticulado, nuevo, que sale del Metro Universidad y que va a llegar a la parte de Santa Úrsula.
3: Sí.
4: Se da la vuelta y ahí uno entra caminando. ¿Por qué va a entrar caminando? Porque en todos los Mundiales la, sí, FIFA establece un cerco de la que le llaman la última milla. Y en la última milla son accesos peatonales. Todo es acceso peatonal. Sí. No es acceso con vehículos. Entonces llega a la parte donde uno camina y entra, sí, al estadio.
3: Ahora, sí, dígame. Segundo.
4: Segundo, ese es Metro Universidad. Con trolebús. Tenemos Metro Tasqueña con trolebús. La posibilidad de salir del Metro Tasqueña y llegar al estadio o con el tren ligero. Y el tren ligero acaba de ser renovado, se adquirieron 17 trenes ligeros nuevos, que sumados a la flota que tenemos, vamos a duplicar porque cambiamos la forma de operar. En lugar de que sean 2 vagones, ahora van a articularse 4. Entonces duplicamos inmediatamente la posibilidad de que la gente
3: y la frecuencia. ¿No?
4: Entonces, y además establecimos un sistema de regulación de trenes moderno para que la seguridad de los propios usuarios. Entonces, ahí podrán llegar alrededor de 11.000 a 12.000 gente que quiera ir al, sí, estadio por hora.
3: Bien.
4: Entonces, ese es un aporte importante. Después, los servicios directos de park and ride, así le decimos, pero
3: sí,
4: quiere decir estacionamiento y aventón traslado.
3: Sí, sí.
4: ¿Y de dónde van a salir? Pues donde la gente que llega de fuera va a pernoctar, se va a quedar para disfrutar de la ciudad,
3: sí,
4: y van a salir de Plaza Carso, de Polanco,
3: sí,
4: del auditorio, de Santa Fe, de varios otros lados que van vinculados con estacionamientos. Por ejemplo, en el auditorio tenemos un estacionamiento, la gente puede llegar en vehículo, estaciona ahí, toma el vehículo de Park and Ride y llega directo al estadio. Puede llegar desde Santa Fe, estaciona su vehículo en Santa Fe y puede llegar directo al estadio. El viaje es de ida y de regreso. Entonces, hay una logística para garantizar el arribo de 100,000 gentes en un lapso de 6 horas y la salida en un lapso de la misma cantidad en un lapso de 2 horas.
3: Pues qué bueno. A ver, necesito, Héctor, que venga otro día con todos los planos para mostrarlos. ¿Cuándo podría usted?
4: Cuando me inviten.
3: Yo lo invito ya.
4: Ustedes díganme. Yo soy materia dispuesta y aquí estoy.
3: ¿Qué le parece bien? ¿Le parece bien el viernes o el lunes? ¿Usted me avisa?
4: Yo le aviso con gusto.
3: ¿Sí?
4: Sí.
3: Y ya vemos para que señale usted, mira, aquí se sube en esto, en lo otro.
4: Sí.
3: Con las gráficas.
4: Porque hay muchos servicios, son más de... Vamos a tener más de 600 camiones, trolebuses, para la gente del Mundial. Y ¿qué? Creo que es importante que la gente lo conozca.
3: Pues yo ni sabía. Con eso le digo todo.
4: Muy bien.
3: Entonces usted me avisa el día que puede y traemos todo.
4: Claro.
3: Bueno, traemos Nokimosabi. Trae usted todo.
4: Con gusto.
3: Gracias, el aprecio mucho. Héctor Ulises García, secretario de Movilidad del Gobierno de la Ciudad de México. Continuamos.
2: 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La instalación de una tienda del Dr. Simi en Tokio durante un mes tiene un objetivo místico: unir a los pueblos de Japón y México a través del Dr. Simi. Comercialmente no fue un negocio. Lo invertido no se va a recuperar. Lo que buscamos es que el pueblo japonés conozca al Dr. Simi y lo ame, como pasa con el mexicano. Eso lo vamos a lograr con nuestra embajadora Karina, una mujer de origen japonés, distinguida y con fuertes valores sobre su cultura, que tiene 9 años de llevar al Dr. Simi por diferentes partes del mundo. Si logramos que el pueblo japonés ame al Dr. Simi, entonces iniciaremos el negocio comercial, que es vender artículos del Dr. Simi en una tienda importante.
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10: El presidente de Estados Unidos, Donald Trump, amenazó con tomar acciones en México si el gobierno de Claudia Sheinbaum no trabaja para combatir el narcotráfico. Afirmó que enfrentará el tráfico de drogas ilícitas con fuerza terrestre. La presidenta Claudia Sheinbaum informó que recibirá la agrupación musical BTS en Palacio Nacional. La mandataria indicó que el encuentro se llevará a cabo a las 5 de la tarde y que conversarán sobre futuros conciertos en territorio mexicano. El gobierno de Nuevo León, encabezado por Samuel García, destacó la integración del segundo helicóptero Black Hawk para las operaciones de la Fuerza Civil. Precisó que el medio de transporte fortalece la vigilancia y el tiempo de reacción ante cualquier emergencia. Informó Daniel Wellbanks. 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
11: Estamos de vuelta con la información.

0: Bueno, pues vamos hoy, la mesa de los miércoles. Querido don Pepe, don Pepe Fonseca, ¿cómo estás?
1: Buenas tardes, Joaquín.
0: Qué gusto verte, don Pepe. Un
2: privilegio estar aquí.
3: Felicidades por el aniversario.
0: Ah, sí, gracias.
3: Ahí vamos todos.
0: ¿Cómo estás?
2: Enhorabuena.
1: Gracias. Es que 32 años se dice fácil, ¿verdad?
0: Sí. Pues la verdad que sí. Don Pepe.
3: Decían que 20 años no es nada, 32.
1: 32 años no es nada.
0: Pues los más duros fueron los de la pandemia, 3 años, sí, transmitiendo a distancia.
2: Sí, sí.
0: Pero en fin, lo importante es, como digo yo, de los cumpleaños.
2: Sí.
0: Dice, hijo, el otro día me dice alguien, es que voy a cumplir años. Le digo, pues felicidades, ¿no? Sí. ¿Qué? ¿Sabes quiénes son los únicos que no cumplen años?
3: Sí, en la opción mejor cumplir.
0: Sí, mejor hay que cumplir. Venga, don Pepe, una provocación.
1: Mira, creo que lo que estamos viviendo es que todavía, a pesar de los pesares, no se acaba de asentar la polvareda que levantó el bombazo sin precedente que fue el caso del gobernador Rubén Moya Rocha.
3: Que nos tocó aquí la bomba, Rubén, el miércoles pasado. Sí.
1: Rubén Moya Rocha. Este, lo que pasa es que cimbró toda la estructura del partido y del gobierno.
0: Y del gobierno anterior.
1: La estructura del gobierno, del partido y del movimiento de la revolución de las conciencias. Todo se cimbró y no se acaba de asentar la polvareda. Todavía no se asienta porque están flotando ires y venires, y les decía yo que hay mensajes confusos, no confusos, intencionalmente ambiguos. Dicen, felicita la embajada, manda un boletín de una visita que hicieron al Paso, Texas, y da la maravillosa cooperación y colaboración que hay entre México y Estados Unidos para combatir a las bandas internacionales de terroristas del narcotráfico. Y por el otro lado, de pronto declara Trump que si no se hace algo, va a intervenir
0: militarmente en tierra,
1: operación terrestre. Y Trump, yo insisto en que nos está aplicando una vieja doctrina de los presidentes americanos. Yo contaba una anécdota de un presidente de los Estados Unidos que le dice a su asesor, había un conflicto con China de los que siempre hay por Taiwán, ¿no? Y le dijo, anuncia que estamos considerando entregarle a Taiwán el sistema más moderno de defensa antiaérea que tenemos, el más grande, más moderno. Y al querer, la crisis se resolvió. Pero luego el asesor le preguntó, oiga, ¿y con qué iba a poder pagar Taiwán? Y le dijo, no, espérate, yo dije que podría venderles ese sistema, no dije que se los iba a vender.
0: No, esa es la retórica.
1: Claro, esa es la retórica.
3: Joaquín, hace una semana cayó esa noticia, sí, y hablábamos de qué podía pasar, las posibles reacciones. Me acuerdo que afirmé que dañaba a la 4T, dañaba al gobierno, y me fui hasta el país, ¿no? Mi argumento de dañar al país era por la posible negociación del T-MEC, si la podía ensuciar o no la podía ensuciar, que todavía no sabemos. El caso es que una semana después ya sabemos cosas que ocurrieron. Por lo menos ya sabemos la reacción que hubo del gobierno. O sea, ya sabemos, ¿no? En el sentido de decir, no, pues me asumo en la soberanía y no, y pido pruebas. Pero lo que la mesa esta, lo que siempre ha tratado de investigar o de ver, las comunicaciones que se generaron a partir de ese momento. La comunicación que se generó a partir del gobierno y de la 4T fue muy estructurada, muy disciplinada y muy repetida. O sea, cualquier vocero de la 4T te argumenta lo mismo. El argumento es pruebas, una solicitud que no venía bien hecha, no venía justificada, la soberanía hay que defenderla, sin culpar ni exonerar a Rocha. A Rocha lo tratan de sacar de la ecuación para que no se hable de Rocha, sino que simplemente de una posición nacionalista de defensa de la soberanía, y que no hacemos nada si no nos presentan pruebas. Es decir, muy estructurado, y todos los voceros te repiten.
0: Es repetida.
3: Si no, es de alguna manera ya tomaron posición. Es decir, una posición que toman normalmente en estos casos, tratando de polarizar. La oposición ni siquiera tiene un discurso estructurado, porque no está estructurada. No, o sea, no está. Entonces, cada quien dice lo que sea. Bueno, ¿le funcionó la polarización? Sí. Según un estudio que vi hoy de TRCER, por ejemplo, todos los simpatizantes de Morena están entre sí entrega a Rocha o mejor esperamos pruebas. No, entre no debemos entregar a Rocha o tenemos que esperar pruebas. Todos están en esa posición, los simpatizantes de Morena. Y todos los simpatizantes de partidos de oposición están entrega a Rocha. O sea, ya politizaron un tema que tenía que haber sido judicial, diplomático, lo que, pero ya lo polarizaron. Con un problema, que a diferencia de todos los otros temas que han politizado, como Barredora, Huachicol Fiscal, que todos los han politizado, aquí hay un jugador que no estaba, que es Estados Unidos. No. Ese jugador no estaba en esta ecuación.
0: Y es más, el que provocó esto.
3: Y no sabemos qué más saque. Porque a partir...
0: ya lo dijo hoy Trump en su momento.
3: Ahí sigue, ¿no? La historia continuará. Pero es, a partir de ahí se han generado noticias falsas y noticias que si tal gobernador, gobernadora que aparece, o sea, ni modo. Esto dio pie a otra nueva discusión, que es la corrupción. Ya no es un asunto legal, ya no es asunto de seguridad, sino ya está la corrupción implícita. O sea, sí, todavía esto sigue, no ha acabado, como
0: no,
3: dice.
0: No, por supuesto.
3: Dice,
2: bueno, la declaración también se mencionó y escribiste, Joaquín, del embajador Johnson, de alguna u otra manera también está ahí y tuvo su significado y su trascendencia y su impacto. Y apenas estábamos asimilando estos 7 días de un choque, de un golpe, sí, como mencionamos, muy fuerte a la línea de flotación, no solo de a Morena, el movimiento, sino del gobierno mismo y al gobierno mismo de la presidenta, donde está en juego no solamente ello, sino también la capacidad del gobierno de la misma. Y aparece el documento de estrategia sobre el combate a las drogas. Fuerte y contundente documento. Solo pasan unas horas e inicias tú el noticiario hoy diciendo hace 3-4 minutos aparece lo que los gringos llaman un statement, ¿no? Una declaración breve, concreta, directa, muy fuerte por parte del presidente, que se puede inscribir o catalogar como lo más duro que ha dicho sobre el gobierno mexicano, aunque haya tenido antes las declaraciones que tuvo sobre el gobierno y sobre la propia presidenta. Lo cual indica que también habíamos anunciado que esta es una ofensiva, una cadena, que estalló una bomba de tiempo, Joaquín, cuyas consecuencias y el impacto ahí está, continuará, porque apenas iniciaba ello y también se mencionó, y faltaba la declaración de Trump y ya llegó puntualmente.
1: Bueno, esa es parte de la presión que va a seguir. Pero yo creo que la presidenta también marcó otra cosa que ya que hablamos de las consecuencias. Marcó en el discurso de Ariadna Montiel, que salvo el raspón a Luisa María, pues es rencillas entre ellas, pero marcó un antes y después. Quiere sacar, y les advierte a todos, que de la ecuación esta de la que habla Roy, la presidenta Sheinbaum quiere sacar la corrupción. Sí. De aquí en adelante no se va a tolerar la corrupción, porque la corrupción, Joaquín, sabe la presidenta que es la que acaba de terminar de hundir a cualquier movimiento y a cualquier partido y cualquier gobierno.
0: Bueno, y además lo dijo muy claro Ariadna Montiel. Y aunque ganen la encuesta,
1: exacto,
0: si tienen temas de corrupción, claro, se les quita.
3: ¿De corrupción o de cualquier tipo de...?
0: Bueno,
3: sí,
0: pero
3: claro, es decir, corrupción. En otras palabras, que no nos los vayan a tumbar en campaña. Porque imagínate un comunicado, una solicitud de detención preventiva a un candidato de Morena. Porque durante la campaña puede ocurrir que saquen en la campaña una... Detiénme a este. Oye, es que es candidato a gobernador.
0: Se
3: acabó la campaña.
0: Sí.
3: ¿No? Entonces, sí... Estados Unidos, ¿de qué es jugador? Fíjate, en el sistema financiero, un movimiento de Estados Unidos tumbó a 3 instituciones financieras en México, las quebró.
0: Sí.
3: ¿No? En el sistema de combate a la inseguridad, cambió el combate a la inseguridad totalmente con la posición de Estados Unidos. En la política, esto es una bomba, la mayor crisis política de la 4T desde que llegó, es esta. Diplomática, en su relación con Estados Unidos. Económica, estoy en el T-MEC, a punto de firmarlo. Estoy espantando inversiones mientras genero incertidumbre. Estoy amenazando porque el embajador dijo, mientras haya corrupción, no va a haber inversiones.
0: Corrupción e inseguridad.
3: Inseguridad. Es decir, sí influye en la vida cotidiana.
0: Claro,
3: de nosotros.
0: Que influye.
3: O sea, no nomás en la política, en la cotidiana del diario de cada uno de los mexicanos.
0: Pregúntale a Juan Beto ahorita a Estados Unidos y usa el Global, a ver qué te dice.
3: Exactamente. No nada de que el Global, sí. Pásale para acá. Sí.
2: Hablando de esta profunda crisis, Ariadna Montiel, con esa declaración, lo que comentábamos, en sí es un reconocimiento de lo que no habían hecho antes. Ellos pueden estar hablando ahorita de autocrítica, entre comillas. El asunto es que están en el recuento de daños enfrentando esta crisis, porque es una crisis profunda en todo sentido. Yo creo que les recuerda la copla de Joaquín Sabina de no, me han robado el mes de abril, por aquello de la la nostalgia que les puede provocar ese tiempo feliz que hasta antes de esta crisis estaban viviendo, absolutamente empoderados, como dicen. Pero el futuro, como dijo el clásico, ya no es lo que era antes para nadie.
4: Ahora, ahorita, Joaquín, yo creo que la presidenta lo está enfrentando bien, con el argumento de la soberanía. Porque es lo, todo lo que queda para poder mantener a la opinión doméstica controlada. Al menos, y distraída y entretenida. Pero yo creo que, ya que está leyendo, como confesó el otro día en la mañanera, el libro de Soledad Loaesa, que dice, ante la gran superpotencia. Entonces, cuenta como tres presidentes. Ávila Camacho, alemán, y Ruiz Cortines enfrentaron a los Estados Unidos en expansión todavía. Por ejemplo, les tocó a un Truman que creó la OTAN, que creó
0: después de la guerra.
4: Después de la guerra, que creó las Naciones Unidas,
0: el Fondo Monetario Internacional, el Banco Mundial,
4: o sea, la gran potencia económica y militar que surgió de la Segunda Guerra, y con ese lidió, para empezar, le tocó lidiar a primero a Ávila Camacho y luego después a Alemán. Y luego vino Eisenhower.
0: Sí.
4: Eisenhower fue la última expansión de 48 a 50 estados de la Unión Americana. Él convirtió a Hawái y a Alaska en estados de la Unión, en las dos estrellas adicionales de la Unión, por eso son 50 ahora. Él, que encabezó, que fue el comandante supremo de las fuerzas aliadas en la guerra, en la Segunda Guerra en Europa, él encabezó un movimiento para someter a la industria político-militar, a la industria político-militar que se oponía, que dijo que tarde o temprano, si no la controlaban, iban a prevalecer los intereses de esa industria política.
0: Y eso fue un logro desconocido,
4: exacto,
0: muy poco reconocido, de Eisenhower.
3: Mira, okay, ningún país en el mundo, ninguno, quisiera estar enfrentado con Estados Unidos. Ninguno, o sea, nada, así, a ver, ninguno, hasta Brasil, hasta Lula ya está allá.
0: ¿No? Irán.
3: Nadie. Bien. Así que el discurso este de soberanía y no extraditamos y nos mandaron pruebas tiene sus límites. ¿Hasta dónde llega este tema de la soberanía? Es como un mensaje interno, es un mensaje al interior del país, no hacia allá. Hacia allá las pláticas deben ser de otra manera.
0: Y son,
3: seguramente existen, ¿no? Pero no puedes estar tan casado con criticar todo, porque también en el fondo los mexicanos les caerá mal Trump, les caerá mal, y nos cae mal cómo trata a los migrantes y le cae mal con los aranceles, todo. Pero cuando habla del combate a la inseguridad, dado la desconfianza que hay en el sistema de justicia y en las policías en México, de repente se ve a Trump como una alternativa para ese combate. Entonces no puede estar jugando tanto tiempo y tan radicalmente con un discurso interno de autonomía que puede llegar el momento que se le voltee.
0: Dame una conclusión, por favor.
2: De acuerdo a lo que dice Roy, además no puede, decíamos la semana pasada, el discurso de la soberanía se puede agotar demasiado pronto. ¿Por qué? Porque el elefante, el monstruo, como se le quiera decir, es de

0: demasiado grande, Joaquín, está ahí y ese es el real problema. El real problema es hasta qué grado, ¿sí? Hasta qué grado hay un involucramiento del crimen organizado con políticos en funciones y no en funciones. Bien, esa claro. Es la real dimensión de la problemática.
1: Gracias, gracias.
0: Al contrario, Joaquín, no, gracias a ti.
2: Cambiado de tema, suerte el domingo.
1: Gracias. El domingo. Gracias. Don Pepe.
3: Mira, Joaquín, yo creo que...
1: Dame una frase, don Pepe.
3: Ya van buscando mis frases, era tu pregunta. No, te las dejé, carajo. Es que me aturden estos muchachos.
1: Yo sé, a ver, es que... si a mí, bueno.
0: Joaquín.
3: Son terribles. Déjame nomás una pequeña historia rápidamente. Hay una serie que van a estrenar el 26 de mayo. Una serie en televisión que se llama CIA. Sí. La CIA. Sí. Y que dice...
1: todo lo que están haciendo.
3: No, que el FBI opera públicamente y la CIA en las sombras.
2: Espías.
3: Entonces, cuando haces un acuerdo con Estados Unidos, estás lidiando con esos dos brazos, el que opera públicamente y el que opera en las sombras, para defender los intereses de Estados Unidos. Esa es la simetría del poder.
1: Bien.
3: Y mira, Max de Pris nos dejó esto: continuidad sin cambio se puede convertir en peligrosa pereza.
1: Gracias, don Pepe.
2: Gracias,
1: don Pepe, okay. Roy, gracias.
0: Gracias, René. Joaquín.
1: Eso es todo, gracias, buenas tardes. Yo soy Joaquín López Dóriga, los dejo con Javier Risco, los dejo también con Mario, que anda de gira en Europa, y nos vemos mañana, como todos los días, mañana ya jueves, ahí vamos, a la 1:00 p.m. Que les vaya muy bien.
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5: 2:57.
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10: Y así estamos iniciando. ¿Qué tal? Muy buena tarde. Te acompaño en tu trayecto. Me quedo contigo a través de Radio Fórmula 106.9. 33 grados en Aguascalientes.

Y llegan las 3:13. ¿Qué tal? Muy buena tarde. Buen provecho a todos los que están comiendo en este momento, que vas en traslado, que si vas a las actividades de los niños, que ya fuiste por ellos a la escuela, que estás en la feria de San Marcos, donde te encuentres. Estamos contigo a través de Radio Fórmula 106.9. Y el día de hoy tenemos súper programa para que te quedes con nosotros. Y ganadores también para que se vayan a ver a Lila Down. Tengo muchos accesos para hashtag Cinépolis. Tengo para que te vayas a las alitas o fajitas en la cantina y una discada puerca para que disfrutes. Y además accesos para que te vayas a ver la obra de teatro Monólogos de la Vagina. Todo eso tenemos para el día de hoy porque pues estamos dando la bienvenida a todos ustedes. Estamos en contacto con... Yo soy Sandra Reyes y estamos arrancando esta tarde con una pregunta que quiero mandarte y que a muchos va a incomodar. Sobre todo, porque, pues, ¿qué es lo primero que piensas cuando alguien te deja en visto en WhatsApp? ¿Te enojas? ¿Te haces historias en la cabeza? ¿O simplemente te da igual? Hoy te acompaño en tu trayecto a través de Radio Fórmula 106.9, así que empiecen a mandar sus videos, pónganle ahí el hashtag correspondiente y así continuamos con música en Radio Fórmula.

0: Y así continuamos con más música a través de Radio Fórmula 106.9. Y hoy tenemos mucho para platicar. 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Y aquí continuamos, 449-122-0948, porque el día de hoy tenemos para que nos cuentes y platiques. ¿Qué es lo primero que piensas cuando alguien te deja en visto en WhatsApp? ¿Te enojas? ¿Haces berrinche? ¿Haces lo mismo? 449-122-0948 para que mandes tu mensaje. Hola.
1: ¿Qué tal? Buenas tardes.
0: Buenas tardes.
1: Pues a mí me incomoda mucho porque me puede causar muchas sensaciones. Está molesto, pasó algo. Entonces no está padre que me hayan invitado. Saludos.
0: Ok, muy bien. Un abrazo para ti. ¿Qué te parece? Vamos rápidamente a una pausa y estamos de regreso porque tengo ganadores.
2: 319. 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

0: vocero del terror. La Organización Mundial de la Salud prende las alarmas por un posible brote de hantavirus en un crucero del Atlántico.
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3: 324.
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4: Y hoy estamos siendo honestos. El visto se ha convertido en una de las formas más modernas de ignorar. Hoy en redes está explotando este tema. Y quiero que me digas, ¿qué sientes cuando te dejan en visto en WhatsApp? ¿Qué es lo que has pensado? ¿Te desquitas? ¿Haces lo mismo? ¿Te enojas? Cuéntamelo. 449-122-0948.

Y ya estamos en la Ferte, invéntame a través de Radio Fórmula 106.9, a través de cada una de las redes. Está hoy en Facebook, en X, en Instagram, en TikTok y en Thread. Hemos estado dando y dejando pues ahí para que te dejes tus datos y que nos digas, bueno, alguna pista. En Instagram dejamos ahí el banner de Lilia Down para ir al Foro de las Estrellas. Entonces, ahí han estado dejando sus comentarios. Así que para todos, ¿te imaginas vivir esta noche espectacular? Pero vas a estar en el mejor lugar del Foro de las Estrellas. Y ya tengo ganadores para que se vayan a ver a Lilia Down. Tengo por aquí. Ay, ya, esto me emociona. Hemos estado todo el mes prácticamente con promoción. Y hoy se va la zona VIP de Radio Fórmula 106.9. Ya en la mañana les dije que íbamos a tener ganadores. ¿Ok? Y vamos a hacer la selección de los que están participando a través de Radio Fórmula 106.9. Y déjenme ver, a ver, ¿de qué red va a ser? ¿Va a ser de Instagram? Ok. A ver, déjenme. Ay, Dios mío, ¿cuántos? ¿Cuántos? Pero bueno, no se desesperen porque va a haber más ganadores. Ahí está. Tenemos ganador, ganador, ganador. Es Marcos Luévano Macías. Tienes acceso a la zona Fórmula VIP para ver a Lilia Down. ¿Qué tal? Muy bien, bueno, pues felicidades. Y aquí le voy a estar avisando para que venga ya por su zona VIP para irse al Foro de las Estrellas.

0: 335.
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2: Y así seguimos esta tarde. ¿Vas en trayecto a algún lugar? Bueno, pues mándame tu video y dime qué es lo primero que piensas cuando alguien te deja en visto. En WhatsApp. Mientras tanto, la música sigue. Aquí llega Napoleón y Manuela Torres. Acéptame como soy. Una tarde sensacional. 33 grados en Aguascalientes. Toma agua, por favor.

0: Torres Napoleón, y esto es para ti a través de Radio Fórmula 106.9, y tenemos muchos accesos para Cinépolis, así que el día de hoy, para que te vayas a ver, ay, bueno, esta película que todo el mundo quiere ver, El Diablo Viste a la Moda, y es la segunda parte que tenemos para ti. Ay, bueno, yo quiero que vayas. O también, si no has visto la de Michael Jackson, recomendadísima la historia de Michael Jackson, bueno, vas a terminar bailando. Super Mario Galaxy, la película. Está también Un Lemur en Fuga, BEM. Y Hokum, La Maldición de la Bruja. O a lo mejor quieres ir a ver La Posesión de la Momia. Bueno, para los que les encanta, también está El Drama. O tenemos Proyecto Fin del Mundo. O también Éxito 8, Exit 8. Así que, ¿quieres ir? Aquí tengo tus accesos, 449-122-0948. Dime qué es lo primero que piensas cuando alguien te deja en visto, porque, ah, qué coraje da, ¿verdad? Hola.
1: Si me haya dejado en visto, si es alguien que realmente me importa, si soy capaz de empezarme a hacer un millón de historias.
0: Ok. Muy bien las historias, ver, de seguro está enojado, de seguro, y bueno, nos enojamos, y ahora para que se le quite no le voy a hablar yo, y bueno, así te la llevas. Y aquí llega Magneto, vuela, a través de Radio Fórmula.

0: Y así seguimos contigo, 449-122-0948, para que sigas opinando el día de hoy. ¿Qué sientes cuando alguien te deja en visto? Platícamelo, ¿te enojas o qué haces? 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Yo tengo pausa y regreso.
1: 350.
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2: 352.
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ya son las 4 en punto a través de Radio Fórmula. Alejandro Sanz, aprendiz. Y bueno, el día de hoy una mega pega de calcas. Todas las estaciones salen a las calles de Aguascalientes. Y hoy te esperamos para que vayas por tu calca, te lleves sorpresas. Y ahí estarán en Avenida Aguascalientes y Héroe Inmortal. Todas las estaciones.

0: versiones, la mejor Stereo Rey, la mexicana, Exa 97.3 y Radio Fórmula. Todo para que vayas y también estará JLM Radio. Vamos a continuar, tengo más música. 449-122-0948. ¿Qué es lo primero que piensas cuando alguien te deja en visto? ¿Cómo estás, María Soledad? Hola. Hola,
1: Sandrita, buenas tardes.
0: Buenas tardes.
1: Si alguien me dijera, voy a visitarte y te llevo tu vicio, ¿qué te llevo? Sería una chasca.
0: Ok, bueno, pero ese es de la mañana, ¿verdad?
1: Hola, Sandrita, una chasca.
0: Ok, gracias. Hola, hola.
2: Sandy, por aquí andamos y cuando me dejan en visto, créeme que lo entiendo porque luego yo también me ha pasado que pienso, ya le contesté y ya después de un día o dos digo, porque no me respondieron ni reviso y no contesté. Ajá. Así es que siempre lo dejo pasar. Ok. No es tan grave.
0: Un abrazo para ti. Hola.
3: Hola, Sandrita, buenas tardes. Bueno, pues yo la verdad es que sí me siento un poco.
0: ¿Sí?
3: Me enojo, pero sí me desespero un poquito, uh-huh. Dependiendo del tiempo en que me dejen en visto, pero pues sí, mi primera reacción es sentirme.
0: Ok.
3: Que tengas bonita tarde.
0: Un abrazo para ti, Liliana. Gracias por estar con nosotros a través de Radio Fórmula 106.9, recuerda la Mega Pega, va a estar en Avenida Aguascalientes y Héroe Inmortal en punto a las 5 de la tarde, no te lo pierdas, llega, ubícalos y no te quedes sin tu calca, porque hoy es la Mega Pega de calcas de Radio Fórmula 106.9 y todas las estaciones de Radio Universal y JLM Radio también.

0: más música a todos los que se enojan porque los dejan en visto, o a lo mejor no. Hola, ¿cómo estás?
1: Hola, buena tarde, Moni. Fíjate que a mí no me molesta que me dejen en visto. Cuando me urge y que veo que no han visto el mensaje, pues les hablo.
0: Ok.
1: O les marco para que vean que vean el mensaje. Pero de ahí en más, pues no, no okay. me molesta.
0: Muy bien.
1: Un saludo.
0: Abrazo para ti, muchas gracias por estar con nosotros. Déjame, ay Dios, déjenme ver, acá está otro. Ay Dios, espérenme, ahí está. Hola, hola.
2: Hola Sandra, ¿cómo estás? Buenas
0: tardes. Muy bien, gracias.
2: Fíjate que a mí no me da tanto coraje que me dejen en visto, uh-huh. pero si se trata de mis hijas, ahí sí se me mete el chamuco y se les aparece mi hermana la mala.
0: Me imagino.
2: Que estés bien,
0: abrazo.
2: Saludos.
0: Gracias. Vamos a pausa, estoy de regreso, no te vayas.
3: 4-7.
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0: Ya son las 4:18, tímido con Flans. Y bueno, estamos preguntándote qué es lo primero que piensas cuando alguien te deja en visto en WhatsApp. ¿Te enojas? ¿O piensas, ya me ignoró, le aburrí, está ocupado o simplemente ya no le importo? 449-122-0948, hola.
1: Fíjate que yo cuando me dejan así en visto un mensaje, pues digo, la persona no tiene tiempo de contestarme en este momento. Ajá. Si ya es algo más urgente, yo la verdad prefiero hacer llamada para no estarme haciendo telenovelas en mi cabeza.
0: Okay.
1: Que no me quiere contestar, que bueno, etcétera.
0: Muy bien, un abrazo para ti, muchas gracias. Y así seguimos contigo. Ya son las 4:19 y vámonos directamente porque aquí llega Roberto Carlos. Esta canción sensacional. Esto es para que le subas y la disfrutes. Es cóncavo y convexo. Roberto Carlos, 4:19.
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1: Ya son las 4:21 y seguimos con más música a través de Radio Fórmula 106.9. Hola, ¿quién está por acá?
2: Sandy.
1: ¿Cómo estás?
2: Bueno, cuando me dejan el visto, lo primero que pienso es, depende. Uh-huh. Si está trabajando, digo, bueno, no tiene tiempo, ya lo verá.
1: Okay.
2: Pero cuando pasan más días, y no me contestan, digo, bueno, está ocupado.
1: Ok.
2: Pero ya cuando son las que no trabajan y me dejan en visto, pues las bloqueo nada más 15 días. Y ya después me okay. comunico con ellas.
1: Muy bien.
2: Y me dicen, ay, me bloqueaste, ¿verdad?
1: Sí,
2: es que como no tenías tiempo, pues te bloqueé.
1: Qué bueno. Saludos. Muy bien, gracias. Un abrazo para ti. Aquí está Emanuel, la última luna, 4:22. Es 6 de mayo y ya son 33 grados en Aguascalientes, así que hidrátate, por favor. Mientras tanto, tengo más música para ti.

0: las 4:27 minutos. Así seguimos contigo el día de hoy. Que muchas veces cuando te dejan en visto, hay personas que revisan la última conexión, se meten al perfil, suben estados indirectos o hasta dejan de comer del coraje. Porque, pues seamos sinceros, aquí han escrito, bueno, pues ya vi que estás ocupado y que te enojas. Cuéntamelo a través de Radio Fórmula 106.9.
1: Mira,
0: hola.
1: Yo, mi gusto favorito, o sea, mi vicio favorito serían los chocolates.
0: Ok, bueno, pero ese es de la mañana. Ese es, ya tenemos otra dinámica. Hola.
2: Hola, Sandra. Que está enojado o simplemente no le interesó.
0: Ok.
2: Esa es mi opinión.
0: Muy
2: bien.
0: Que
2: tengas lindo día.
0: Muchas gracias por estar con nosotros aquí en Radio Fórmula 106.9. Hola.
3: Buenas tardes.
0: ¿Cómo estás?
3: Pues más que nada es según la persona. Si no me interesa, no pasa nada. Pero si algo es para mí significativo, sí, me hago muchas telarañas en la cabeza.
0: Ok, muchas gracias por estar con nosotros, Angélica, a través de Radio Fórmula 106.9. Es que sí, bueno, hay diferentes reacciones. Pero dime, ¿qué es lo primero que piensas cuando alguien te deja en visto?

0: 106.9. Y esto es Me Pregunto. Seguimos contigo y más música.
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0: Y bueno, pues precisamente para que sigas con nosotros disfrutando de este día, hay mucha información para platicarte, pero también déjame te digo algo. ¡Qué divertido!

0: divertida. 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Pon el coche en modo go-karts y yo sé lo que te digo, te vas a enamorar. Pero bueno, te vas a enamorar. 449-122-0948. Tengo pausa y regreso, no te vayas.
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5: 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En este instante, temperatura en Aguascalientes.
0: 33 grados.
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0: 8:39. Y a ver, una guerra de opiniones. ¿Quién deja más en visto, los hombres o las mujeres? Ellos dicen que se distraen. Ellas dicen que contesten, y bueno, que contestan cuando quieren, pero todos aplican el visto. 449-122-0948. Aquí seguimos contigo. Hola.
1: Buenas tardes, Andy.
0: ¿Cómo estás?
1: Pues fíjate que la primera impresión, pues, es... Ay, me ignoraron, ¿no?
0: Ajá.
1: Pero obviamente, pues, sabemos que hay muchas personas que tienen ocupaciones.
0: Claro.
1: Y, pues, no están ahí pegados al teléfono, ¿no? Como algunos sí tienen tiempo de eso, ¿no?
0: Uh-huh.
1: Y aún teniendo el tiempo, pues, también me ha tocado yo hacer lo mismo, ¿no?
0: Claro.
1: Ahora sí que es por orden de... De prioridad cuando creo que sucede eso.
0: Ok.
1: Entonces yo pienso que es eso, pero sí, es lo que uno piensa.
0: Bueno.
1: Por lo regular. Pero sí, una realidad es eso. O sea, a veces se responde por orden de prioridad, o hay veces ya a cierta edad ya la gente ya se le olvida, o está muy ocupada.
0: Muy saludos. Bien. Saludos para ti, muchas gracias por estar con nosotros a través de Radio Fórmula 106.9. Y bueno. Hay noticias. 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Aquí continuamos, tengo más música a través de Radio Fórmula 106.9. Mientras tanto, tú manda tu video en este momento y dime qué es lo primero que piensas cuando alguien te deja en visto en WhatsApp. Y así seguimos con una tarde sensacional. Ya son las 4:41, es 6 de mayo, qué rápido, ve nada más, 6 de mayo y 33 grados desde Aguascalientes. Un abrazo para ti.

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2: Aquí continuamos con más música a través de Radio Fórmula 106.9. Le damos el poder a tu voz, Juanita. ¿Cómo estás?
3: A mí no me afecta si me dejaron en visto o no me quieren contestar. Uh-huh. Ya queda en ellos. Yo respeto el tiempo de la gente. Igual en ese momento no lo tenían para contestarme. Uh-huh. Si es algo muy urgente que necesite yo, pues mejor les hablo por teléfono.
2: Ok, muy bien, muchas gracias. Hola.
4: Tarde bonita, Sandra.
2: Igualmente,
4: pues,
2: gracias.
4: Yo sí me hago telarañas en la cabeza. Sí, pues. Pero sí. Se me pasa muy rápido. Mm. Y luego ya cuando me contestan ya pongo mi cara de, ay, que sí, qué bonito, sí me contestó.
2: Ok, muy bien. Mientras tanto, vamos a continuar con la música. Son las 4:46 y aquí llega Ricky Martin, Bella, en Radio Fórmula 106.9.

0: son las 4:51 y ya llegó el ganador de la terraza, de la zona, la mejor zona para que te vayas a ver Lila Down, que va a estar maravillosamente bien. Y está con nosotros Marco Luévanos, Luévano Macías, ¿sí, verdad?
1: Así es. ¿Cómo estás? Bien, bien.
0: Qué bueno.
1: Bien, gracias, Sandra, bien.
0: Muchas gracias por estar participando. Ganaste a través de las redes sociales.
1: Así es.
0: Qué bueno.
1: Así es.
0: ¿Participaste desde cuándo?
1: Hace cuatro días
0: estuviste intensamente.
1: Así es.
0: Muy bien, así que bueno, pues felicidades. ¿Con quién te vas a ir?
1: Pues voy a llevar a mi familia, mi esposa y mis nietas.
0: Ay, ¿qué tal? Muy bien, bueno, pues ahí la van a ver en el mejor lugar, así que toman muchas fotos y nos las mandan, ¿eh?
1: Claro que sí, cómo no.
0: Muchas gracias, bueno, felicidades.
1: Pues muchas gracias a ustedes.
0: Y mientras tanto, continuamos con más música. Recuerda, tenemos la mega pega de Calcas. Hoy a las 5:00 p.m, no te la pierdas, en Avenida Aguascalientes y Héroe Inmortal, ahí por el Morelos. Bueno, pues ahí van a estar todas las unidades con todas las engomados. Y mientras tanto, destacados, pensando en esta chica.

0: gracias. Últimos mensajes del día de hoy. Ya tenemos por aquí otro. Hola.
1: Hola, Sandra. Buenas tardes.
0: Buenas tardes.
1: Sí, te dejan en vistas porque a lo mejor en ese momento no te pueden contestar o andan atareados haciendo otra cosa, pero al rato te contestan.
0: Muy bien. Abrazo.
2: Hola, Sandy. Pues cuando me dejan en visto.

0: Pues no, no, no me preocupo. A veces soy molesto solo cuando mi pareja.
1: Okay.
0: Saludos, bonita tarde.
1: Gracias, hasta luego. Hola.
2: Hola, hola, mi querida Sandrita, ¿cómo estás? Te mando un fuerte abrazo en este caluroso intermedio de semana.
1: Así es.
2: ¿Qué es lo que pienso cuando me dejan en visto y que no me contestan?
1: Ajá.
2: La verdad, pienso que no quisieron o que no le dieron importancia de vida. A veces pensamos mal, lamentablemente. Pero eso es lo que pienso, como que no le dio el interés que uno piensa.
1: Ok, estamos, gracias.
3: Estamos bailando la de Ya me fui.
1: Ah, muy bien.
3: De Shakira.
1: Ah, perfecto.
3: Sandra, híjole, no, ¿qué te digo? A mí sí me molesta un chorro, ¿eh?
1: Sí,
3: a ver. Sí me molesta un chorro que me dejen en visto y no me contesten rápido.
1: Ajá.
3: Porque yo si estoy activa, pues me gusta contestar rápido. Sí, hay momentos en que me desconecto, pero si me molesta mucho, si me doy cuenta que ya me leyeron o ya me escucharon y no me contesten, ay, me da mucho coraje.
1: Muy bien.
3: Saludos, aquí estamos escuchándote, Sandra.
1: Muchas gracias. Así que recuerden, en un rato más, la mega pega de Calcas. Ahí andan todas las estaciones de radio Universal y JLM Radio. Para que estés pendiente, estarán ahí en Avenida Aguascalientes, Héroe Inmortal, en Colonia Morelos. Yo soy Sandra Reyes, mañana nos escuchamos. Gracias por estar con nosotros. Y sobre todo, hoy quedó claro que un simple visto puede provocar enojo, ansiedad, celos, tristeza o hasta hacerte imaginar historias completas. Pero también aprendimos algo. A veces la gente sí está ocupada y otras veces simplemente pues no sabe cómo responder. Yo soy Sandra Reyes, mañana nos escuchamos. Gracias por dejarme estar a través de Radio Fórmula 106.9. Que tengas una tarde agradable. Y seguimos con la música continua. A ti te encanta la música continua. Así que quédate aquí en Radio Fórmula 106.9.

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0: este instante, temperatura en Aguascalientes.
1: 33 grados.
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0: vocero del terror. 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
1: 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Son las 6.

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6: ¿Qué tal? ¿Cómo le va? Son las 6 de la tarde, la hora de las noticias, la hora de la verdad expuesta a través de Grupo Fórmula, radio, televisión, internet y todas las plataformas. Hoy es el miércoles 6 de mayo. ¿Día de qué, Oscar? ¿Cómo te va? Buena tarde.
7: Muy buenas tardes, Pepe. Es Día Internacional del Acordeón, el de música, el que se toca así.
6: No el que se
7: no el que hizo... te dice por quién votar, no, ese no.
6: No.
7: El de música.
6: Ni el que te dice... ¿Para copiar en el examen en la escuela?
7: Tampoco es ese. Únicamente
6: ese es el acordeón.
7: Acordeón musical.
6: Sí, claro.
7: Y es que se patentó en un día como hoy de 1829. Abrimos la conversación vía WhatsApp 55 48 48 03 94. También abrimos el debate, nuestra transmisión vía YouTube. Y abrimos la encuesta. Únicamente se puede votar por YouTube. ¿Vendrán los gringos por Rocha Moya? ¿Sí o no? Ya se puede votar, ya está en nuestra transmisión en vivo de YouTube.
6: Gracias, Oscar. Vamos directamente con la información. Vamos primero con lo último. ¿Vendrán más acusaciones contra políticos en México? El fiscal general de justicia de Estados Unidos, el fiscal Todd Blanche, anticipa nuevas investigaciones.